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1: Fue el mismo día en el que pasaron dos cosas muy importantes. La primera, el día que me di cuenta que hay cosas que cuando se dicen habladas suenan terribles, y las mismas cosas dichas cantadas suenan muy distinto, porque una cosa es decirle a una mujer viéndola a los ojos sin conocerla tanto lo que uno está pensando. Por ejemplo, no es ninguna aberración sexual, pero me encantaría verte andar en cuero. Y otra cosa muy distinta es decirle,

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1: Al principio las ideas, todas tropezadas, sin timón, sin brújula, disparando cualquier cosa para lograr, de alguna manera, encontrar el sitio donde íbamos a vivir el próximo año. La gira.
2: Bienvenido, se les quiere. Buenas noches.
1: Allí me vi, inventando mi lugar para estar cómodo por los próximos 15 meses en 120 conciertos aproximadamente. Hasta que decidimos hacer cuatro mundos distintos en un mismo escenario. El bar, el loft, el circo, el teatro. Y en cada uno de ellos, un mundo distinto, todo por hacerse.
3: Algo histórico.
1: La gira de Metamorfosis cobraba forma y cuando la entendíamos al principio, la volvíamos a cambiar para no acostumbrarnos a nada. Así empezó todo esto. Y así continuó.
4: Esta noche, para que les quede claro, estamos aquí para lo que a ustedes se les dé la gana, ¿sí? Argentina, Buenos Aires, buenas noches, bienvenidos, gracias por estar aquí. Venga.

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1: Esta historia es bastante parecida a lo que dicen los aviones. Cuando haya una emergencia y caen las mascarillas de seguridad, primero sálvese usted, después empieza a pensar en otra gente. Que no es otra cosa más que en cuestiones de amor y de estas circunstancias, sería mejor idea aprender a quererse uno un poquito a sí mismo y después salir a buscar a alguien que lo quiera uno un poquito más. Sería una plataforma más interesante. Lo cierto es que cuando se habla de este sentimiento raro, oscuro, que por raro y oscuro nos gusta tanto, uno resulta siempre quejándose. En el ejercicio del autor y la hoja en blanco, alguna vez yo me senté con muchas ganas de reclamarle tantas cosas. Y entonces me dio por escribirle un montón de frases de reclamo que empiezan:
2: el amor tiene firma de autor en las causas perdidas.

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1: Bueno, vamos a intentar usar este aparatito otra vez. Pura necedad mía usar esto. Por más que pregunto, la mayoría de la gente no conoce este tipo de cosas. En Guatemala hay varias. Tiene que ver con Guatemala este asunto un poco. Suenan así, puede ser que ahí lo recuerde. Suena más o menos así. ¿Se acordaron ahora? No. Más o menos, como que lo escucharon en algún lado. Lo cierto es que me recuerda a alguien. Esa mujer que regularmente fue la que mejor nos trató y con la insistencia nuestra de quedarnos al final con la que peor nos trata. Pero así somos de masoquista algunos. Bueno, para ella, donde quiere que se encuentre, para ella va esta canción y al recuerdo que me trae este aparatito y al capricho que representa también. ¿Empezamos? Dice...

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1: Yo era maestro de escuela y quería enseñar. Fui universitario y quería aprender. Hasta que un buen día puse la decisión donde hay que ponerla y que en contra de todos tomé la decisión de cantar. Un taxista en México, recién llegué, me dijo: tienes cara de artista, ¿me das tu autógrafo? Se lo di y lo guardé en el bolsillo. Nunca lo vi más. De las historias que me contó él y de las historias que me contaron cientos de taxistas mexicanos, no me quedaba más que escribir una historia que fuera de ellos, de lo que me dijeron y de lo que inventaron.

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0: Muriel, ¿y usted qué está haciendo ahí? ¿No se supone que debería estar aquí, aquí abajo? Me parece que hay un problema.
1: ¿Yo estoy bailando?
0: Yo sé, Muriel, bailas muy bien, pero se supone que tendría que estar bailando aquí abajo con nosotros.
1: Pues como todos los solos de violín los tiene que hacer Otto, yo vine para acá.
0: Yo sabía que era un problema con Otto.
1: Pero si no te parece bien, yo
0: no lo hago. No, no, no, al contrario, me parece muy bien, pero me parece mejor que lo venga a hacer acá. Yo me encargo ahorita de Otto. Otto, hay que darle un poquito de oportunidad.
1: Pues sí, es más, voy a ir y ¿qué te parece si el solo de violín lo hago yo?
0: Me parece.
1: Porque los hombres tienen que quedarse siempre con la mejor parte.
0: Una queja más. Vente, vente para acá. Pero la morena para el taxi siempre a las 10 y en el mismo. Un duelo de cubanos quiero ver yo acá. Pero la morena para el taxi siempre a las 10 y en el mismo lugar. ¡Viene! ¡Venga, Muriel, ataque!

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14: Soy la señora de las cuatro décadas, ¿eh?
15: Vamos a ver de este lado.
14: aquí a tu medida.
15: Me gustó esa, ¿eh? Fui yo, mi amor, dice.
14: No te creo. Desde aquí te creo.
15: Tengo que tomar una decisión. O subo dos de 20 o me encuentro una de 40.
14: Hay uno aquí que dice, para mis 40, regálame una canción. Vos no tenés 40. ¿Lo cumpliste hace 5 minutos?
16: ¡Sábado!
14: ¿El sábado? ¿Sí? Vete para acá, la del cartel amarillo.

0: y pisadas de fuego al andar.
1: ¿Es un mojito? ¿Cómo es que se...? Déjame. Como señoras de las cuatro décadas que tienen más ganas de todo que nadie en este mundo.
0: Figura ya no es la de los 15, pero el tiempo no sabe marchitar ese toque sensual y esa fuerza vulcánica de su mirada.

Scott. Su talento está en manejar con más cuidado el arte de amar. Señora de las cuatro décadas, no insiste en regresar a los 30 con sus 40 y tantos encima. Deja marcas por donde camina, que las

0: Yo apreté menos el abrazo porque me confesó que viene con su esposo Víctor.
1: Hicieron el cartel, son Natalia y Melanie, las hijas.
2: Eres una mamá que no esté aquí, que esté en un teléfono, puede ser.
3: Bueno, para ustedes dos, en representación de todas las señoras de las cuatro décadas de esta noche.
4: ¿Y quién soy yo?
5: Un amigo de su hija.
4: Pero esto va para ustedes, después les van a contar de qué se trata. Dice.

0: los músicos. Empezamos siendo seis y terminamos siendo el doble. Cada uno con su toque y su historia, con su infierno, con su gloria. Y por sobre todo, cada uno con el rigor del mundo al que le pertenece su instrumento. La clave en esta oportunidad fue dejarle la puerta abierta al aporte individual y a la expresión de cada uno de ellos. Casi de manera desordenada, diría yo. De manera intencional, algunas veces. Ninguna gira en mi historia estuvo más lejos de las partituras y más cerca de los cifrados improvisados justo en el ensayo previo a estrenar una canción que esta. Y esto ante los ojos y los oídos de un buen conocedor es sinónimo de desgracia. En esta oportunidad no lo fue.
1: El maestro Giovanni en la batería de México. Ayer fue un día perfecto.
2: ¿Tienen un globo ahí que me preste?
1: Ese está bueno.
2: Para intentar la inminente reconciliación. Al final terminé como insecto, aplastado en la acera de tu acusación. Aquí les va sin censura.

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1: Sin daños a terceros es una canción caprichosa, producto más del instinto que de una canción planificada. Nació justo como se entregó, sin un beat en especial.
2: ¿Querés que la hagamos de arriba?
3: Sí, por favor.
1: Sin un tempo y completamente libre. Es un ejercicio de improvisación cada vez que la hacemos. Nadie sabe para dónde va. Ni yo sé muy bien cómo la voy a cantar. Cada quien hace lo que le nace en el momento de entregarla. Y creo que es lo mejor que le pudo haber pasado a esta canción en esta gira.

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1: Y es justamente ahí donde radica toda su belleza.
2: Un, dos, tres, cuatro.
1: Consume su propio aire, vive dentro de su propia música y es muy difícil sacarla de ahí. Creo que en los últimos años la única vez que Gaby se ha salido de su atmósfera ha sido justamente para cantar Fuiste Tú.

0: historia de Guatemala es casi igual que la tuya, porque vos te fuiste de Guatemala casi a la misma edad que yo.
1: 19.
0: No. Ah, bueno, no.
1: Ah.
0: Yo me fui un poquito más tarde.
2: Coincidimos en tantas cosas, en la forma de ver la vida y en la forma de cómo compartir nuestro propio trabajo. Lo emocionante que fue cantar esta canción con ella, lo mucho que aportó para que esta canción se convirtiera en la verdad que necesitan las canciones para poder llegar a tocar a los que están del otro lado.

0: Gaby Moreno, de Guatemala.
1: Gracias.
0: Gracias, Gaby.
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1: Y así se apaga la última nota. Pero el eco sigue en tu pecho, en tus oídos y en tu memoria. Gracias por estar aquí, por cantar, por sentir, por vibrar. 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

0: Muy buenas noches, gracias por estar con nosotros hoy 9 de agosto aquí en La Hora Nacional.
1: Vamos a platicar sobre el Día Internacional de los Pueblos Indígenas que se conmemora hoy. Esta fecha es para reconocer la riqueza cultural, lingüística y el legado de los pueblos originarios de México y del mundo.
0: Y por supuesto tendremos nuestra Hora Naime, La Hora del Corazón, donde la niña Miranda Juárez nos compartirá un saludo en alguna lengua originaria de nuestro país.
1: Conoceremos cómo la estrategia Atención a las Causas de la Violencia fortalece las oportunidades mediante actividades culturales, deportivas, educativas y comunitarias.
0: Como el Día Internacional de la Juventud se conmemora el próximo 12 de agosto, conoceremos la historia de Valentina. Ella es la ganadora más joven de la Medalla al Mérito Juvenil 2026 y creadora de El Espacio de Valentina, conversando con expertos.
1: Además, reconoceremos el logro del ciclista mexicano Isaac del Toro, que con apenas 22 años consiguió un histórico tercer lugar en el Tour de France, demostrando que nuestra juventud también brilla en el deporte.
0: En nuestros flashazos hablaremos del programa Fertilizantes para el Bienestar. Si trabajan en el campo o quieren conocer cómo tener este apoyo, quédense con nosotros. Empezamos.
1: Hoy les vamos a presentar música de la soprano Edith Ortiz, originaria de Oaxaca y hablante de la lengua mixteca. Su trayectoria la ha llevado a escenarios nacionales e internacionales muy importantes.

0: Cada 9 de agosto se conmemora el Día Internacional de los Pueblos Indígenas, una fecha para reconocer la diversidad cultural, los conocimientos ancestrales y la enorme aportación de los pueblos originarios.
1: México tiene una de las mayores riquezas lingüísticas y culturales del mundo. Conocer, respetar y preservar este patrimonio es una tarea que nos toca a todas y a todos. Vamos a ver y escuchar una cápsula sobre esta fecha.
0: Cada lengua indígena es una forma única de entender la historia, la naturaleza y la vida comunitaria. Precisamente para reconocer esta diversidad, este año se celebra la 10ª edición de la Feria de las Lenguas Indígenas Nacionales 2026, que por primera vez además va a tener como sede el estado de Durango.
1: Este cambio de sede también busca acercar la feria a las comunidades del norte del país y visibilizar la diversidad cultural de esa región. Como parte de las actividades habrá un ciclo de cine dedicado a las miradas de los propios pueblos originarios. Y para conocer más, hoy nos acompaña Iris Villalpando, documentalista audiovisual Yoreme, quien participa en este espacio cinematográfico. Iris, bienvenida a La Hora Nacional, qué gusto tenerte por acá.
2: Muchas gracias, cha.
0: Oye, 10 años ya de la feria, es un aniversario muy importante. ¿Qué significa estar cumpliendo una década entera?
2: Imagínese lo importante que es, porque en esta feria convergen muchas lenguas y todos los creadores conviven y comparten de qué es lo que se está haciendo en el norte, en el sur, en el centro. Y la importancia de que se esté realizando en Durango es por lo mismo, porque las lenguas del norte y del noroeste son menos visibilizadas. Hay más producción en la zona de Oaxaca, Chiapas, o sea, la zona sur. Entonces, por eso es la importancia de que se realice en Durango y ahí estamos felices compartiendo con las demás lenguas y me va a tocar participar allí, acompañarlos como realizadora audiovisual Yoreme desde Sinaloa para compartir con los demás.
0: Y justo para ti como documentalista, ¿qué papel tiene el cine para tanto preservar como fortalecer y difundir una lengua indígena para las nuevas generaciones sobre todo y para personas de otras lenguas y de otras culturas?
2: Te voy a hablar desde mi experiencia. Sí. Yo empecé a hacer cine porque soy un hablante pasivo. Hay hablantes activos, hablantes pasivos. Los activos son los que se comunican, no tienen problemas, crecieron con la lengua. Los pasivos son los que, por desgracia, existe esta realidad en México y en los pueblos indígenas de que crecen los niños con el español, con un sistema ajeno pues a la cultura de los padres. Entonces, esa es la importancia. Porque este padecimiento, el que tengo yo lo llamo padecimiento porque duele no ser hablante y además en la misma comunidad a veces te juzgan porque te pronuncias que eres perteneciente a un pueblo originario, pero no tienes la lengua, así como que estás incompleto, así entre nosotros mismos hay una cierta discriminación. Entonces, desde allí yo con ese dolor empecé a hacer realización documental pensando en conocer la lengua y también llevar la lengua que ahorita existe, que ahorita ha resistido todos estos años de indiferencia y de despojo, llevar al futuro esta lengua. Eso, por eso es importante para mí seguir documentando en nuestra lengua Yoreme.
0: ¿Puedes compartir dónde podemos encontrar más información sobre la feria?
2: Creo que pueden encontrar esta información en las páginas oficiales del INALI, del Instituto Nacional de las Lenguas Indígenas.
0: ¿Y tus redes sociales?
2: Son Iris Villalpando y cada documental que he realizado tienen su propio canal en Facebook, en YouTube. Algunos están en lengua Yoreme y otros están en español, pero yo creo viendo la referencia Iris Villalpando van a encontrar lo que se ha creado.
1: Iris Villalpando, pues muchísimas gracias por visitarnos aquí en La Hora Nacional. Un gusto tenerte por acá.
2: Muchísimas gracias, encantada. Pensé que sería más difícil y estoy muy tranquila.
1: La de tu casa, la casa de todos los mexicanos aquí.
2: Muchísimas gracias.
0: Gracias a ti por venir y gracias a todas las personas que nos acompañan aquí cada domingo. Quédense con nosotros. Bueno, pues nos da muchísimo gusto darle la bienvenida una vez más a nuestra muy querida Miranda Juárez para una edición más de La Hora Naime. Miranda, ¿cómo estás? Qué gusto platicar contigo otra vez.
3: Maguiepe, un gusto igual, Leos.
0: Maguiepe, Miranda.
1: Oye, ¿y de qué nos vas a platicar hoy, Miranda?
3: Este tema es muy importante para mí porque es un día muy conmemorativo, que es el 9 de agosto.
1: ¿Qué se conmemora, Miranda?
3: Se conmemora el Día Internacional de las Lenguas Originarias.
1: Pues súper importante día.
3: Muy importante.
1: ¿Y cómo lo vamos a festejar?
3: Lo vamos a festejar con muchas culturas y también con una feria que se hará en Durango.
0: Ah, es una feria donde se da a conocer un poquito más sobre nuestras lenguas originarias.
3: Exacto.
0: Y hoy nos vas a presentar saludos en más de una lengua porque es un día especial, ¿no?
3: Nada más es una lengua.
0: Como ya estamos grandes, no nos aprendemos tan rápido y tan fácil las cosas, entonces mejor de una en una.
3: Pero también hay que expresarnos muy bien, porque los pueblos originarios nos enseñan la riqueza cultural que tenemos nosotros. Y más importante es porque ellos nos la dieron. Nos enseñan además a respetar la naturaleza, a respetar todas nuestras tradiciones.
0: Porque una lengua no nada más es un idioma, es una forma de conocer una cultura entera.
3: Exacto.
0: Sí, es súper importante.
1: ¿Y entonces, con qué vamos hoy?
3: Vamos con la lengua Jujmi, que es el chinanteco. Vamos a la cápsula. Adiós.
1: Vamos.
4: Hola, soy Owi, de la comunidad de Santiago, Comaltepec, Ixtlán de Juárez, Oaxaca.
5: ¿Saben que los pueblos originarios son muy importantes? Los enseñan a cuidar la tierra, los ríos y las aves. Por supuesto, los enseñan a hablar la lengua originaria. Hoy les quiero enseñar a saludar en Jujmi chinanteco. Repitan conmigo, yikaba. Otra vez, yikaba. Una vez más, yikaba. Hoy la hora nacional se convierte en Naime, tiempo del corazón.
0: Y hablando de nuestros pueblos originarios, vale la pena recordar que aunque ya terminó la Guelaguetza 2026, esta gran fiesta de Oaxaca nos volvió a demostrar por qué es una de las celebraciones culturales más importantes de México.
1: Durante julio, miles de personas conocieron las expresiones de 16 culturas indígenas y del pueblo afromexicano. Fue una auténtica muestra de la riqueza y diversidad de nuestro país.
0: La Guelaguetza va mucho más allá de la música y la danza. Su nombre significa compartir y ayudar al otro. Y esto se refleja en las calendas, la gastronomía, las artesanías y las tradiciones oaxaqueñas que comparten con México y el mundo.
1: Este año, además, la diosa Centeotl fue Enid Azucena Torres Agustiniano, representante del vínculo entre la tierra, la cultura y la identidad de Oaxaca.
0: La fiesta ya terminó, sí, pero nos deja una gran enseñanza, que nuestras raíces siguen vivas cuando las conocemos, las valoramos y las compartimos.
6: Flashazos del bienestar.
7: Fertilizantes para el bienestar. ¿Conoces el programa Fertilizantes para el bienestar? Este programa entrega fertilizantes gratuitos a productoras y productores de pequeña y mediana escala para fortalecer la producción de alimentos. Si quieres saber si eres beneficiario o conocer las fechas y centros de entrega en tu estado, consulta la información oficial en www.gob.mx/agricultura.
6: Flashazos del bienestar. Información para ti.
0: Hay iniciativas que buscan construir la paz desde otro lugar, no solo con acciones de seguridad, sino también fortaleciendo las comunidades y atendiendo las necesidades de las familias.
1: Un ejemplo es el Tianguis del Bienestar, que lleva gratuitamente ropa, calzado, telas, mochilas, platos, enseres domésticos, paraguas y otros artículos nuevos de primera necesidad a las comunidades que más lo requieren.
0: Tan solo en Guerrero ya se han hecho 17 jornadas en 16 municipios, beneficiando a más de 54.500 familias.
1: Y si lo vemos a nivel nacional, este programa ha llegado a 801 comunidades de Guerrero, Oaxaca, Puebla y Michoacán, donde se han distribuido más de 3.400.000 artículos para más de 400.000 personas.
0: Otra iniciativa es Sí al Desarme, Sí a la Paz, que busca que la población entregue de forma voluntaria y anónima las armas que tenga en casa a cambio de un apoyo económico.
1: El objetivo principal es prevenir accidentes y reducir los riesgos dentro de los hogares. Las armas se destruyen en el momento en que son entregadas.
0: Además, las niñas y los niños también pueden participar intercambiando juguetes bélicos por juguetes didácticos. Esto busca fomentar valores como el diálogo, la solidaridad y la cultura de paz.
1: En Guerrero, este programa ya recorrió 11 municipios donde se han retirado 165 armas de fuego, más de 5.000 cartuchos y 102 cargadores.
0: Y a nivel nacional, la ciudadanía ha entregado 11.738 armas, entre ellas 6.456 armas cortas, 3.422 armas largas y 1.860 granadas.
1: Estas son acciones que buscan que la paz también se construya desde la vida cotidiana, fortaleciendo el tejido social, promoviendo la convivencia y generando comunidades más seguras para todas y para todos.
0: El deporte siempre nos da grandes historias. Por ejemplo, la del ciclista mexicano Isaac del Toro, que con apenas 22 años consiguió el tercer lugar en el Tour de France.
1: Este resultado histórico confirma el enorme potencial de las nuevas generaciones de deportistas mexicanos. Vamos a ver y escuchar una cápsula sobre el ciclista.

0: México lindo y querido, me levanto porque México celebra, porque será para Latinoamérica este segundo lugar. ¡Qué solvente, qué sobrado, qué fuerte, qué grande! Es Isaac del Toro, el segundo para Isaac.
1: 22 años tiene Isaac. Mejor ciclista joven, ¿no?, del mundo.
0: México, me levanto.
1: Y tercer lugar en el Tour de Francia.
0: Aquí viene el campeón joven del Tour de Francia. Conocer el valor de sus compañeros. Aquí está un gladiador mexicano. Con ustedes, Isaac del Toro, con los cuernos arriba y la embestida, campeón joven del Tour de Francia.
2: Cada 12 de agosto se conmemora el Día Internacional de la Juventud, una fecha que sirve para reconocer el papel de las nuevas generaciones, no solamente como protagonistas del presente, sino también del futuro.
3: Y hoy vamos a conocer la historia de una joven que con apenas 12 años ya creó un espacio para acercar la ciencia y la cultura a muchísimas más personas. Ella es Valentina, ganadora de la medalla al mérito juvenil, de hecho es la ganadora más joven de esta medalla, y creadora del espacio de Valentina Conversando con Expertos, una plataforma donde entrevista a especialistas de diferentes disciplinas. Valentina, bienvenida a Hora Nacional, qué gusto tenerte por acá.
4: Muchas gracias por aceptarme, el gusto es mío.
2: A ver, ya fue hace mucho tiempo, pero yo me imagino cuando yo tenía 12 años, ni por aquí se me hubiera pasado tener un proyecto como el que tienes tú, en el que de verdad llevas un montón de tiempo platicando de unas cosas increíbles con gente extraordinaria y que me parece un proyectazo, la verdad. Muchas felicidades por todo tu trabajo.
4: Gracias.
2: Y obviamente también por la medalla al mérito juvenil.
4: Sí, justo por aquí anda.
2: Ahí nada más la trajo
4: pasar. Sí, por aquí anda la medallita.
3: Ah, para la gente que nos está viendo en redes sociales o en televisión, aquí
2: mira,
3: está hermosa. Muchas felicidades.
2: Y queremos preguntarte, obviamente, ¿cómo nació el espacio de Valentina Conversando con Expertos? ¿Y qué te motivó a crear este espacio?
4: O sea, al principio, como en el año 2024, que fue cuando fui construyendo la idea del podcast, pues estaba muy de moda que todos querían ser youtubers, pues yo no fui la excepción en ese momento. Entonces, justamente, lo que pasó es que mi mamá y yo empezamos a construir esto en base de que yo tenía ese afán de la curiosidad, de ver por ahí qué hay en el mundo. Entonces, pues ahí fuimos construyendo la idea del podcast del espacio de Valentina. Y pues ahí ya fuimos entrevistando a nuestros primeros expertos y ya se fue desarrollando en la comunidad que hemos construido hasta el día de hoy.
2: Ay, yo creo que mucha gente que pensaría que esas figuras a las que de repente entrevistas, pues no iban a platicar con alguien de tu edad. Uh-uh. Y que si acaso, pues habría que, ya sabes, hacer muy simples las respuestas porque no vas a entender. Y me encanta cómo todo lo contrario, y que todos quieren platicar contigo y además no bajan el nivel de sus respuestas por estar hablando con una persona más joven. Y eso creo que es una cosa importantísima, que habla ya de una manera distinta de relacionarse entre distintos grupos de edad en internet. ¿Tú cómo te sientes siendo, digamos, como la que está entablando estas conversaciones?
4: Me siento muy bien, la verdad, en conversar con mis expertos. Me llevo muy bien con todos. Entonces, pues se me hace muy fácil entablar la conversación con cada uno de ellos. Uh-huh. Y aunque parezcan serios algunos, son muy buena onda. Y siempre están dispuestos a, pues, a darme este tipo de respuestas a todas mis preguntas. Y pues eso es lo que ha ido generando el podcast.
2: Claro.
3: Claro, ellos tienen el conocimiento y tú tienes las preguntas, pero creo que son las preguntas de muchas personas a través de ti, ¿no? Y eso es bien importante y creo que es lo que ha logrado que generes comunidad.
2: Creo que lo que nos corresponde es felicitarte por todo tu trabajo y que sigas encontrando todo el éxito, no solamente con el programa, sino con todas tus iniciativas, y que sepas que eres un ejemplazo de todo lo que significa el Día Internacional de la Juventud y como todo lo que todos tenemos que pensar en exaltar en una fecha como esta. Y te agradecemos mucho que hayas venido a la Hora Nacional. Te queremos preguntar tus redes sociales para que la gente te pueda seguir, si las tienes.
4: Sí, pues estoy en todas las redes sociales, principalmente en Spotify y YouTube, en todas como el espacio de Valentina. Y en Spotify y YouTube el nombre completo es el espacio de Valentina Conversando con Expertos.
2: ¿Y tus redes sociales como TikTok, Instagram y así?
4: El espacio de Valentina.
3: Buenísimo, Valentina. Pues muchísimas gracias por venir aquí a la Hora Nacional a platicar con nosotros.
4: Muchísimas gracias a ustedes por entrevistarme.
3: No, bueno, y gracias a ustedes por estar con nosotros. No se vayan, por favor.
2: Nos da muchísimo gusto darle la bienvenida hoy a Naomi Fuentes. Ella es la Coordinadora General de Educación y Divulgación de la Profeco y nos va a platicar de algo que le debe de interesar a todas las familias mexicanas que tienen hijas e hijos que están a punto de regresar a clases, porque sabemos que eso cuesta un montón de dinero y de repente saber qué elegir y cómo cuesta trabajo. Entonces, hoy vamos a platicar de un evento increíble.
5: Súper importante y es de mucha utilidad para las familias mexicanas porque pueden cuidar el presupuesto, pueden tomar mejores decisiones a la hora de consumir. Justamente esta feria de regreso a clases Profeco, la intención que tiene es apoyar a las familias mexicanas. Tenemos un montón de cosas que vamos a traer en esta feria, útiles escolares, mochilas, uniformes, libros. Tenemos servicios, va a haber certificados médicos, que además siempre es importante actualizarlo y en la escuela lo piden. Y también vamos a tener revisiones dentales, cortes de cabello gratis y también tenemos actividades educativas y culturales, que ustedes seguramente se acordarán de cositas.
6: Claro, por supuesto.
5: Cositas nos va a acompañar y va a hacer ahí algunas dinámicas, actividades con las mamás, papás y con los niños.
2: ¿Tenemos que llevar ya desde la casa las tijeras de punta chatita?
5: Exacto.
2: ¿O las podemos conseguir allá?
5: Cositas se las pueden prestar,
6: ¿no? Yo creo que ahí las podemos encontrar porque justamente es lo que dicen que hay muchísimo, sí, ¿no?
5: Y va a haber grandes descuentos. Eso también es importante compartirle a las familias, que vamos a tener descuentos desde el 10 hasta el 50%. Y bueno, pueden ir a encontrar toda su lista de útiles, porque incluso hay proveedores que te pueden surtir todo tu listado.
2: Ahora, esta es, no es la primera vez que se hace esta feria.
5: Esa es la segunda edición que hacemos. El año pasado tuvimos mucho éxito y nos dio mucho gusto y mucha alegría, porque recibimos a más de 8,000 personas en la feria. Solo fue un día. Entonces, bueno, este año quisimos mejorar el esfuerzo y entonces vamos a tener 2 días de feria, del doble de proveedores por supuesto, y 2 pisos para dar más espacio a las familias. Y también es algo súper bonito, tenemos a un divulgador de la ciencia que quizás lo conocen, es Rafa Carvajal.
2: ¿Cómo no?
5: Rafa va a acompañarnos para hacer dinámica con las niñas y los niños y explorar como algunos ejercicios de ciencia.
2: Oye, y dime una cosa, ¿en esta feria uno nada más llega así nada más a... ¿Es en Expo Reforma?
5: Es en Expo Reforma.
2: ¿Y puedes entrar así nada más?
5: Sí, es entrada gratuita.
6: Perfecto.
5: Entonces, desde las 9 de la mañana hasta las 6 de la tarde, el año pasado nos tocó que había gente formada antes de que abriéramos el espacio. Entonces, bueno, quisiéramos también que este año, que muchas familias nos acompañen.
2: Y entiendo también que esta feria es nacional.
5: Es nacional, exactamente. Tenemos ahorita ya 55 ferias que estamos organizando. Algunas ya iniciaron a partir del 31 de julio. Y bueno, van a estar hasta el 4 de septiembre. Tenemos en todos los estados. Y justamente para que las familias sepan dónde van a estar, pues les invitamos a consultar nuestro sitio web de Profeco y van a encontrar el banner con el sitio web de las ferias, van a encontrar el mapita, van a ubicar la dirección, los horarios y demás, y todo lo que pueden encontrar en cada feria.
6: Recuérdanos nada más, entonces la dirección web es...
5: Es www.profeco.gob.mx. Y ahí van a encontrar el banner que los lleva al micrositio de la Feria de Regreso a Clases.
6: Buenísimo. ¿Redes sociales?
5: Tenemos TikTok, tenemos Facebook, tenemos Instagram, todo es Profeco, lo pueden buscar como Profeco Oficial. Igual en nuestro sitio web pueden encontrar todas las redes. Y me gustaría contarles que en nuestra revista del consumidor del mes de agosto es un número dedicado al regreso a clases.
6: Ajá.
5: Y entonces tenemos un estudio de calidad de útiles escolares. Está muy completo, les va a servir, es una gran guía para las familias, para que puedan comparar precios, para que puedan comparar la calidad de los productos.
2: No es por nada, pero además me parece que en ese número salimos tú y yo haciendo el platillo sabio.
5: Exactamente.
6: Además,
2: o sea, es un número completísimo, el de agosto.
5: Ahora lo voy a...
2: Siento que vi por ahí la tuna de la Vizcaína, que recuerdo muy bien.
5: Te invitamos a descargar la revista del consumidor, es gratis. También la pueden conseguir en las librerías del Fondo de Cultura Económica. No tiene costo tampoco. Queremos acercar el conocimiento y la educación para un consumo informado a todas las personas.
2: Pues muchísimas gracias, Naomi, por haber venido a compartir esta notición con todo
5: gracias
2: el público de la Hora Nacional.
5: Muchas gracias a ustedes.
6: Nos vemos en la feria y nos seguimos viendo aquí en la Hora Nacional. Su trayectoria la ha llevado a escenarios nacionales e internacionales muy importantes. La soprano Edith Ortiz, originaria de Oaxaca y hablante de la lengua mixteca.

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0: Y así llegamos al final de la primera parte de este programa dedicado a las juventudes. Esta etapa de la vida es en la que aprendemos un montón y nos preguntamos todo el tiempo quiénes somos y qué queremos construir.
1: Efectivamente. Y hablando de esa construcción que hacemos durante la juventud, ahí les va una frase de un poema de Mario Benedetti que dice así: no te rindas, por favor no cedas. Es un mensaje que sigue vigente para todas y para todos. Hay que tener paciencia, esfuerzo y mucho valor.
0: Nos vamos, pero antes queremos mandarle un saludo a quienes nos escuchan por todo el país. Un abrazo hasta Torreón, Coahuila, para Alicia BFG, a José Luis Hernández Álvarez y a Gerardo Domínguez.
1: También a Mariana López de Morelia, a Carlos Hernández de Acapulco, a Sofía Ramírez de la Ciudad de México, a Roberto Martínez y a todas las personas que cada semana nos acompañan aquí en La Hora Nacional. Muchísimas gracias por estar con nosotros. Nos escuchamos la próxima semana.
0: Sigan escribiendo porque nosotros los leemos en YouTube, Facebook, Instagram, TikTok, X, Spotify y en los mensajes del número telefónico 55-34-83-42-39. 55-34-83-42-39.
1: También nos pueden mandar un correo a la siguiente dirección: lahoranacional@segov.gov.mx.
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0: Ya regresamos a la segunda parte de La Hora Nacional y tenemos más información, cultura, salud y recomendaciones para ustedes.
1: Les vamos a contar quién fue Julia Jiménez González, traductora y promotora de la lengua náhuatl y cómo su trabajo fue importantísimo para preservar esa lengua.
0: También tendremos un nuevo flashazo del bienestar con recomendaciones de la Secretaría de Educación Pública sobre los útiles escolares y el regreso a clases en el marco de la nueva escuela mexicana.
1: Hablaremos sobre cómo tomar algunas decisiones importantes con un especialista en materia notarial.
0: Además, vamos a tener recomendaciones para prevenir enfermedades renales y cuidar nuestros hábitos de salud.
1: En nuestra sección cultural, les presentaremos la obra de teatro Algodón de Azúcar, que explora la relación que los adultos tenemos con nuestra infancia.
0: Y vamos a platicar de la obra de teatro Sabrosa, que busca entretener, generar incomodidad, crítica y reflexión social. Todo esto y mucho más en la próxima media hora. Hoy en el Día Internacional de los Pueblos Indígenas queremos reconocer a las personas que han contribuido a preservar la riqueza cultural y lingüística de México. Vamos a recordar la trayectoria de Julia Jiménez González, traductora, escritora y una de las grandes promotoras de la lengua náhuatl.
2: Julia Jiménez González, conocida como Luz Jiménez, fue una destacada traductora, escritora, promotora de la lengua náhuatl y modelo de artistas. Nació el 28 de enero de 1897 en Milpa Alta, Ciudad de México. Desde su infancia aprendió náhuatl y español en el entorno familiar, formación que contribuyó al desarrollo de una estrecha relación con la lengua y cultura de su comunidad. Julia Jiménez sufrió las consecuencias de la Revolución Mexicana. El 15 de octubre de 1916, su padre y sus tíos formaron parte del grupo de hombres a quienes los carrancistas asesinaron en el atrio de la iglesia de Milpa Alta. Julia tuvo que mudarse junto con su madre y sus hermanas a Santa Anita, Zacatlamanco, hoy un pueblo de Iztacalco. Sobre el origen de su trabajo como modelo de artistas existen dos versiones. La primera sostiene que el pintor Fernando Leal la propuso como modelo para la Escuela de Pintura al Aire Libre Chimalistac. La segunda señala que ella misma acudió a la Academia de San Carlos y tuvo la posibilidad de posar para artistas. Jiménez sirvió de inspiración para la maestra rural de Diego Rivera, Cortés y la Malinche de José Clemente Orozco y la Fuente de los Cántaros de José María Hernández Urbina. También fue retratada por otros destacados artistas como Jean Charlot, Fernando Leal, David Alfaro Siqueiros, Tina Modotti, Rufino Tamayo y Pablo O'Higgins. Así se convirtió en una de las figuras más emblemáticas del arte mexicano post-revolucionario. Hacia 1929 inició su colaboración con el lingüista estadounidense Benjamin Lee Whorf, como conocedora de la lengua y cultura náhuatl. A partir de esta experiencia, Luz se consolidó como una colaboradora de diversos antropólogos, lingüistas e historiadores interesados en la lengua y tradición náhuatl. Además, participó en la recopilación de testimonios y textos en náhuatl que documentan la memoria colectiva de Milpa Alta. Luz Jiménez falleció el 28 de enero de 1965, a consecuencia de un trágico accidente vial, dejando un importante legado como símbolo de la mujer indígena en el arte mexicano, pero también como traductora, narradora y transmisora de la tradición oral náhuatl. Como observó Miguel León Portilla, Luz Jiménez posiblemente ha sido la persona que más ha contribuido con su palabra al rescate de relatos en náhuatl.
0: Los riñones son órganos fundamentales para nuestro organismo. Ayudan a eliminar toxinas, regulan la cantidad de agua en el cuerpo y contribuyen al equilibrio de distintas funciones vitales.
1: Y para hablar sobre la importancia de la prevención, los factores de riesgo y los principales cuidados de las enfermedades renales, nuestro compañero Orlando Abad platicó con el doctor John Hernández Flores.
3: Es momento de hacer conciencia, sentirnos, entender que nuestro cuerpo funciona de muchas maneras. En La Hora Nacional siempre tenemos información que le ayuda a todo México para saber por dónde empezar con el cuidado de los riñones. Esta noche nos acompaña el doctor John Hernández Flores, médico internista, nefrólogo. Además es coordinador de la Unidad de Educación para la Salud del Instituto de Ciencias Médicas y Nutrición Salvador Subirán. ¿Es correcto, doctor?
4: Así es correcto, completamente.
3: Bienvenido a La Hora Nacional. Oiga, estábamos platicando antes de entrar al aire la importancia de saber qué son los riñones y de entrada saber hasta dónde están.
4: Muchas gracias por la invitación. Y sí, yo creo que todo parte desde ahí, o sea, saber que, cuál es la función de estos dos órganos. Tenemos dos, habitualmente son dos riñones, uno izquierdo, uno derecho. Literalmente están en la parte posterior, en la zona de la espalda, y tienen el tamaño de un puño. Literalmente tu puño, ese es el tamaño de tus riñones. Su función principalmente, que la mayoría conocemos, es un filtro que limpia la sangre, procesa al menos 180 litros de sangre al día y se elimina toxinas, también regula líquido, electrolitos, pero tiene otras funciones, por ejemplo, la producción de literalmente la sangre, los eritrocitos, y también regula la calidad del hueso, entonces súper importante.
3: Son vitales, sin riñones sencillamente no vivimos o vivimos bajo unas condiciones muy difíciles. ¿Cómo es que se empiezan a deteriorar nuestros riñoncitos?
4: Literalmente existen más de 100 condiciones que pueden afectarlos. Hay condiciones hereditarias como la poliquistosis renal. También hay algunas como inmunológicas, hablamos de lupus y otras condiciones que los pueden dañar, pero también existen algunas muy comunes que vemos en la población, como la hipertensión arterial,
3: claro,
4: la diabetes, que son muy frecuentes y son las principales causas de daño. Otras, por ejemplo, los cálculos o las piedras renales también los dañan, y las infecciones. Infecciones de vías urinarias también generan daño.
3: Oiga, Doc, a ver, dijo dos enfermedades importantes y que prevalecen mucho en nuestro país, diabetes e hipertensión. ¿Cómo hay que cuidarnos? ¿Cómo

0: de los riñones, y otra es el examen general de orina. O sea, ese, ¿por qué? Porque empieza a detectar proteínas en la orina. Con esos dos podemos decir, ¿sabes qué? Tienes buena salud renal o ya necesitas algo más avanzado y una referencia con el nefrólogo.
1: ¿Los riñones cómo se cuidan día a día?
0: Pues literalmente, si usted ya padece hipertensión o diabetes, debe estar controlada bien esas enfermedades. Son buen control de la glucosa, un buen control de la presión arterial. Otra cosa es la hidratación. Pasamos mucho tiempo deshidratados, no tenemos el hábito de tomar agua, agua natural en lugar de refrescos o bebidas azucaradas o incluso bebidas energéticas. Otro es la actividad física. Sin duda, hacer actividad física ayuda y disminuye el riesgo de daño renal. Control del peso, control de la obesidad también son importantes. Y algo relevante que quiero hacer énfasis es la automedicación. Hay medicamentos, por ejemplo, los analgésicos como el ibuprofeno, ketorolaco, diclofenaco, que por sí solos ya son nefrotóxicos, o sea, dañan al riñón. Otro común es el omeprazol, también se ha asociado daño renal con el omeprazol, que habitualmente no requieren prescripción médica.
1: Bueno, doctor, hay mucha gente que seguro tiene dudas, yo soy uno de ellos. ¿Cómo le hacemos? ¿Dónde nos metemos?
0: Yo los invito a la unidad de educación para la salud del instituto que mencionas, que actualmente coordino, ahí buscar las redes del instituto, son las siglas del Instituto Nacional de Ciencias Médicas y Nutrición, Salvador Subirán.
1: Muchas gracias, doctor John, nos vemos pronto. Aquí en La Hora Nacional siempre hacemos lo posible por cuidarles, pero cuídense ustedes también y nosotros seguimos este domingo en La Hora Nacional.
2: Hoy vamos a conocer qué es la voluntad anticipada y por qué es importante hablar de ella. Es un mecanismo mediante el cual una persona puede expresar sus decisiones sobre los tratamientos médicos que desea recibir o rechazar en caso de que en algún momento no pueda comunicar su voluntad.
3: Hablar de voluntad anticipada es hablar de planeación, autonomía y respeto a las decisiones personales. No significa renunciar a la atención médica, sino dejar claras nuestras preferencias para darnos tranquilidad tanto a nosotros como a nuestros familiares.
2: La voluntad anticipada nos permite expresar cómo queremos ser atendidos en situaciones donde de verdad no podemos comunicar nuestra decisión, y esto ayuda a proteger nuestra autonomía y nuestra dignidad.
3: Y para conocer más sobre este instrumento legal, su importancia y el papel de los notarios en este proceso, vamos a platicar con Patricio Garza Vandala, presidente de la Comisión de Comunicación Social del Colegio de Notarios. Bienvenido a La Hora Nacional.
4: Muchas gracias, Leonora. Javier, gracias por la invitación para comentar de este documento tan importante.
2: Platíquenos un poco, por favor, ¿qué es la voluntad anticipada y por qué es un documento tan importante?
4: El documento de voluntad anticipada es un documento que te permite manifestar la voluntad de que no quieres que tu vida sea prolongada de manera artificial, sino que en la etapa, en la situación en la que te encuentres de una enfermedad en etapa terminal, puedan únicamente darse los cuidados paliativos, de higiene, de hidratación, de alimentación e incluso de una sedación controlada, y evitar con esto la prolongación innecesaria de la vida, la obstinación médica, el ensañamiento terapéutico. Nos permite desde este momento decidir, en esa etapa crucial de nuestra vida, manifestar que no queremos que se prolongue de manera artificial. También nos permite dos cosas extraordinarias. La primera es que en el documento de voluntad anticipada, la Ley de Salud de la Ciudad de México permite el poder nombrar a un representante, es decir, a una persona que en caso de que nosotros no podamos exteriorizar nuestra voluntad, sea él quien pueda tomar las decisiones. Y además nos permite una cosa que verdaderamente es una muy buena ventaja y que debemos aprovechar, es la posibilidad de decidir o no donar órganos en esa circunstancia. Creo que es muy importante aclararle al público una cosa. Hay que distinguir entre dos figuras distintas. Una cosa es la ortotanasia, que es la muerte correcta, la muerte con dignidad, y otra cosa es la eutanasia, que es la interrupción activa y deliberada de la vida. Hoy por hoy la Ley de Salud permite exclusivamente la ortotanasia, y esta Ley de Salud de la Ciudad de México se ha extendido en este periodo de tiempo que hemos platicado, y ya son más de 14 entidades federativas las que permiten que se exprese la voluntad en ese sentido. Déjenme platicarles que más de 27.000 personas han manifestado su documento de voluntad anticipada, el cual se hace de una manera muy sencilla. Te acercas a tu notario le manifiestas que quieres hacerlo, designas a tu representante, tomas la decisión de donar o no tus órganos, y es tan fácil como lo firmas. El notario da un aviso al sistema de salud, a la Secretaría de Salud, avisando para que si estuvieras en una circunstancia de estas, no estemos buscando, ya saben, de dónde habremos dejado el papel, sino existe una base de datos. También la ley permite que esto se haga ante el personal de salud, eventualmente cuando estés en un hospital, pero puedes adelantarte. Miren, hay documentos cuya firma te puede cambiar la vida. Cuando compras una casa.
3: Ah, claro, sí, por supuesto.
4: Cuando constituyes una empresa.

0: firmas tu testamento, pero este particularmente te puede cambiar la vida. Fíjense que de estas personas, de este universo que hemos estado platicando, más del 60% de las personas que han firmado su voluntad anticipada son adultos mayores a 65 años y el 64% son mujeres. O sea que las mujeres nos están poniendo un poco la ruta por donde tenemos que ir.
1: Claro, claro.
2: ¿Nos podría regalar las redes sociales del Colegio de Notarios para poder, si en caso de que tengamos una duda, comunicarnos con ustedes?
0: Por supuesto que sí. Nos pueden seguir primero en nuestra página de internet, que es www.colegiodenotarios.org.mx. Nos pueden seguir en nuestras redes sociales. Twitter es @colegionotarios. Instagram, @colegionotarioscdmx. En Facebook, como Colegio Notarios de la Ciudad de México. También tenemos LinkedIn. Y finalmente también de manera telefónica nos pueden buscar, nuestro teléfono está en la página de internet. Aprovecho el comercial, el Colegio de Notarios desde hace más de 48 años ha dado consultorías jurídicas gratuitas todas las semanas. Hoy tenemos 4 sedes en la Ciudad de México para consultorías jurídicas gratuitas, así es que es gratis, acérquense, consulten. Y a partir de ahí sabrán todos los beneficios que tienen este y otros trámites que pueden hacer.
3: Muchísimas gracias, Patricio Garza Vandala, presidente de la Comisión de Comunicación Social del Colegio de Notarios. Es un título largo e importante. Muchísimas gracias por acompañarnos aquí en La Hora Nacional.
0: Les agradecemos mucho.
2: Es un gusto. Y que nos acompañen ustedes todas las semanas aquí es el gusto más grande. Entonces, quédense con nosotros, por favor.
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3: La música es una forma de preservar la identidad, la historia y las lenguas de nuestro país y hay artistas que con sus canciones contribuyen a mantener vivo el patrimonio cultural de los pueblos originarios de México.
2: Hoy nos acompaña la soprano Edith Ortiz. Ella es originaria de Oaxaca y hablante de la lengua mixteca. Su trayectoria la ha llevado a importantes escenarios nacionales e internacionales y ha dedicado su carrera a difundir diversas lenguas originarias. Edith, bienvenida a La Hora Nacional.
6: Kutaorin, Urogenaro, Tazacacuro. Muy buenas noches a todos. Muchísimas gracias por el espacio. Kutaorin, Uro.
3: Al contrario, Edith, es un honor tenerte por acá porque sabemos que eres una cantante, una artista que ha estado en escenarios súper importantes aquí en nuestro país y también fuera de México. Pero queríamos empezar preguntándote cómo fue que nace este amor tuyo por el canto y de hacerlo en lenguas originarias.
6: Así es, bueno, viene de tradición, de generación en generación, ya que mi abuelo paterno fue músico tradicional, cantaba en mixteco y tocaba el violín en mi comunidad que es Guadalupe Victoria. Mi papá también siguió con ese arte, ¿no? Y me la heredó porque yo veía a mi papá y a mis tíos ensayar por las tardes o los fines de semana.
3: ¡Qué divertido!
6: Y de verdad que era divertido, pero también fue un gran aprendizaje porque, fíjense, me dedico a eso, me gusta, amo la música, amo mi lengua materna y también las otras lenguas originarias que he trabajado.
2: ¿Qué significa para ti llevar esta riqueza cultural y todas las lenguas que hablas a escenarios que de repente no son necesariamente llenos de un público que conozca estas lenguas también? ¿Cómo sientes poder compartirlas con un público que, pues, que está ahí para aprender cosas nuevas y conocer tu talento?
6: Yo creo que la música no tiene fronteras. Claro. Y las lenguas originarias en sí es una gran riqueza que tenemos en nuestro país. Y a través del canto, de la música y este arte, que la verdad me encanta, pero compartir con otras personas que ni siquiera son hablantes o ni siquiera entienden la lengua, ¿no? He tenido la fortuna de participar en eventos internacionales con artistas que no hablan ni siquiera el español. Sí. Y la verdad me han recibido muy bien y eso pues me hace pues sentir muy, muy feliz porque cantar en mi lengua originaria y compartir en otras lenguas originarias a través de la música y el canto, para mí es un gran logro porque yo creo que es lo que tenemos que darle prioridad, difusión y enaltecer siempre nuestras lenguas originarias a través del canto.
3: Y sobre todo tú que has estado en escenarios tan importantes fuera de nuestro país y entonces debe ser muy emocionante cantar en estas lenguas originarias y que no importe realmente el idioma, si es zapoteco, español, inglés, chino, mandarín, lo que importa es la música y el sentimiento que le imprimes, y a través de ti estás representando a México.
6: Sí, lo que transmite uno, ¿no? Yo creo que como artista tenemos esa responsabilidad de transmitir a la gente que le llegue. No entienden el idioma, pero como decimos, se me enchina la piel.
3: Sí,
6: y ese
3: sí,
6: es el trabajo de un artista.
3: Rapidísimo, y para despedirnos, ¿nos puedes dar tus redes sociales, por favor?
6: Claro que sí, Edith Ortiz, me pueden buscar así como Edith Ortiz, la Alondra Mixteca, o Edith Ortiz, Soprano.
3: Pues muchísimas gracias, Edith, te agradecemos mucho.
6: Al contrario, muchas gracias. Kutau Sharin Uruginaro.
2: Gracias también a todos ustedes que cada semana nos acompañan aquí en La Hora Nacional. No se vayan.
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7: El teatro nos lleva a lugares que creíamos olvidados y nos confronta con nuestras historias y emociones. Y ese es el universo de Algodón de Azúcar, una obra escrita y dirigida por Gabriela Ochoa, producción de Teatro UNAM y la compañía Conejillos de Indias.
2: Esta obra nos presenta a un hombre que se encuentra con una feria abandonada y con tres payasos que lo llevan por recuerdos de su niñez en un recorrido donde el sueño se mezcla con la pesadilla y donde aparece por ahí un trauma que tiene que ser enfrentado. Para platicar un poquito más de la obra, nos da mucho gusto darle la bienvenida a Alejandro Morales.
8: Muchas gracias.
2: Alejandro, bienvenido
8: gracias
2: a la obra nacional.
8: Qué bonito, qué orgullo estar aquí.
2: Es un placer.
8: Igual.
2: La obra, para gente que tiene miedo a los payasos.
8: Sí.
3: Hijo.
8: Sí, sí, mucha gente tiene su fobia. La imagen de los payasos sorprende y todo el mundo decía que era terroríficamente atractiva. Porque también dentro de esta fobia o de estos miedos había una atracción de querer ver esa obra y es un poco querer entrar a ese parque abandonado, ¿no? Hablando de la obra, como que los parques abandonados remiten a cosas de terror.
2: Sí.
8: Y puede ser Algodón de Azúcar más que una pesadilla, un sueño revelador, que claro, que a través de cada atracción de esa feria abandonada vamos encontrando un recuerdo o una luz de un gran recuerdo. Y como bien decían, es el camino de este hombre que de pronto en una noche de tormenta se encuentra en esta feria, dentro de esta feria, con esos tres payasos, con los que hace un pacto de decirle a todo que sí. Y el decir que sí es, ni modo, abrir la puerta, subirse a ese carrito o a esa rueda de la fortuna, pero que está llena de recuerdos o de señales que le van mostrando el camino para abrir esa puerta de ese gran secreto, ¿no? Algo así.
3: Tuve oportunidad de verla en la UNAM, en el teatro grande, digamos.
8: Juan Ruiz,
3: ¿no? En el Juan Ruiz de Alarcón, y sí me gustó mucho, y el final sí es de... Entonces sí recomiendo mucho que la vayan a ver en esta nueva puesta que están haciendo.
8: Sí, va a tener una función especial en el Teatro de la Ciudad de Esperanza Iris. Ha tenido más de 100 funciones, y entonces de pronto para una obra como Algodón de Azúcar, donde produce la UNAM, es como un... Es un teatro que creo que todos queremos hacer, que es un teatro de calidad. Esta obra ha tenido como distintos teatros, unos donde de plano estamos muy cercanos, pero ahora estar en un teatro como estos justo te va a permitir ver casi el todo. En la música hay un acordeón,
3: ¿sí?
8: Y ahora se va a subir una tuba, que también visualmente pienso que
3: sí,
8: le viene muy bien a la obra. Va a ser una función especial porque tenemos que ensayar con el sonido de la tuba, con lo que la tuba puede jugar con los personajes y cómo podemos incluso escondernos tras de esa tuba.
2: Alejandro, ¿recuerdas nada más cuándo es la fecha de esta presentación especial? Y si la obra tiene redes, nos las pases para que la gente la pueda seguir, y las tuyas personales también.
8: Sí, sí. La función es el 15 de agosto, es un sábado a las 7 de la noche. En el Teatro de la Ciudad de Esperanza Iris, allá en Donceles, en el centro de la ciudad, un teatro bellísimo. Y las redes donde pueden ver lo que hace la compañía, que es de Gaby Ochoa, es Conejillos de Indias, @ Conejillos de Indias. También las redes del Teatro de la Ciudad, por supuesto. Mis redes, soy El Moralex, el_Moralex. Va a tener giras dentro del país, en fin, o sea...
3: No se la pierdan.
8: No se, ajá.
3: Sí, no se la pueden perder.
8: Sí, sí, sí. Entonces, pues ahí se pueden enterar de todo.
2: Pues qué gusto haberte tenido aquí en La Hora Nacional,
8: no,
2: Alejandro.
8: Gracias.
2: Muchas gracias por acompañarnos.
8: Gracias a ustedes.
3: Sí, gracias. Qué gustazo. Muchas gracias,
8: igual.
3: Alejandro. Y muchas gracias a ustedes. Ya lo saben, no se vayan.
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2: En el teatro contemporáneo cada vez hay más propuestas que usan el humor negro, la sátira y el teatro social para hablar de distintas problemáticas desde un lenguaje escénico. Este tipo de montajes no solo buscan entretener, sino también generar una incomodidad, que sea crítica, por ejemplo, y un poquito de reflexión, como lo que pasa con la obra Sabrosa.
7: Así es, y esta puesta en escena trata sobre conflictos vinculados a las relaciones humanas y a las problemáticas de género. Y para platicar de la obra nos acompaña Susana Estrada, actriz y codirectora del montaje. Susana, bienvenida a Lora Nacional.
9: Hola, muchas gracias por la invitación y bueno, estoy muy emocionada de poder compartir un poquito de nuestra Sabrosa.
2: Oye, pues platícanos un poquito de qué va Sabrosa.
9: Sabrosa son unas siglas que forman la palabra sabrosa y las siglas significan sistema de autodefensa biorrobótica para ocasiones sexuales agresivas. O sea, resumen, la protagonista, que se llama Doriana, va a presentar un sistema biorrobótico, este sistema biorrobótico, que servirá para castigar a los acosadores callejeros sin que ellos lo sepan. Se activará un sistema, ¿no?, entre rojo o verde, y ahí es donde se involucra al espectador y a la audiencia, porque es nuestro otro protagonista, ya que formará parte de este jurado, en donde se van a presentar tres diferentes historias de acoso y el espectador podrá castigar, ¿no?, tomar la decisión de si castigo o la redención. También ahí entra, pues, el cabaret, el teatro de sombras, la danza folclórica, porque llevamos esta historia de una manera, pues, humor sarcástico, humor negro, comedia negra, ya que la dramaturga nos plantea pues este camino para llegar más, de una manera más ligera al espectador y hacerlo más lúdico.
7: Pero ¿cómo encuentran ustedes este balance entre este humor, entre este cabaret, entre estos bailes, con este tema, pues que es un tema que sí es muy importante para nosotros, ¿no?
9: Partimos del acoso callejero para también hablar y tocar otros temas como la violencia, el abuso, la violencia sexual, y qué mejor que hacerlo de una manera más llevadera, más digerible para el espectador y que se la pase pues muy bien, que también está el otro objetivo, ¿no?, de esta teatralidad crítica, ¿no? Entonces, uh-huh, el espectador sale movido, cuestionado de, ah, ¿por qué? ¿Quién soy en la vida real? ¿Soy ese que mira? ¿Soy ese que toca? ¿Soy ese que provoca? ¿Que agrede? ¿No? Creo que el proyecto Sabrosa vamos a jugar, a enriquecernos, ¿no?, a pasárnosla bien y a también llevarnos algo un poquito más allá.
2: ¿Dónde y hasta cuándo podemos ver la obra? ¿Y tienen redes sociales?
9: Sí. Comenzamos ya el sábado 4 de julio, del 4 de julio al 16 de agosto, sábados y domingos a las 20 horas en el Foro Alternativo del Centro Cultural Helénico.
7: Hay que checar la cartelera.
9: Sí, ¿no? Estamos también en las redes sociales, en Instagram y Facebook de sabrosa.teatro. La compra de boletos puede ser directo en taquilla antes de la función o también en línea en el Teatro Helénico.
2: Buenísimo.
9: No, pues muchas gracias.
2: Muchísimas gracias a ti por venir, Susana, y todos a ver Sabrosa y a incomodarse un poquito, que no nos hace mal.
9: Sí, vamos, les invito a ver Sabrosa, que nos lo vamos a pasar bien.
7: Por favor. Muchísimas gracias, Susana, y gracias. Muchísimas gracias a ustedes por seguir con nosotros. Por favor, no se vayan, quédense aquí en La Hora Nacional.
2: Hoy nos acompaña la soprano Edith Ortiz. Ella es originaria de Oaxaca y hablante de la lengua mixteca. Su trayectoria la ha llevado a importantes escenarios nacionales e internacionales y ha dedicado su carrera a difundir diversas lenguas originarias

0: Y así llegamos al final de esta segunda parte de La Hora Nacional. Hoy platicamos de temas que nos recuerdan la importancia de informarnos, cuidarnos y participar en la construcción de una sociedad más consciente.
1: Y como siempre, fue un gustazo estar con todos ustedes. Nos escuchamos y nos vemos en la próxima emisión de La Hora Nacional. Que tengan una gran semana y una muy bonita noche.
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7: Hola, hola, bienvenidos a un nuevo episodio de Ya Oíste. Yo soy Génesis Jaime Silva, un gusto estar con ustedes. Hoy abordaremos un tema que la verdad yo siento que es muy poco conocido, pero que es muy importante hablarlo, y es el embarazo psicológico. Y para ayudarnos a entender qué es, por qué ocurre, cómo se trata, nos acompañan la doctora Diana Bautista II, que es ginecóloga. Mucho gusto, ¿cómo está, doctora?
8: Muy bien, un placer estar con ustedes y muy contenta de hablar de este tema.
7: ¡Uy! Se va a poner interesante. Y también tenemos a nuestra queridísima amiga Sharon Paredes. Ella es neuropsicóloga, ya nos ha acompañado en otros podcasts. Bienvenida, ¿cómo estás?
9: Muchas gracias, aquí de vuelta, ya sabes, que me encanta estar con ustedes, compartiendo conocimientos.
7: Uy, yo soy feliz porque siempre que les digo, cuando iniciamos el podcast, nos desconectamos del mundo y aprendemos. Me gustaría que nos contaran un poquito de qué es en realidad esto.
8: Ok, pues el embarazo psicológico es una condición en donde la mujer cree que está embarazada, pero además tiene síntomas de embarazo. Entonces, dentro de estos síntomas, pues podemos tener congestión mamaria, crecimiento abdominal, sensación de movimientos fetales, puede llegar hasta el punto en que la paciente puede tener contracciones.
7: ¿Qué?
8: Entonces, tiene todos los síntomas de una paciente embarazada y hasta muchas veces hasta exacerbados.
9: Otro de los síntomas que comparte la doctora, incluyamos la amenorrea, y es algo muy importante que dice la doctora, no es una cuestión solamente de creerse, porque los síntomas están ahí. Exacto, los síntomas son reales. Entonces, estamos hablando no solamente de una cuestión psicológica, no solamente de una cuestión fisiológica, sino también neuroendocrina, ¿no? Porque también tiene que ver los cambios hormonales. Entonces, ¿en qué se presentan estas situaciones? ¿En dónde las podemos ver? En personas, en mujeres que hayan tenido un duelo, por ejemplo, perinatal, postnatal, también en personas que tengan muchos deseos de quedarse embarazada, también se presentan en pérdida de pareja. Pero está muy asociado, ¿verdad?, con esta obsesión, puede llegarse a convertir en una obsesión o también este deseo intenso de estar embarazada, ¿no? Entonces, no solamente en eso, también en personas que incluso tienen miedo de quedarse embarazadas.
7: Creo que he escuchado más esa parte del miedo porque, pues claro, ¿no? O sea, se protegen y todo, pero dices que yo no quiero. Y tantito a lo mejor no vino su periodo porque a lo mejor se estresó de que justo ya dijo, ya no, ¿qué acabo de hacer? O el trabajo y no les baja, ¿no? Entonces es como de ya. He escuchado más que es por el miedo que por otra, que es la parte justo del duelo. Eso se me hace muy interesante. O sea, a partir de un duelo, ¿vuelven como esa parte, se activa o cómo es eso?
9: Sí, o sea, digamos que son situaciones o factores de riesgo, y más en una mujer que probablemente, ¿verdad?, tiene un historial para procesar emociones de una manera no confrontativa. ¿Cómo se puede diferenciar? Que en la psicosis, una vez que ya es revelado a través de estudios, ya sea de sangre, ¿no? O también, sí, en este tipo de estudios clínicos en donde ya se le menciona a la mujer, no estás embarazada, cuando es psicosis, a pesar de que me están diciendo la verdad, yo todavía me aferro. Entonces, aquí, por ejemplo, tendría que ver con una cuestión de cómo se conecta con la realidad. Y, por ejemplo, en otras situaciones que no tienen que ver con psicosis, todavía la persona sí mantiene este contacto con la realidad porque llega a cuestionarse. Claro. Y entonces los síntomas que tuve que fueron, entonces puede que se trate de otra cosa, o sea, todavía tengo un cuestionamiento reflexivo.
8: De hecho, la paciente, bueno, hay que diferenciar, hay la paciente que también simula, esa es la paciente que no va a tener síntomas, sino que dice yo estoy embarazada y me lo estoy inventando, ¿no? Por ciertas cuestiones psicosociales principalmente. Okay. Pero la otra es la que ella cree que sí está embarazada. y la que, como ya mencionamos, tiene síntomas y que además se hace prueba de embarazo.
7: Se me vino, qué bueno que lo mencionó, porque se la hace la prueba y sale positiva.
8: Hay cosas que pueden suceder. Una es, la prueba puede salir, tienen falsos positivos. O sea, entonces la prueba confirmatoria es en sangre, es una hormona que se llama gonadotrofina coriónica, fracción beta, que es exclusiva del embarazo y que se va duplicando, triplicando cada 48 a 72 horas. Sin embargo, lo primero que hace la paciente, pues eso, la mujer, es hacerse una prueba en orina.
7: Claro.
8: ¿Vale? Entonces, pueden haber elevaciones mínimas por la alteración neuroendocrina, pero esa hormona no va a elevarse arriba de 14 miliunidades. O sea, es muy poquito y es poco significativo. Entonces, ¿qué es lo que hacemos nosotros? Tomar esa hormona de control. Ahora, algo importante que tenemos, la presión social. Eso es súper importante, que actualmente muchas de las pacientes, más las que van al instituto, pues están embarazando ya un poquito más grandes, ¿no? Porque ya que tienen una licenciatura, tienen posgrados, maestrías y todo eso. Pero también hace que la gente te diga, oye, ¿y para cuándo?
7: Ya se te fue el tren.
8: Ya se te fue. Sí. O vas a tener alteraciones, o no te vas a poder embarazar. Y fíjate que me he dado cuenta que hay como un piquito, como a partir de los 35 años, que la presión social como que pega todavía mucho más, ¿no? ¿No? ¿No? De, yo ya tuve tantos, o ya te casaste, o todo eso. Entonces, eso involucra mucho que las mujeres empiecen con este tipo de trastornos.
9: Hay algo importante que me gustaría mencionar, y es que el ISSSTE tiene el código mariposa, que justamente este código mariposa se centra en brindarle empáticamente a una mujer que ha pasado por un proceso de duelo peri o postnatal. Y entonces, en ese momento, lo que se recomienda es darle un espacio y también brindarle quizá contención emocional y consejería.
7: El tratamiento que lleva es más parte psicológica, va de la mano con la parte ginecológica. ¿Cómo es ese trabajo en conjunto para ayudar?
9: Es psicológica. O sea, una vez que ya se identificó que no hay un embarazo real, ya es psicológico, y en algunos casos puede ser con tratamiento farmacológico y con el psiquiatra.
8: La paciente tiene un por qué siente esos síntomas, ¿no? No de repente me los inventé.
7: De la nada.
8: Si bien están relacionadas con el deseo de un embarazo, también es cierto que, ejemplo, o sea, tenemos alteraciones en hormonas. Las mujeres nos regimos por hormonas.
7: Sí.
8: Todos nuestros días están regidos por hormonas y de acuerdo a la edad que tenemos, pues es obviamente si se disparan, si bajan, si se alteran y todo eso, ¿no? Yo les digo, es como de repente ir al dentista, ¿no? Pocas veces vas regularmente al dentista, ¿no? Lo mismo, pero cuando vas te encuentra todo lo habido y por haber. Igual sí, con los ginecos, ¿no? Cuando vamos, pues encontramos todas las alteraciones hormonales que puedes llegar a tener y eso lo vinculamos a la sintomatología que tú tienes, tengas o no un deseo de embarazo.
7: Okay.
8: Entonces, en ese sentido, por ejemplo, muchas mujeres dicen, oye, yo digo que soy embarazada porque aparte de que no menstruo, pues tengo secreción por el pezón, ¿no? Y tengo salida de leche, ¿no? Lo que llamamos la galactorrea. Pero además yo siento que mis mamas están congestionadas. Pero además siento que ya me estoy hiperpigmentando, ¿no? O sea, que me salen las manchitas del embarazo, dichoso melasma. Fíjate, me está creciendo el abdomen. Entonces, ¿de dónde me crece el abdomen si no estoy embarazada? Y puede ser esto tan prolongado como el trastorno que tenga cada paciente, ¿no? Porque hay unas que se pueden aventar los 9 meses diciendo que están embarazadas y hasta que ellas puedan aceptar una asesoría por psicología, porque tampoco las podemos obligar a ir.
9: De hecho, pues me gustaría dejar el correo de saludmental@iste.gov.mx si llegan a tener alguna otra duda también al respecto del tema, o bien alguna orientación, pues podemos responderles por correo electrónico.
7: Muchas gracias por acompañarnos en este podcast, en su espacio. Espero que se lo hayan pasado muy bien.
9: Claro, sí, muchísimas gracias a ti por invitarnos.
7: Para la próxima ya vamos a buscar más temas y que nos acompañen en esta mesa de debate. Ah.
8: Claro que sí.
7: Perfecto, gracias doctora, gracias Sharon y gracias a ustedes por escucharnos hasta este punto. De verdad que el podcast no sería nada sin ustedes, cambia mucho el escuchar y el tener información. Y pues recuerda que la salud mental también es importante para todos hoy en día. Yo soy Génesis Zaine Silva. Y fue un gusto estar con ustedes. Nos vemos en un próximo episodio de Ya Oíste. Adiós.
9: Adiós.
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11: Como todos los días, compartiendo contigo este espacio que está creado para ayudarte a que durante tu día, aparte de escuchar la mejor música de la estación en la que me estás escuchando ahorita, aparte de eso, tú digas, oye, qué bueno que escuché a César y a sus invitados porque me ayudó mucho, porque yo no sabía que soy resiliente. Mira, ha habido personas que me platican lo que vivieron y después, ¿te acuerdas de la persona que le entrevisté en el podcast, César? Esta niña, ¿cómo se llama? Carito Calderón, que ya va a salir su podcast. Mira, cuando termino de grabar el podcast, que ya va a salir en Nacido Más Claro, ya se iba y me dice, el podcast quedó chulísimo. Habló de cosas fuertísimas para ayudar a la gente. Y ya se iba. Y me dice, ay, César, no, es que si yo escribiera un libro de todo lo que me ha pasado en mi vida. Oye, pues no platicaste nada de eso. No, fíjate que me pasó esto. Tuve un marido que nos abandonó a mí y a mis 4 hijos. Y me quedé con mis hijos chiquitos. Y aparte, al final, los maltrató a todos. Me maltrató a mí. Y yo, a ver, te vuelves a sentar, reina. Porque me faltó eso. Y que cuenta eso. Le dije, carito, yo no sabía que eras tan resiliente. Una mujer guapísima, hermosa, terapeuta de Culiacán. Bellísima, bellísima mujer. ¿Cómo es posible que no hayas detectado que viviste con un narcisista? Y me dice después de que terminé la entrevista, César, ¿sabes qué? Viví lo que tenía que vivir. Porque tengo estos 4 maravillosos hijos que amo con toda mi alma. Formó a hijos ella sola. Dice, ni cuando estaba casado me ayudaba con la educación ni la manutención. Yo consultando, trabajando para mantener a mis hijos. Le dije, carito, eres resiliente. Me dijo, ¿sabes qué? Sí soy. La verdad se me olvida que soy resiliente. Porque sufrió, lloró, pasó las de Caín. A veces no tenía ni para comer. Pero ahora es más fuerte. Eso es ser resiliente. ¿Cuánta gente me estará viendo ahorita, o escuchando en redes sociales, o viéndome, o escuchándome en canal de YouTube, o en VIX, o en canal de radio, o en la estación de radio, que sufriste, lloraste, te humillaron, te maltrataron, que tuviste una infancia espantosa, pero ahora eres una mujer o un hombre más fuerte? Eso es ser resiliente. De eso vamos a platicar el día de hoy. Y como invitada también el día de hoy viene Juan Méndez a platicar sobre esto, especialista en el tema. Además, la nota de Joel.
10: Doctor, vamos a platicar de las cosas que hacen las personas para poder recuperar a sus exes. Sí, hay personas que pueden llegar a ser como momentos de locura. Hay personas que bloquean a su ex de redes sociales, del WhatsApp, de todo. Pero hay personas que dicen, oye, yo lo quiero recuperar, yo la quiero recuperar y voy a ser hasta lo incapaz para poder probablemente tener alguna conversación con la persona, probablemente tener algún cierre de ciclos con la persona, etcétera. Entonces, hay una lista que se ha compartido a través de redes sociales. Lo pongo en la mesa para que la gente también interactúe a través de las redes y diga las cosas que han hecho para recuperar
11: a su ex. A ver, a la gente que me está viendo en redes sociales, ¿qué has hecho para recuperar a un ex? ¿Te quedas con nosotros? Iniciamos por el placer de vivir internacional, saludando a Los Ángeles, Chicago, Nueva York, Las Vegas, a todo el Valle de Texas, a la Florida, al norte de los Estados Unidos. Bendiciones para toda la gente de la frontera con México y a toda mi gente en la República Mexicana. Exa, saludos a mi gente linda de Radio Mujer Guadalajara, Génesis, Parimix, ahorita volvemos.

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11: ¿Eres una mujer resiliente cuando sufriste, un hombre resiliente cuando sufriste, lloraste y buscaste una red de apoyo? Eso no es debilidad. Terapeuta, psicólogo, psiquiatra, amigos, mamá, papá, mi hermana, mi hermano, eso es ser resiliente. Bueno, me enlodé, me caí, pero tengo una red de apoyo. Por eso, benditos amigos que sigues conservando, nunca dejes a tus amigas, a tus amigos por un amor, porque ese es un error que cometen muchas, muchos. Se olvidaron de las amistades porque estás, como decíamos, en el rancho. No se puede decir la palabra. Así.
12: Alebrestado.
11: Y todo por estar pegado siempre con esa mujer o ese hombre que te quiere, que sí te está demostrando que te quiere, pero te estás dando cuenta que, oye, ¿de veras vale la pena olvidar a los amigos por alguien? No funciona mi relojito, mil disculpas. La red de apoyo. Y por último, el autocuidado. Empieza a cuidarte. Esa era mi mano, no quería que funcionara. El autocuidado. Mantén hábitos que nutran tu salud. Mira, una persona que se cuida, cuando pasa una adversidad, la aguanta más. No leí eso último, Sarin. El autocuidado. Una persona que tiene claridad, energía, una persona que hace ejercicio, se está preparando. No nada más para tener un buen cuerpo, no nada más para tener salud, sino cuando vengan las vacas flacas, estoy preparado. Por eso cuando digo, qué bueno que hace ejercicio, qué bueno come saludable. Porque un día van a pasar situaciones emocionales que te van a mover del piso. Y de repente va a pasar eso. Vamos con la nota de Joel.
12: Doctor, vamos con la nota que les voy a compartir el día de hoy aquí en Por el Placer de Vivir. Y sobre todo compartirles acerca de esta chica o este chico que había cortado esta relación. Y bueno, pues para poder intentar recuperar el contacto, porque cuando terminaron, esta joven lo bloqueó de redes sociales, lo bloqueó de WhatsApp, lo bloqueó de todas partes. Pero este chico dice, oye, pues yo quiero entablar la conversación, quiero recuperar esta relación, pero ya es un poco difícil el poder acercarme a ella. Lo que hizo este chico y que se ha hecho viral a través de las plataformas digitales es mandarle una transferencia, y en el concepto de la transferencia le puso: quiero platicar contigo y quiero recuperar.
11: ¿De cuánto fue la transferencia?
12: Eso es lo peor.
11: Vamos a ver, ¿cuánto
12: eso
11: costó
12: es lo
11: el
12: peor.
11: Perdón?
12: ¿Cuánto
11: costó?
12: Échele, a ver, ¿cuánto a ver, creen que fue?
11: Que depende del sapo, fue la pedrada.
12: Díganme,
11: que
12: ¿dólares
11: hizo?
12: O ¿fue pesos infiel? Mexicanos.
11: ¿Fue infiel?
12: No se sabe, porque no lo comparte esta chica. No se sabe, probablemente haya terminado porque se acabó el amor.
11: Porque andaba de pirujo, a mí no me andes con fregaderas, ¿sabes? ¿Cuánto le ponen? ¿A cuánto,
12: ¿cuánto
11: sería?
12: ¿Cuánto? A ver, si vas a recuperar a alguien, ¿cuánto?
11: Yo.
12: A ver, ¡ay, qué fuerte!
11: Yo.
12: A ver, échale.
11: Que alguien que me fue infiel, ajá, y me manda una transferencia, se lo devuelvo,
12: ¡oh!,
11: para que se lo des a él. Dáselo a él, reina, dáselo,
12: ay,
11: a él.
12: Bueno,
11: que lo necesita más que yo.
12: La joven, esta mujer, compartió a través de las redes sociales y aseguró que la relación había terminado muy, muy, muy mal, muy
11: no,
12: lastimados.
11: No, no tiene precio, yo no.
12: Muy.
11: Yo, ¿cuánto le dio?
12: 50 pesos.
11: ¡Ah!
12: Dos dólares. $3. 50
11: yo
12: pesos.
11: Se lo mando,
12: doctor,
11: para que se lo ponga.
12: Pero en la transferencia, en el concepto, le propuso verse en una fecha específico. Obviamente el caso sí, generó gracias. Miles de comentarios.
11: El día que me mandes otros seis ceritos, ay, cinco ceritos más del 50, ese día hablamos, ¿sí? Gracias.
12: Bueno, el caso ha generado muchísimos comentarios. Algunos calificaron esta idea como muy ingeniosa para poder recuperar al ex o a la ex. Mientras que otros señalaron que cuando una persona pone límites, esos límites deben de respetarse.
11: Qué interesante nota.
12: ¿Qué harían?
11: Alejandra, ¿tú lo perdonabas? Después de esta pausa me dices que me estás llamando desde Barra de Navidad. Alejandra, ¿tú lo perdonabas a alguien que te fue infiel y te manda 50 pesos y una cita? Me lo contestas después de esta pausa. Voy contigo, ahorita platicamos, no te vayas. Esto es Por el Placer de Vivir Internacional, más 52-8128-610-170. Y antes dite la pausa. 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Una pausa, ahorita volvemos. No te vayas, saludos a tanta gente linda que nos escucha en Estados Unidos y en México. Ahorita, en Centro Sudamérica, ahorita volvemos.

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7: Alejandra, querida, te saludo con gusto. Gracias por estarnos escuchando en Barra de Navidad, Jalisco. Me acuerdo hace años, yo calculo que tendría unos 15 años que mi papá y mi mamá me llevaron a Barra de Navidad. ¿Todavía sigue igual de bonito?
8: Hermoso.
7: Alejandra, hace rato sí. Joel dijo una nota bien rara, dijo que hay gente... que haría, ahorita la va a decir completa, pero dijo que hay gente que hace por amor cada burrada. Aquí en redes sociales me dijeron, yo fui capaz de viajar, fíjate, en automóvil desde Tijuana hasta Morelia, en automóvil, en un Zuru.
9: Hermana, con date tal cuenta.
7: De que me perdonara porque le fui infiel. ¿Tú de qué has sido capaz de hacer por recuperar un amor, Alejandra?
8: Yo fui capaz de hacer, tolerar faltas de respeto y violencia.
7: Ay, Alejandrita. A ver, preciosa, ¿en qué momento una mujer inteligente como tú permite violencia en su vida?
8: ¿En qué momento? Cuando no tiene las bases suficientes del amor propio. Desde ese momento.
7: Oye, y eso, ya analizaste, porque dicen, repetimos la misma lección si no la aprendemos. ¿De dónde viene tu baja de amor propio? Sin echar tierra a la persona de donde quien te lo inculcó. ¿Tú sientes que tus papás influyeron mucho en que no te quisieras tanto?
8: Por supuesto que sí.
7: A ver.
8: Por la ignorancia de ellos.
7: Exactamente. No le estamos echando tierra a tu mamá ni a tu papá. Pero fue por ignorancia. Dime unos ejemplos de errores que cometen unos padres hacia una hija tan bella como Alejandra para que haya permitido humillaciones y vejaciones y golpes en su vida. ¿Qué pasó? ¿Qué viste? ¿Qué hiciste para que alguien aprendiera eso?
8: Nada más se siguieron patrones. Y es lo que yo aprendí y es lo que yo lo veía como normal.
7: O sea, ¿tu papá golpeaba a tu mamá?
8: Sí.
7: ¿Qué edad tenías cuando veías eso?
8: Tenía 6, 7 años.
7: Imagínate una niña de 6 años viendo cómo le pegan a su mamá. ¿Y qué hacías tú? ¿Te acuerdas de ese momento?
8: Sí, yo me hacía la dormida, como que no escuchaba, no veía nada.
7: O sea, te tapabas los oídos aparte.
8: Sí.
7: Ay, amiga, me duele en el alma tanto, Alejandrita. y sin querer, y sin querer repites el patrón.
8: Sí, pero ya no. ¿Ya no? No.
7: ¿Ya está separada?
8: Oh, sí, sí, pero ya voy a terapia y me estoy gestionando mi pasado y estoy trabajando en mi presente.
7: Bendito sea Dios. Di ahora, repite conmigo esto, Alejandra, que me lo repita toda la gente que me está viendo o escuchando. Valgo mucho, merezco mucho. Repítelo. Todos los días yo digo eso. Valgo mucho, merezco mucho. Una persona valiosa no le hace daño a los demás.
8: No.
7: Como, yo agrego en mi decreto, valgo mucho porque
8: valgo
7: no,
8: mucho.
7: No daño a nadie. Dilo.
8: Valgo mucho.
7: Porque no daño a nadie.
8: Daño a nadie.
7: Merezco mucho.
8: Merezco mucho.
7: Por eso te embarazco, por eso mereces mucho. Te abrazo fuerte, merezco. Alejandra querida.
8: Muchas gracias.
7: Te abrazo fuerte hasta Barra de Navidad, Jalisco. Gracias por estar escuchando el programa. Gracias.
8: Gracias, bye bye.
7: Ay, dígame si no les cala tanto oír eso como me cala a mí. Lo que vimos, lo repetimos.
10: Claro, los patrones.
7: Mamá humillada, la niña crece, sin querer repite patrones.
10: Pero dijo algo padrísimo.
7: Viendo de comentarios en las redes sociales sobre eso, ¿eh?
10: Ya lo corté, ya se acabó.
7: Pero ya se acabó. Bueno. Vámonos. Órale, la puerta.
10: Si no, ahí va la cadena.
7: A ver, la puerta. ¿Listo?
10: Vámonos.
7: Bueno, ahí te vas.
10: Échale,
7: te me vas.
10: Vámonos.
7: Agarras tus cosas a saludar a su mamá. Que le vaya muy bien. A mí no me anda maltratando nadie.
10: Que tenía tres puertas la casa.
7: Sí, pues cerró una y luego la otra y la otra. Fueron tres portazos. Ahorita volvemos. Esto es El Placer de Vivir Internacional. Tu nota me interesa.
10: Doctor,
7: nota,
10: ay, no, se van a sorprender. ¿Qué harían ustedes para recuperar a su ex?
7: No me digas que dinero.
10: Mándele mensajes. Ah, pero lo bloquearon, ¿verdad? Ay, qué pena.
7: Ah, qué bueno.
10: Pase por su casa.
7: No hay nada. Fíjate, si todavía quieres recuperar a alguien,
10: ¿qué harían?
7: Fíjate, te voy a dar un tip.
10: Ay, a ver, bajo pista.
7: Que no quieren caer en migajeras.
10: Ay, ni hay nada, hombre,
7: que
10: aquí no hay.
7: Que impacte tanto a un hombre que te portó mal. Escucha, quítame música.
10: Ay,
7: porque esto es muy fuerte lo que voy a decir.
10: Qué fuerte.
7: Tú todavía tienes la ilusión de que esta persona no te maltrató, no te golpeó. Ya, no quiero extremas. Eso no lo perdones, punto. No, pero como que te deja en visto, como que no te pela, como que últimamente, ay, sí, hoy no te voy a ir a ver.
10: Oye, nada.
7: Terminaste con él. Lo bloqueas de todo.
10: No.
7: Adiós a Instagram, adiós a Facebook, adiós a tal. Bloqueado el WhatsApp.
10: Salir del grupo de la familia,
7: y,
10: vámonos.
7: Oye, y te quiero mucho, pero te voy a bloquear. Y le cuelgas. Y adiós, y gracias por todo el amor que me diste. No significo tanto en tu vida, adiós. Si te quiere, te va a ir a buscar hasta el fin del mundo, donde trabajas, allá afuera estará el perro faldero. Perdóname, porque un hombre batalla para aceptar que fue bloqueado.
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1: Don Juan, le doy la bienvenida.
2: Muchas gracias, doctor.
1: Usted, aparte de las tres quimios que le pusieron, de la cirugía que vivió, pero dice que hubo algo que siente que contribuyó a que usted esté aquí sentado. ¿Qué fue?
2: Pues mire, yo creo que la fe, lo más importante, una gran fe en que no iba a pasarme nada, en que iba a realmente a traspasar la enfermedad, y la fe en Dios y en los demás, porque realmente me sentí muy acogido por mi familia, bastante fortalecido, y eso yo creo que fue lo más importante, que nos unimos como uno solo para vencer la enfermedad y pues seguir los tratamientos, seguir todo lo que los médicos me decían, y lo que yo veía era como intuición. Uh-huh. O sea, realmente nunca me sentí desamparado, siempre me sentí cercano de alguien, los médicos, un equipo magnífico de médicos que me rodeó y a los que le estoy completamente agradecido. Y yo creo que lo más importante es la confianza y la fe en que no iba a pasar nada. La confianza,
1: o sea, usted y la fe verdaderamente dijo, yo la voy a librar. Aunque hubo un médico que le dijo ahí, oiga, esto es grave. Y le hablaron a calzón quitado. Ah, y usted dijo, pues sí, pero yo me voy a curar. ¿Verdad o mentira que usted estuvo en terapia de sanación? Que hicieron regresión de vientre, que sí. Su hija la llevó a vidas pasadas. Que terapia con caballos, sí. Radiofrecuencia energética, oración, hablar mucho sobre, hablarle a la enfermedad, que usted le hablaba al cáncer.
2: Sí, ella me dijo que le hablara.
1: Y le habló usted, ¿qué le decía usted al cáncer?
2: Pues que se retirara de mi vida y que no formaba parte de mí, sino que yo iba a sobreponerme a la enfermedad y al problema que enfrentaba. Y realmente, pues la vida me dio esa oportunidad de continuar.

0: de seguir. Y pues le estoy muy agradecido a toda la gente que estuvo alrededor de mí, como le digo, al equipo médico, a la familia y sobre todo Dios. O sea, yo siento que Él estuvo siempre presente, porque se iban dando tantas cosas y tantas diocidencias.
1: A ver, dígame decías una, por ejemplo, de las que más le acuerda usted que dice, Dios está aquí.
0: Sí. Lo más importante, yo creo, cuando me da el derrame, yo me acuerdo que eran como las 4 o 5 de la mañana. Iba a hablar con mi hija, que yo en Alemania. Y en ese momento, pues, tomé el teléfono para enviarle un mensaje y no podía enviar el mensaje, o sea, era imposible. Entonces, lo que hice fue borrar lo que le iba a mandar para que ella no se estresara. Tardé mucho para poder borrar lo que le iba a mandar. Y ahí fue donde dije, pues, ¿qué me está pasando? O sea, esto no es normal. Entonces, mi familia me lleva al hospital y como cosa hecha adrede, no había un solo paciente. Llegué yo, o sea, el equipo médico pues prácticamente estaba esperando a que llegara algún paciente y yo fui el que llegué. Se volcaron a atenderme, o sea, yo creo que ese fue cosa de lo más importante que
1: ocurrió. ¿Hospital público o privado?
0: Público.
1: Ay, ¿no había gente en el hospital público?
0: La sección 50, maestro.
1: Pero, ¿cómo es posible? Si siempre está lleno. A ver, yo conozco la sección 50. No me diga usted.
0: No había.
1: Nadie.
0: Nadie, ningún paciente.
1: Haga cuenta que todos en la puerta esperando a que llegara don Juan.
0: Sí, haga cuenta.
1: Eso, el tiempo ahí es oro.
0: Sí, entonces fue algo. Llegué, me detectaron pues el derrame cerebral. Empezaron con los estudios. Y a raíz de eso, pues, pensé que todo iba a parar ahí y no, ya después vieron que había un problema de una manchita en el pulmón y empezaron gracias a esa detección temprana.
1: Sí, usted siente que si no ha sido por el derrame, usted no le hubieran detectado la manchita en el pulmón. Ahí es donde dicen que todo lo que nos pasa es por algo y para algo. Usted encontró significado ese derrame.
0: Sí, exactamente.
1: Pues, ¿cómo le hubieran detectado la mancha? Ya se hubiera convertido en un cáncer más grande y metástasis.
0: Exacto. No, sí, o sea, es lo que le digo, las diocidencias, o sea, se fueron dando una tras otra. Y en todos los momentos, llegó el momento en que dijeron, bueno, vamos a aplicar quimioterapia e inmunoterapia, pero no tenemos en el hospital público, en la sección, dijeron, no tenemos el material, no tenemos la sustancia que le vamos. Bueno, total como quiera, llego. Y ese día me dice la doctora, el encargado, se sabe que un paciente que iba a venir se reportó que no va a acudir. Entonces la sustancia que teníamos
1: aquí la
0: para
1: tenemos. Válgame usted, es un bendecido. Después de esta pausa, sigo platicando con usted y con su hija, que tuvo mucho que ver en su curación.
0: Sí, claro.
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1: 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Continuamos con más.
3: Hola, querido doctor, ¿cómo está usted, doctor César Lozano? Soy Adriana, de 67 años, de Junín, Argentina, y me hace muy feliz y me da mucho placer escuchar el placer de vivir.
4: Doctor Lozano, buenos días, Olga Romero, lo escucho desde Canadá. Usted es mi vitamina CL todos los días para empezar el día. Un abrazo, saludos al equipo.
5: Doctor Lozano, muchas gracias por la atención, lo escuchamos desde el Brasil, estamos aquí en sintonía. Su programa es un programa espectacular. Muchas gracias por los consejos, muchas gracias por las informaciones y Dios lo bendiga.
1: Muchas gracias, Argentina. Adriana, hasta Argentina. No me dices, ¿estás en Buenos Aires? Bueno, ¿estás en Mendoza? ¿Dónde estás? Qué maravilla la ruta del vino que tuve la bendición de hacer en Mendoza, Argentina. Saludos de 67 años. Adriana, dio su edad. Apenas 67, ay, reina. Que muy feliz de escuchar El Placer de Vivir. Y saludos en Canadá, Olga Romero. Olga, amiga querida, te mando un abrazo enorme. De la mejor forma de empezar el día. Y también en Brasil me están escuchando ahorita. No me dijiste tu nombre, amigo. Gracias por tus saludos. Vamos con la tanatóloga Gaby Pérez Islas. El cambio es parte de nuestra vida. Si usted no se adapta a que su cuerpo va a cambiar, a que van a cambiar la gente que te rodea, a que tu jefe no siempre va a estar del mismo carácter ni siempre va a andar igual que todas las días, a que tu pareja no cambia, tú vas a sufrir mucho. Y vas a sufrir duelos por eso. Escucha esta recomendación breve de la tanatóloga Gaby Pérez Islas.
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6: Así es, doctor, gracias. Pues, ¿qué es lo único constante en la vida? El cambio. Todo cambia. Decía Heráclito que nunca puedes contemplar un río dos veces. ¿Por qué? Porque ni es el mismo río, ni son las mismas aguas, ni eres tú el mismo que las contempla. Esto es totalmente cierto. Todos los días evolucionamos, cambiamos, y más nos vale volvernos flexibles y no rígidos, porque lo rígido se rompe, como las reglas de 30 centímetros, esas de plástico de mis épocas, que siempre acababan rotas con un aventón de la mochila. Ahora ese material lo hacen que se puede doblar, muy flexible, igual que los anteojos para niños. Y eso es una maravilla. Los seres humanos tenemos que aprender a ser flexibles en el cambio, fluir con el cambio y pensar una frase que a mí me ha ayudado mucho y que se las quiero compartir. Lo que viene, conviene. Ese puede ser un mantra, un lema en nuestra vida con el que nos podemos mover. No tengan tanto miedo a lo que habrá de venir, porque miedo al futuro se llama angustia. Y exceso de pasado se llama depresión. Entonces, ni para atrás ni para adelante. Viviendo el hoy, bien paraditos, bien derechitos, pero siendo flexibles y no rígidos. Cuando meditamos, eso es lo primero que nos dicen. Pon la espalda derechita, como antena receptora, pero no seas rígido. Tiene que ser una postura en la que te sientas cómodo. ¿Qué mayor placer que sentirte cómodo en la vida? Sin miedo a lo que pase, sabiendo que tienes lo que se necesita para enfrentar ese cambio y que todo, a la larga, habrá de ser para tu bien. Eso es lo que necesitamos, doctor. Actitud ante lo dado, no pedido, lo deseado, buscado. Y eso es lo que hacemos siempre por el placer de vivir. Y aquí, por el placer de comprender la vida juntos. Síganme, por favor, en mis redes sociales, @GabyTanatóloga en Twitter y en Instagram, Gaby Pérez Tanatóloga en Facebook. Y por favor, ahí está mi página de internet para ustedes, www.gabitanatologa.com.mx. Y si no se han metido a leer mi blog, no se pierdan en WordPress de mi blog lo que aún queda en el tintero. ¡Uy! Un montón de intimidades por compartir. Que tengan un excelente día. Hasta muy pronto.
1: Gaby, querida, te saludo con todo nuestro cariño.
7: Hasta España.
1: Hasta España, donde vive. ¿Celebró? Ahora el mundial, ahí andaba celebrando. Ah, brinqué la, una mexicana. Pues, ¿dónde estás? Haz lo que vieras. Pues ella salió con la bandera española.
7: Vámonos.
1: México eliminado en octavos de final. Pero ¿qué tal la española? Ahí andaba. Que mi Dios bendiga tus pasos. Él bendice tus decisiones. 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Ahí está toda la información. Ánimo, Hasta mañana.
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0: ¡Hey, familia! ¡Qué gusto saludarlos! ¿Cómo están? Un placer enorme estar al aire en Globo, la estación del momento, en el 101.3 de la frecuencia modulada. Y con el combo encendido, estamos en el 950 de la amplitud modulada. ¡Buenas, buenas, buenas, buenas, buenas! ¡Buenos días! Comenzando una nueva semana. Estamos comenzando, ahora sí, una oportunidad más, la semana número 33 del año. Hoy es lunes 10. Fíjense que hoy acabo de enterarme. Debería estar en la hamaca todavía. Pero ya estamos aquí con ustedes, cierto importante. Buenos días. ¡Qué bendición que están escuchando la cajita musical! Que están sintonizando radio y a través de la magia de la tecnología también agradecemos a quienes nos oyen en diferentes partes de la República y más allá de nuestras fronteras con la internet, radio por internet. En diferentes formas usted nos puede acompañar, escuchar, participar, que es lo importante, ¿no? Bueno, esta es la fiesta a través de la radio. Permítame presentarme. Es un gusto, es una bendición estar con ustedes, el tiburón de la radio, en este día maravilloso, 10 de agosto. Que este mes sea tu agosto. Oye, mentalízalo de esa forma, porque todo lo que hagas en este mes debe ser fructífero, debe ser positivo, debe ser bendecido. Son las 10:09 y es un gusto estar con ustedes en el día de Lorenzo. Hoy es San Lorenzo, ¿eh? Fíjate. Hoy es día de Agustín. Hoy voy a adoptar el nombre de... Es más... Hoy voy a adoptar los dos nombres para tener tres nombres. Nunca he tenido tres nombres. Hoy lo voy a tener. Hoy me llamo entonces Agustín Lorenzo Trinidad. Así. ¿Por qué primero Agustín? Porque me siento bien Agustín. Oiga usted. Agustín Lorenzo Trinidad. Así me llamo en este día. Compartiendo con ustedes el día 222 del año. Hoy es día 10. Y traigo noticias para esta semana, ¿eh? Traigo noticias. Gracias a los patrocinadores que están precisamente auspiciando este espacio musical. Hoy retomamos, después de una semana en que estuvimos fuera, atendiendo cuestiones personales. Anduvimos por allá en un periodo de descanso al aire. Y hoy retomamos con la emisión número 339 en las movidas del tiburón. Musiquita selecta. Traigo una programación para compartirles como la primera que ya escuchamos que se llama Viento con Caifanes. Y por supuesto con la oportunidad de recibir todos sus telefonemas al 938. A ver si no se me olvidó. 938-123-5196. ¿Es correcto? Es el mensajero de la estación. Y el 938-128-4705. Estamos todos atentos al día 15. ¿Sí? Se supone que el día 15 es la primera mochada, la primera eliminación, ¿no? Esperemos que no suceda porque de ahí para el Real se tomarán las decisiones, ¿no? Bueno, así que todos los que terminan en cero, ¿eh? Abusados, es en agosto que se anunció, ¿eh? Pero bueno, veremos y diremos. Son las 10 de la mañana con 11 minutos. Permítame presentar a este muchacho. Me dio mucho gusto verte hoy, compañero. Se presenta con toda la buena vibra en los controles. Él es el DJ de hoy, el tornavesista. ¡Ándale! ¡Trae la cumbia en sus venas! ¡Uy, uy, uy! Él es Alberto Escobar Hidalgo. Nah, hombre, qué buena onda. ¿A poco sí así andas hoy? ¿Eh? Anda con el chas, chaca, chas, chaca, chas. Oye, qué buen ritmo traes en la vida, ¿eh? Las 10:12. En este momento, vámonos ya con el rompehielo. A ver, déjame checar cuántos mensajes hay. ¡Ay, caramba! Están entrando, están llegando. ¡Qué buena onda! Que hasta licenciado Gómez, hasta que se acordó de mí el licenciado Gómez, ¿eh? Un saludo cordial. Gracias. Ay, caramba, sí es una buena cantidad de mensajes en la tibulínea. A ver, en el de la estación, checamos el de la estación también. Ay, caramba, dice por acá. Bueno, son menos, pero también hay. Hay 22 mensajes en el de la estación y en la tibulínea hay un chorro. Muchas gracias. Bueno, para poner el ambiente, vamos a comenzar este relajito con orden. Es el rompehielo que te presento. Así suena.
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0: ¡Familia! Vamos a ponerle el ambiente a esta cosa. Las 10:13. Poniendo el grupo en movimiento.

Good morning, Maloki. En inglés, en maya, en español. Buenos, buenos días. Gordillo, saludos. Esto es como para mover la cadera derecha, izquierda. Suavito, bonito, con estilo, con ganas. Ahora alzamos el piecito. Solo alza el piecito. Venga. Al ritmo de la música, activando cuerpo. Empieza el movimiento. Buenas, buenas, buenas. Eso, con ganas. Con la esperanza. Sí, sí. ¿Te acuerdas? Las 10:14. Es el ambiente, es la fiesta. Saludos a toda la banda que se está reportando. Eso. A nuestro amigo López Revuelta. Hola. Hola. Hola. Gracias. A todos los hermanos de la SECU, generación 85-88. Gracias. Buenos días. Dice por acá Luis Damián Echeverría, Francisco Argáez, desde Aguascalientes, Rick Richard, Fernando Bernal, la familia Caso Vidal, Leti Sánchez. 1, 2, 3, venga. Licenciado Gómez, ahorita licenciado Gómez. Desde Campeche. Mirna Guadalupe Hernández Montejo. Montejo. Doña Mari de Los Ángeles, Córdoba Hernández. Hola. Pásele, pásele. La licenciada Virginia González Escalante, maestra. Alberto Rivera. DJ Chilango. La maestra Ivette. Doña Amadita.

0: Marcando el paso. Aquí con ustedes, con el placer, los Arana. ¿Cómo están allá en la Francisco y Madero? En la 45, otro caso. Se llama Betty. Tiburón, tiburón, tiburón. ¡Hurra! Dice este mensaje. Presente Argaez. Hola, Argaez. Dice por aquí otro mensaje. ¡Ay, caramba, Tibu! ¡Qué diferente! ¿Por qué? ¿El corte de cabello o qué? Esa. Diferente. Marcando la diferencia. Para no ser uno más del montón. Saludos en el Parque Tila. A toda la banda que nos está escuchando. Gracias. Luto Castro. Buenos días. Ya nos están escuchando en la Embajada Carmela. Gracias. En el aeropuerto. Espérame que estamos en la animación, niño. Qué bárbaro. Es Fernando Zavala que está marca en marca. Oye, Vicky. Desde los edificios de Doña Nisha. Qué bonito, Beto, ¿no? Toda la banda se está reportando, se está conectando. Ya estamos aquí con el quórum. Vamos a ir a un corte comercial y comenzamos con todo el ambiente.
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0: El tiburón en Globo. Estamos con todos ustedes. Qué gusto. Hola, buenos días.
10: Hola, buenos días.
0: ¿A qué debemos el honor de su llamada?
10: Para darte la bienvenida nuevamente a casa.
0: Muchas gracias, muchas gracias. Ya estamos aquí. Andábamos por allá, un poco más allá de donde tú dijiste, pero, hombre, traemos hoy un brillo en la frente de lo quemado del sol.
10: Sí, ¿eh? Ya me supongo.
0: Hoy traigo 3 colores en la piel del cuerpo.
10: Qué bueno.
0: ¿Eh? el color, digamos, un poco quemadito donde dio poquito, otro quemadito donde dio muchito y donde no hubo nada.
10: Okay.
0: Claro, claro,
10: pues
0: claro.
10: Aquí escuchando el programa 339.
0: Así es, al aire, estamos en vivo, estamos desde la capital de la alegría, Ciudad del Carmen, Campeche, México. ¿Eh? Bueno, así Fernando, es. Gracias por la bienvenida.
10: Ok, saludos para todos los que nos escuchan el día de hoy, bendiciones.
0: ¡Eso! Esa es la actitud.
10: ¡Aleta feliz!
0: ¡Aleta feliz! Fernando Zavala Hernández reportándose, comunicándose, haciéndose presente. Qué gusto nos da haber recibido su llamada. Hizo como 20 llamadas antes de entrar al aire. Pero lo importante es que ya lo atendimos, ¿no? Muy bien, vámonos con musiquita. Hoy tengo una buena cantidad de mensajes. Gracias, público. Eso nos gusta. Y bueno, tenemos también buena música. Vamos a ponerle ritmo. Vamos a darle ya movimiento a los beats. Crit, Duri Duri, 1021. Dale play, Beto. Las movidas del tiburón. Entrando en la máquina del tiempo musical. Vitamina para el cuerpo. Vamos a ver qué recuerdas con este tema. Súbele, súbele el volumen. Intensidad. Da.

0: Son las canciones, son el ritmo, son las 10:26. Estamos a través de Globo, poniendo el globo en movimiento, las movidas del tiburón. Gracias, los Fernando ya se reportaron. Fernando Bernal y Fernando Zavala Hernández. Saludos, doña Carmita. ¿Cómo está, doña Carmita? Buenos días. Saludos allá en la casa. Francisco Argáez, desde el tercer nivel, se reporta, dice: hola, tiburón. No te escuchamos la semana pasada. No, ¿por qué? Porque este niño no estaba aquí. Saludos en el taxi, nos escucha el maestro Luis Damián Echavarría. Qué bonito detalle tuvo Luis Damián, ¿eh? Con el video que compartió por ahí en redes sociales, hablando del barrio más antiguo de la isla, el Guanal. Ahí nació Luis Damián Echavarría, ¿eh? En ese barrio. Saluditos, un abrazo. Doña Vicky ya se reportó desde los edificios de Doña Nincha, también está en el cuarto nivel, escuchando, ¿no? Esta señora... Desde lo más alto, un saludo especial. Gracias por sus palabras. Dice Tiburón, Tiburón. Regresando a Ciudad del Carmen. Y estamos en sintonía. Muchas gracias. Desde Aguascalientes se reporta Rick Richard. ¿Cómo estamos, hermano? Un saludo cordial. Qué bueno que están en la sintonía. A través de la magia de la tecnología, escuchando radio por la internet. Son las 10:28. También se reportan, dice Tibu, desde el puerto pesquero Laguna Azul, los vigilantes, la gente de la seguridad, están escuchando la cajita musical. Tenemos audios que dice el público desde la calle 45.
1: Buenos días, tiburón, aquí reportándome Betty Caso, un saludito cordiales para todos.
0: Gracias.
1: Hola, tiburón, aquí estoy con mi nieta oyendo la radio. Saluditos cordiales, Aleta feliz.
0: Aleta feliz, Aleta feliz, Aleta feliz. Dice por acá otro mensajito. Hola. Buenos días, Tibu, que ya me has hecho bailar con esa canción de Duri Duri. Pues qué bueno que estás en movimiento, porque esto es importante para la salud. Sí, decíamos por ahí, le platicamos a doña Gloria que entre más movimiento tenga una persona, nada lo va. Ahora sí, no se va a engarrotar, no se va a quedar tieso. Y bueno, pues ahí está la cosa, ¿no? Muy bien, 10:29. Beto, ¿tenemos el agua para el café? Digo. Ya regresó el tiburón, vamos a tomar cafecito caliente, ¿no? Vamos a desayunar. Leche, ¡mami!
2: Dame un café con leche.
0: ¿Cómo dice?
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0: ¡Todo mundo!
2: Dame un café con leche.
0: Hoy no tengo mi taza aquí. Dame un café con la tengo leche, en la maleta
2: mami.
0: Todavía.
2: 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Dame un café con leche, mami.
0: ¡Cafecito caliente!
2: Dame un café con leche.
0: Con agua caliente como para lengua de chismoso. ¡Chismoso!
2: Dame un café con leche,
0: ¡venga!
2: Mami.
0: ¿Cómo dice? ¿Cómo dice? ¿Con agua tibia o frío? Oye, probé un cappuccino. ¡Ay, qué rico! ¡Venga! Acompañado de un biscuit. ¡Sí! ¿Con leche, con crema o negra? ¿Cómo te gusta a ti? ¡Venga, venga, venga! ¡Sorbito, sorbito! ¡Uy, qué rico! Cae calientito el estomaguito. Poniendo combustible al cuerpo para terminar de despertar. 10:29. ¿Cómo dice? En pote, en taza, cilindro, en vaso desechable o en carrito. Saludos a todos los que ya hicieron lo propio. Víctor Borjas, saludos. Gracias. Cafecito. Rico. Acompañando tus huevos. ¡Uy! ¿Cómo dice? Remoje el animalito. Ponle los globitos. Mueve la cucharita.
2: Mira,
0: recuerda.
2: Cuando estamos solos.
0: De acuerdo al nivel de amargura es la cantidad de azúcar que tienes que ponerle, ¿eh? Yo por eso no le pongo nada. ¡Nada! ¡Sí! Dice por acá Leti Sánchez. Ahí le va la foto de mi taza. ¡Doña Maléfica! Su taza personalizada, ¿no? ¡Eso! ¡Venga! ¡Todo mundo tomando cafecito! ¡Don Trino! ¡Buenos días! Dice que la semana pasada no le escuchamos. ¿Castigo o qué? ¡Sí! ¡Sí! ¡Sí fue castigo! ¿Saben por qué? Porque de repente ustedes me abandonan, no me mandan mensajes, no participan. Se van de vacaciones y aquí me dejan, ¿no? Ok. Ahora es al corte comercial. Si me permiten, termino mi cafecito. Regresando, más música, más ambiente, más mensajes, más de las movidas del tiburón.
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5: Soy Juan Carlos Aguilar Elías y te presento las noticias del día. Se registró un sismo de magnitud 6.7 en Colombia, con epicentro en la localidad de San José del Palmar, en el departamento del Chocó. Registro de líneas móviles sin piedad. Borran 1.7 millones de usuarios en el segundo trimestre. Agentes federales capturaron al operador Alfonso N. en cumplimiento a una orden de aprehensión por probable delito de transporte de hidrocarburo. Conducía un tractocamión con 30 mil litros de hidrocarburo de procedencia dudosa. Aunque opera al 100%, la maquinaria del acueducto paralelo Chicbul-Carmen se encuentra obsoleta y requiere una inversión de 16 millones de pesos para su rehabilitación integral. La Dirección de Obras Públicas del Ayuntamiento de Carmen mantiene activos los trabajos de pavimentación y modernización vial en diferentes puntos de la ciudad, con la apertura de nuevos tramos ya intervenidos. Soy Juan Carlos Aguilar Díaz y estas fueron las noticias del día.
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0: Buenas, buenos días, Tibu. Dice bendecido inicio de semana. Familia Arana reportándonos saludos cordiales en las movidas del tiburón. Saludos para Lázara del Carmen Arana Arana, que el sábado cumplió sus primeros 53. Ella te escucha. Y dice, ella te escucha por conocida agencia, allá por La Puntilla. ¡Por La Puntilla! Está escuchando Lázara del Carmen Arana Arana. ¡Felicidades, ¿no? Hoy lunes la estamos felicitando, ya que el pasado fin de semana fue la oportunidad de celebrar su cumple. ¡Buenos días, Tiburcio! Te mando la foto, yo no estoy tomando café, estoy tomando mi agüita amarilla. ¡Ay, caramba! ¡Salud! ¿Cómo va ese pie, muchacho? Antes de que me presumas tu bebida, pregunto, ¿cómo va ese pie? ¿Eh? Ya sabía que andabas por ahí, ¿eh? Buscando patineta. Son las 10:35, atendiendo a nuestro público. Manda tu mensaje, 938-123-5196 y 938-128-4705. Mientras mandas tu mensaje, Pitbull, Música Internacional, 10:35.
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Muchas gracias, están reportando desde Querétaro, gracias, también escuchando desde la Ciudad de México. Saludos en Facebook a Javier Moreno, dice, saludos tiburón. Francisco dice, reportándose desde el área más caliente del restaurante Azul. ¡Órale, Panchito! Qué gusto saludar a ti, a todo tu equipo, qué buena onda que están en sintonía de la buena música de Globo. Saludos para Javi Moreno, para Francisco y a todo el equipo de Azul. Saludos también para Polita, se reportó Polita. Hola, Polita. Esperanza Cruz Borges nos está viendo, oyendo a través de la internet. Gracias en Facebook. También desde Sonora se reporta la señora Damas. ¿Cómo está? ¡Qué gusto! Gracias, gracias, gracias. Vámonos con más música Latin Fresh para aquellos que están en la cocina, ahí en Restaurante Azul. ¡Bata, bata! ¡Dale play! Moviditos, moviditos. 10:40.

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2: Me da mucho gusto estar de vuelta con ustedes. Son las 10 de la mañana con 47 minutos. Y tan emocionado está el tiburón que voy a regalar boletos para el cine. ¿Quieren ir al cine? A las dos primeras personas que se reporten ahorita, en este momento, ahora, al 938-128-4705. Es más, vamos a activar aquí el sistema del timbre para que escuchen cuando entre la llamada, ¿no? A los primeros dos que se reporten con el Tibu, vamos a obsequiarles sus boletos para que vayan al cine, para que vayan a ver la de Spider-Man, ¿no? Por ejemplo. ¡Ay, caramba! A ver, rápidamente tenemos por acá. Saluditos para toda la banda que se está reportando. Dice Tiburón que se ha activado el séquito de seguidores. Pues no, aquí hay de todo, ¿eh? Aquí hay de todo. Por ejemplo, me llegó un audio y un mensaje desde la Unión Americana. Tiburón, saludos para Abraham Cruz de Ultrera. Para todo el equipo Ultrera Painting. Nos escuchan en Texas. Hola, hola, ahora sí ya se escucha, gracias. ¿Qué me quiso decir con ahora sí ya se escucha, eh? Que alguien me explique. Hola.
3: Buenos días, tiburón, saludos y bendiciones para todos. ¿Sí? Tú sabes qué gusto me da escucharte nuevamente en la radio. Gracias. Bendiciones para todos, Dios les bendiga. La familia Rosario también les está escuchando desde la Colonia Centro, escuchando las movidas del tiburón. Aleta feliz.
2: Aleta feliz, doña Mari, qué gusto.
4: Buenos días, bendiciones para todos. Buen bonito inicio de semana para todos. Ya escuchando el tiburonesco programa Las Movidas del Tiburón. Bendiciones, Flor Herrera, escuchando en el fraccionamiento San Francisco.
2: Gracias, escuchaba más mi voz que la voz de Flor, ¿verdad? Pero lo importante es que nos dio la evidencia, ¿no? Desde Cárdenas, Tabasco, buenos días, señor tiburón, Dios nos bendice. Dice, bello es volver a escuchar su voz. ¡Uy! Bello es volver a escuchar su voz, gracias. Dice, estoy sintonizando en el transporte público, en Cárdenas, Tabasco, ¿eh? Muy bien. Tiburón, tiburón, saludos. Dice por acá, Tibu. Masha también se fue contigo de vacaciones. No se fue conmigo porque ella está en la Argentina, pero sí estuvo de descanso una semana. Gracias por preguntar, ¿eh? Órale, los fans de Masha. Hola, hola, tiburón. Buenos días. Saludos desde la clínica. Estamos escuchando. Gracias a todo el equipo ahí en la clínica. Qué bueno que nos están sintonizando. Familia en la Morelos. Amigos en la Morelos. Tiburón, buenos días. Excelente inicio de semana. Podrías enviar un afectuoso saludo a la familia Ríos Cruz. Nos visitan desde Cancún, Quintana Roo. Su amigo Santiago Moreno Pérez manda este mensaje. ¿Cómo no? Santiago, darle la bienvenida a esta gente bonita que vino desde el sitio mismo en donde, qué cosa, ¿no? El turismo es lo importante. Y aquí, a ellos decirles que son bienvenidos como embajadores de Quintana Roo, que se sientan cómodos en la casa, apreciados, queridos, amados. Saludos para esta familia bonita que se dio el tiempo para visitar a los suyos aquí en Carmen, ¿no? La familia Ríos Cruz está en la casa. Muy bien. Bueno, ya saben, ¿eh? Quien quiera los boletos del cine, llama ya al 938-128-4705 para que te ganes tu boleto para ir al cine. Oye, dicen que está buena la de Spider-Man, ¿no? Yo no la he visto, pero si está buena, hay que irla a ver, ¿no? ¡Claro! Ahí está la oportunidad. Dos boletos para dos personas. Ahí está. Aprovechen la oportunidad. Mientras tanto, ¿qué tenemos, Beto? Me piden una canción para la complacencia. Vámonos entonces a Te la dedico, con nombre y apellido.
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0: Las 10 de la mañana con 57 minutos. Tenemos un audio que dice el público.
1: Buenos días, tiburón. Buenos días, tiburón. Qué bueno que ya regresaste para levantarnos en ánimo. Aquí saludándote en el TX2596.
0: Ok, muchas gracias.
2: Hola, hola, tiburón. Aquí esperando las movidas del tiburón, pero pues ya te estoy escuchando.
0: Ok.
2: Y ya, vamos, yo aquí sentadita porque no puedo hacer mucho. Pero pues aquí sigo, aquí voy a seguir escuchando. Y Dios nos bendiga a todos, tiburón.
0: Gracias. Bye. Gracias por esas bendiciones. Y como parte de las bendiciones es la buena música. Te presento en las movidas del tiburón, Alejandra Guzmán. Un grito en la noche. Las 10:57.

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12: Y continuamos con las movidas. Son las 11:05. Música internacional.

0: ¿Qué tal, eh? ¿Qué tal? Sí, efectivamente, me dice por acá los comentarios, tiburón. Estamos escuchando el programa. Hubo una bajada de volumen y acaba de elevarse de nuevo. Esa es la movida. O sea, por lo regular siempre entramos a un nivel y estamos en ascendente, ¿no? Pero de repente como que hubo una bajadita. Esto es como la montaña rusa. ¡Qué emocionante!, ¿no? Bueno, sí. Tenemos audios, que dice el público.
1: Hola, tiburón, soy Kendall Ivana. Ahí te estoy yo escuchando.
0: Gracias.
1: Pues, buenos días.
0: Buenos días.
1: Y aquí te estoy escuchando.
0: ¿Sí?
1: Y te mando un fuerte abrazo. Gracias. Y te quiero.
0: ¡Órale! Te mando un fuerte abrazo y te quiero. Así de sencillito, pero muy significativo. Amigos, en este momento, no sé cómo les esté yendo, no sé cómo la están pasando. 11-11, junta tus manitos, cierra tus ojitos. Es el momento bendito del día. Bienestar, prosperidad, salud, energía, fortaleza. Pide lo que más necesites. ¿Qué es lo que más quieres el día de hoy? Pídelo desde el fondo de tu alma, desde tu corazón, desde tu interior. Surge la energía. Pídelo al universo, pídelo al Rey de Reyes. Da gracias por todo. En todo momento, en todo lugar. 11-11, momento bendito de bienaventuranza, ¿eh? Saludos para todos. Tenemos a Masha, ya se reportó. Ya la tenemos aquí. Vamos a escuchar qué nos cuenta el día de hoy. Masha, bienvenida de nuevo. No se escucha, ¿verdad? ¿No se escuchó? Vamos a ver. Ahora sí, vamos a tratar de presentarla. Masha.
2: Feliz regreso.
0: Feliz regreso.
2: Soy Masha, la argentina más mexicana.
0: Gracias, Masha.
2: Hoy, el calendario nos lleva por dos caminos aparentemente muy distintos.
0: Ajá.
2: El Día Mundial del León y el Día Mundial de la Caligrafía.
0: ¡Órale!
2: El primero invita a reconocer la majestuosidad de uno de los grandes felinos del planeta y la importancia de protegerlo.
0: Uh-huh.
2: La pérdida de hábitat, la disminución de sus poblaciones son algunos de los desafíos que enfrenta esta especie.
0: ¡Órale!
2: El Día Mundial de la Caligrafía celebra el arte de escribir de manera bella y expresiva,
0: ¿sí?,
2: una práctica que nos recuerda que las letras también pueden convertirse en una forma de arte.
0: Claro.
2: En un mundo donde cada vez escribimos más rápido y con dispositivos electrónicos, tomar un lápiz y cuidar cada trazo puede convertirse incluso en un pequeño ejercicio de paciencia.
0: Sí.
2: Dos celebraciones diferentes, pero con algo en común: el león nos recuerda la fuerza de preservar lo que tenemos, la caligrafía, la belleza de tomarnos el tiempo para crear. Nos vemos mañana. Aleta feliz.
0: Aleta feliz. Con razón, hoy es el día del león. Me siento como un león. Es en serio, ¿eh? No sé ustedes, pero yo así me siento el día de hoy. Chisme, chisme, porque ya no me da tiempo para la máquina del tiempo. Chisme movidito, ¿eh? En una nueva pelea entre... ¡Ay, caramba! Faithdom sacudió las redes sociales y esta vez puso en el centro a Kenia Oz, Belinda y Dana Paola. Todo comenzó después de que Belinda hablara en Vogue México sobre su próxima colaboración con Dana Paola. ¿Te acuerdas que aquí lo anunciamos en meses pasados, Beto? Y dijera la información que sería la primera vez que dos pop star mexicanas se unirían para hacer música. Este comentario generó que algunos seguidores interpretaran como una forma de ignorar su anterior colaboración con Kenia Oz en una de las intervenciones que tuvieron, ¿no? La discusión escaló rápidamente. Belinda aseguró haber recibido miles de mensajes agresivos e incluso amenazas de muerte. ¡Ay, caramba! Mientras que Dana pidió detener el odio. Posteriormente, el club de fans oficialmente de Kenia Oz también llamó a poner fin a los insultos y amenazas y que todo quedara en paz y tranquilidad. Y es que ciertamente, ¿eh?, estamos comenzando, digamos, por ejemplo, un día y de repente algo puede cambiar la energía. Entonces, qué bueno que tanto los fans de Kenia Oz como Dana Paola pugnaron por la paz, la tranquilidad, ¿no? Y bueno, esto queda de lección, que en las redes sociales todo puede ser dinamita en un momento, ¿no? Y no solamente en las redes sociales, hasta en la vida misma, ¿eh? Podemos salirnos de control, o sea, podemos tener un día bonito, tranquilo, en paz, y de repente, así en cuestión de un segundo, todo puede cambiar. La importancia es de tener el carácter, tener la entereza, la fortaleza, incluso hasta con el espíritu, de no dejar que nada ni nadie ¿verdad? Te cambie tu día o la paz y tranquilidad de tu día. ¿No crees? Es ahí donde entra la... ¿Cómo puedes decir? La experiencia, ¿no? La fortaleza y la sabiduría de... Vamos, cualquiera puede venir, pero no cualquiera te puede alterar, ¿no? Ándele, pues. Muy bien, vámonos con esto a un corte comercial. Son las 11:15. Regresamos, Beto, con la máquina del tiempo, ¿no? Claro, venga, ¿cómo dice?
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6: Soy Juan Carlos Aguilar Elías y te presento las noticias del día. Se registró un sismo de magnitud 6.7 en Colombia, con epicentro en la localidad de San José del Palmar, en el departamento del Chocó. Registro de líneas móviles sin piedad. Borran 1.7 millones de usuarios en el segundo trimestre. Agentes federales capturaron al operador Alfonso N. en cumplimiento a una orden de aprehensión por probable delito de transporte de hidrocarburo. Conducía un tractocamión con 30 mil litros de hidrocarburo de procedencia dudosa. Aunque opera al 100%, la maquinaria del acueducto paralelo Chicbul-Carmen se encuentra obsoleta y requiere una inversión de 16 millones de pesos para su rehabilitación integral. La Dirección de Obras Públicas del Ayuntamiento de Carmen mantiene activos los trabajos de pavimentación y modernización vial en diferentes puntos de la ciudad, con la apertura de nuevos tramos ya intervenidos. Soy Juan Carlos Aguilar Díaz y estas fueron las noticias del día.
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8: ¡Uy, qué emoción! En 1980, Miguel Ríos publicó Santa Lucía, una de las canciones más emblemáticas de su trayectoria, un clásico del rock en español. El tema formó parte del álbum Rock and Roll Boomerang y rápidamente se convirtió en una de esas elecciones capaces de permanecer en la memoria de varias generaciones, con una historia de deseo, atracción, un juego entre acercarse o mantener la distancia. Santa Lucía mostró también la capacidad de Miguel Ríos para combinar el rock con letras de enorme sensibilidad. Más de 4 décadas después, continúa siendo una de esas canciones que basta con solo escucharla para regresar a otra época. Hoy en La Máquina del Tiempo te la presentamos. Miguel Ríos, Santa Lucía, 11:21.

0: ¡Qué tema, eh! ¡Qué canción de La Máquina del Tiempo! Espero que les haya gustado. Y muchas gracias por todos sus comentarios. Estamos recibiendo una buena cantidad de mensajes al 938-123-5196 y la Tibu Línea 938-128-4705. ¿Cómo estamos en azul? ¿Cómo va la cosa por allá? Saluditos, gracias. Hice por acá un audio, vamos a escuchar qué nos dicen. Ah, ok, la niña.
1: Tiburoso y Kendall Ivana.
0: Kendall Ivana, saludos hasta Reforma. Muchas gracias. Otro audio.
2: Buenos días, hermano. Buenos días. ¿Cómo estás? Espero que muy bien. Espero que la hayas pasado muy bonito y que hayas descansado en esta jornada de vacaciones al lado de tu familia.
0: Qué cosa.
2: Rodeado de bendiciones, de amor, paz y tranquilidad. Me da mucho gusto volver a escuchar tu voz ahí en la radio para estar con las moviditas.
0: Gracias.
2: Muchas gracias. Bendiciones, gracias. Saludos.
0: Gracias. Muy bien. Muchas gracias por todos sus mensajes, tanto en texto como en audio. Ya escuchó usted un hombre. Me dijo que le gusta escuchar mi voz, ¿no? Por acá también dice, Tiburón, Tiburón. Excelente inicio de semana. Gran satisfacción porque el día de hoy ya regresaste a la radio. Bendiciones. Por si no lo sabías, sí, se te extrañó mucho. Esperamos que sea de gran felicidad esta oportunidad que tuviste de descanso. Gracias por el buen humor. Gracias por ser tú, el tiburón. Hombre, amigo, esposo, abuelo, papá. Vamos, no sé cuántas facetas tengas. Un gran ser humano. Gracias. No, ¿qué le digo, eh? ¿Qué le digo? Gracias por lo que usted piensa de mí, pero la verdad, hasta mi demonio del mediodía. No, hombre, también tengo mi lado oscuro, ¿eh? No, hombre. Si usted viera la etiqueta que traigo también en el lado antagonista, no me la acabo. Pero bueno, así como usted me dice la parte buena, no, hombre, también hay la versión oscura. Ay, caramba. Como todo, ¿no? La luna tiene su lado iluminado y su lado oscuro. Pues igual el tiburón, ¿no? Lo acepto aquí públicamente. Muchas gracias por sus comentarios. Bueno, ¿qué tenemos ahora, Beto? 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Muy bien, 11:29. ¿Cuál es la propuesta para el Tocadiscos hoy? Regresando el tiburón con buenos éxitos. Estos dos muchachos. ¿Te acuerdas? En el escenario de Globo. Keep on Running, el tema número uno. Y lo vamos a enfrentar contra otro de sus éxitos. Milli Vanilli, la número dos. Ya está sonando. ¡Ay, qué buena canción, eh! All or Nighting. Óyeme, la número dos. ¿Cuál vas a querer? ¿La 1 o la 2? ¿Por cuál vas a votar? Mándame tu mensajito, texto o audio al 938-123-5196 o 938-128-4705. Mientras recibimos tu voto, vamos un corte, regresamos.
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0: Continuamos con las movidas. Es Magneto, mira, mira. Mientras suena la canción, llegan los votos. ¿Por cuál vas a votar? ¿Por la 1 o por la 2? Mándame tu voto. Escuchamos las movidas del tiburón.

11:36, ya estamos escuchando a Lucía Méndez, se llama Mi Amor Amor, 11:36, y la votación está empatada. Sigue mandando tu voto, texto audio, 1 o 2.

0: Qué increíble es, ¿eh? De verdad, estoy sorprendido. Empezamos con la votación de la propuesta, la 1 o la 2, Milli Vanilli, dos éxitos. Iba ganando una de las dos. Y en el último momento, son las 11:39, todavía hay tiempo para la votación. A este instante, luego hubo un empate, ¿no? Por eso presentamos dos canciones para ver si desempataban. ¿Y qué creen? Ahorita va ganando la opuesta. O sea, la otra canción va ganando. Bueno, tengo tiempo todavía. Vamos a ver los mensajitos, los saluditos. Muchas gracias. Qué bueno que están interactuando con nosotros en este primer día después del regreso del Tibu, ¿eh? Nos sentimos como pez en el agua, ¿eh? De la verdad, la neta del planeta. Nos sentimos como pez en el agua, marcando la diferencia. ¡Gracias! Saludos a Juan Bautista Vinagre. Buenos días, amigo. Voto por la 1 desde París. ¡Uy! Miren este modelito en la cabeza del tiburón, ¿eh? Este look que en vacaciones, no, hombre, me hizo por ahí nuestro amigo el especialista en renovación de imagen, ¿eh? Y déjenme decirles que, no es por presumirles, pero Juan Bautista Vinagre, pura personalidad atiende, ¿eh? Oye, me consta lo que digo. Saludos cordiales hasta ahí, donde le tocó servir. Doña Chila Reyes Pérez, qué gusto su mensaje. Saluditos, gracias. Gaby Luis Hernández dice voto por la número 2. Ok, manden sus votos. Queda un minuto para decidir cuál canción va a ganar. La 1 o la 2. Preséntamela otra vez, ¿no, Beto? Para motivar al público, tenemos un minuto. Milli Vanilli. Esta es la número 1. ¡Ay, qué buen tema! Ok, y la vamos a enfrentar contra otro de los éxitos de estos dos morenitos. Tibu, hoy llegaste con todo, dice. Muy buenas canciones. Esta es la número 2. Órale. Ok. Muy bien, ya está corriendo el último minuto. Dice número 1. ¡Ay, no me hagan eso! ¡No me hagan eso! Dice por acá. A ver, vamos a checar. Quítate. Es que se amontonan los mensajes. Dice el DJ. Yo voto por este número. Ok, un voto para la número 1. Gracias. Dice por acá. ¡Ay, caramba! Vamos a ver, pero es que no me dejan. Están entrando tantos mensajes que no me dejan aquí coordinarme. Permítame tantito, ¿no? Permiso para poder reenviar el audio y escuchar. Aquí estamos. A ver, vamos a ver en esta otra línea. ¿Qué nos mandaron a decir? A ver.
1: Yo voto. Queremos la número 1 desde el taxi.
0: Ok, la número 1 desde el taxi. Perfecto. Por acá en texto, voto por la número 2. No, que te digo que la cosa está tremenda. Acá vamos a checar. Dice mi voto es por la número 1. Gracias, Flor. Acá otra persona me dice en audio, la número 2. Ok, número 2. Perfecto. Ya no me da tiempo de copiar el audio. Dice por acá, tiburón 1. Ok, no, ya. Ok, listo, decidido. Preséntala, Beto, el tocadiscos.
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0: Esa es la canción que más votos tuvo el día de hoy. Una clásica. Milli Vanilli, la número 1. 11:42.

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10: ¡Qué gusto nos da que están todos en sintonía! ¡Corran la voz, eh! ¡Ya llegó el tiburón! ¡Ah, Globo! ¡Estamos de vuelta! Después de una semana de descanso, saludos para Anaí Mayo, Marcos Delgado, Armando García, Ricardo Sánchez Belueta, Doña Vero, hasta Doña Verónica nos está escuchando. Saludos a todas las Verónicas, a todas las Lupitas, saludos también para Griselda, gracias. Nos están escuchando aquí, allá, Yacuyá. 11:50, en las movidas del tiburón tenemos un espacio para revivir momentos. Es ahora la terapia auditiva. A ver qué te recuerda esta canción. Remember the time. Enjoy the music. 11:50. Relax. Vívela, gózala. Energía.

con toda la buena vibra. Estamos de vuelta con todos ustedes aquí en Globo, la estación del momento, donde se anuncian, oye, las personas que hacen con amor su trabajo, ¿no? Le contestaba yo a una persona del público, tiburón, qué bueno que ya regresaste a tu trabajo. Corrección, yo no trabajo. No sé ustedes, pero yo no trabajo. Yo estoy para servir. Y lo hago con gusto, con amor. Esa es la diferencia de una persona que trabaja y una persona que cuando sirve lo hace con gusto, con amor, con placer. Y claro, también por dinero, pero la intención no es tanto el dinero, sino tener la experiencia de servir. Por ejemplo, el ingeniero Patito, usted mira todo lo que hace, no lo hace por dinero. El dinero es lo de menos, dice, su cartera siempre está llena, prosperidad, abundancia. Dice, lo que me gusta es que con cada cosa que hago, una experiencia nueva, un aprendizaje diferente. A veces está arriba, a veces está abajo. A veces anda por allá, a veces anda por acá. Saludos al ingeniero Patito. No, hombre, qué gusto que nos esté escuchando. Nuestro amigo DJ Chilango, Tiburón, Frankie Goes de Hollywood. Eso. Nos gusta que siempre que ponemos una canción, hay gente que o me manda imágenes, o me manda el título, o me manda... No. Está pendiente de principio a fin del programa. 11:55. 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Dice, Tiburón, me hiciste recordar a los mejores... éxitos de Bahía 56. ¡Ay, qué buena onda! Bonito mensaje. Dice por acá, Tiburcio, mucha razón. Todos escuchamos. Dice, qué energía, qué emoción. Desde la Plaza Real. Gracias, amigos en la seguridad. A todos los vigilantes por allá también. Tibu dice, ¡qué bárbaro! Llegaste con todo. Buenas canciones, buena vibra. Te estás luciendo. ¡Claro! Si tenemos un público como ustedes... porque tus orejitas se merecen lo mejor. Tiene que haber, ¿no? Una buena selección de temas. Dice, Tiburón, ahí te encargo una, ya que andas de... dice, con todo, a ver si la puedes poner. Ok, la agrego y vamos a ver, ¿no? Vamos a ver. La checamos, si pasa el filtro, con gusto. Ya hoy no, porque ya nos vamos. Esto se acabó. Por el día de hoy, la emisión 339 ha sido un placer... estar con ustedes. Un lujo haber regresado. Todavía tengo la maleta ahí, ¿eh? Con ropa sucia y toda la cosa, ¿no? Huele a playa, sol, arena. Saludos a Mirna, hasta Campeche, gracias. Claro que sí, Mirna, hago la tarea y te envío el dato. ¿Cómo no? Gracias. Dice por acá, Tiburcio, te escuchamos en la Unión Americana. Saludos desde Texas, gracias. Saludos a los Ultra Painting. Por allá nos están escuchando. A los que estuvieron en Facebook, gracias. Pues ya regresamos. Mañana una cita. Mañana es martes, ¿no? A las 10. Iba yo a regresar mañana, pero no. Desde hoy ya estamos aquí con ustedes. Lo que sigue next es Estudio 101.3 con Juan Pablo Guerrero. Las noticias a las 2. Beto, ¿estoy correcto? Las noticias a las 2 con Romina Valladares. Y el cúmulo de información. A las 3 el programa de deportes. A las 5 de la tarde, Vero Luna. Con ¿Qué onda con la luna? A las 7, Tres Patines, Globo, la estación del momento. Para despedirnos hoy, La Oreja de Van Gogh. Esto se llama Pop. Sí, Pop 11:58. Aleta feliz. Chúchame, boy. Hasta mañana.

los ojos, los abrazos, pues la respuesta. A las dos preguntas de por qué no fue, gracias.

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0: ¿Cómo están? 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

0: Continuamos, véngase para acá, mi querido Rodrigo. 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
0: 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Gracias aquí, mi querido Richard, en la unidad remota, allá en cabina. Tengo a mi querido Beto, se me fue, Beto Escobar, mi querido Beto Escobar, me va a decir, ¿qué pasa, chicos? Se te va a olvidar.

No, no, no. Beto Escobar en los controles técnicos allá en cabina. No le cambies, viene Romina Valladares, te va a acompañar con la mejor información local, estatal, nacional, internacional en Vespertino 101.3 MBC Deportes. 2 horas de MBC Deportes. Sí, señoras y señores, de 3 a 5 de la tarde. A las 5 de la tarde, ¿qué onda con la luna? Con mi querida Verónica la Luna. Y a las 7 de la noche, la tremenda corte. Tres patines. Lo vas a estar escuchando, obviamente, en Globo 101.3. Y Juan Pablo Guerrero, te digo gracias. Adiós.

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Las 14:02 p.m. Muy buenas tardes, Ciudad del Carmen, Campeche. ¿Qué tal? ¿Cómo está? Soy Romina Valladares Ceja y le agradezco que esté arrancando esta semana con nosotros a través de Globo 101.3, informativamente hablando, y mucha información, por cierto, de en este fin de semana y en este día. Creo que vamos a tener una semana muy, muy activa y noticiosamente, y pues hay que estar pendientes de todo lo que está ocurriendo a nivel internacional, nacional, estatal y local. Si me lo permite, vámonos con ello. Un terremoto de 7.4 grados en escala de Richter se registró hoy en Colombia. En estos momentos las autoridades están brindando el número oficial de personas que pueden ser afectadas. Es el terremoto más grande que se ha registrado en la historia de ese país, indican. El gobierno de México brinda el apoyo y la ayuda y sobre todo la información a familiares aquí en territorio mexicano, pero también a través de la Embajada de México en Colombia, luego de este sismo de 7.4 grados en la escala de Richter. China dona 5.000 sistemas fotovoltaicos a Cuba, esto en medio de la crisis energética. Demócratas investigan deportaciones de familiares de militares durante el gobierno del presidente Donald Trump. Un buque ruso encalla en Omán, provoca una mancha de petróleo de casi 400 kilómetros cuadrados. La madre naturaleza reclama y dice, en Colombia, tras el sismo que se registró hoy de 7.4 grados en escala de Richter, como le comenté, el volcán Puracé emite cenizas y el aeropuerto de Popayán cierra operaciones. Cuba, Brasil, Venezuela y la ONU se solidarizan con Colombia en estos momentos, se dicen listos para ayudar tras el terremoto. México, por supuesto, también.

0: En información nacional, una alarma interrumpe el pleno de la Suprema Corte de Justicia de la Nación. Era de megáfono de manifestante que exige justicia para su hijo. ¿Recuerda usted a Mario Villanueva Madrid, el exgobernador de Quintana Roo, que fue apresado, ya lleva casi 2 décadas en preso? Pues bueno, logra Mario Villanueva amparo contra su regreso a la cárcel. La Fiscalía General de la República lo impugna. Claro, cabe señalar que Mario Villanueva ya logró seguir su proceso, su condena en casa. La Secretaría de Educación Pública buscará que escuelas militarizadas transformen sus planes de estudios a conceptos ciudadanos. A nivel estatal continúan las acciones diversas en materia de seguridad en el estado de Campeche. Sabemos que lamentablemente este fin de semana se registraron hechos lamentables, principalmente aquí en Ciudad del Carmen, Campeche, y otros más que en materia de inseguridad se han registrado durante los últimos años, le puedo decir. Y pues bueno, da a conocer la Fiscalía General del Estado, pero también la Secretaría de Seguridad y Protección Ciudadana, que mantendrán los operativos de vigilancia, pero además la Fiscalía la indagación en materia en las carpetas de investigación. Y en unos momentos más estará con nosotros el señor Julio César Marín Reyes. Usted lo recuerda, él fue subsecretario de gobierno aquí en Ciudad del Carmen, Campeche. Era militante del Partido Morena, ahora estará en las filas del Movimiento Ciudadano, donde causó un revuelo tremendo en redes sociales luego de que el líder moral del Movimiento Naranja en el estado, Eliseo Fernández, quien fue candidato también a su vez a la gubernatura del estado, pues le diera la bienvenida, le levantara la mano, y vamos a platicar con él el día de hoy con Julio César Marín Reyes en unos momentos, si usted me lo permite. Son las 2:08 p.m. Vámonos a lo que nos apremia, que es la información.
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Son las 14 horas, 2 de la tarde con 9 minutos. Les saludo con el mayor de los gustos iniciando esta semana, este lunes 10 de agosto del 2026. Me da mucho gusto saludarles al inicio de esta semana. Espero que estén en casita, algunos los que ya tengan esa oportunidad, los que van circulando por las diferentes calles de nuestra ciudad en este apremiante calor y tráfico. Se conjugan los dos como inicio de semana, pues para que nos mantenga activos, mucha precaución, por favor. Hay diferentes calles que están cerradas a la circulación. Oiga, sería bueno nada más que hubiese un aviso, ¿no? Vamos a cerrar esta semana a partir de este día tal y tal calle, ¿no? No que nos encontramos día con día con las calles sorpresas, pero bueno, lo toleramos porque todo es para bien. Todo es para bien, pero sí, de repente nos sorprenden con estas situaciones. Nada más un aviso previo de qué calles van a realizar, construcción, reparación, rehabilitación o lo que usted ordene y mande, señores de obras públicas. Y mire, así ya nos entendemos perfectamente los ciudadanos. Son las 2 de la tarde con 10 minutos. Recuerde que nuestra línea de mensajes es el 938-123-5196. Aparte de que nos puede seguir en las diferentes redes sociales, Facebook, Twitch, Instagram, X, TikTok también, por ejemplo, y YouTube. Ahí estamos, además de los streaming como Apple Music, TuneIn y Alexa.

0: 2:10 PM. Lamentablemente se registró hoy un terremoto en Colombia de 7.4 grados en la escala de Richter. Quiero decirle que ya se han dado a conocer cifras oficiales por parte de las autoridades de ese país, Colombia. Este terremoto 7.4 es el mayor que se registra en una década. Deja al menos ya 111 muertos y más de 1,000 edificios colapsados. Usted recordará que apenas hace unos meses el país vecino de Colombia, Venezuela, registró también un terremoto increíble, curiosamente de 7.4 grados también en la escala de Richter. Y quiero decirle que los daños más significativos que se registran en ese país, en esa nación hermana, es en Quibdó y Cali. En efecto, en Bogotá, desde Bogotá la información: un temblor de magnitud de 7.4 grados sacudió el lunes una amplia región de Colombia, provocando hasta el momento una cifra de 111 muertos, varios heridos y personas atrapadas en edificios que colapsaron, en lo que fue calificado por el Servicio Geológico Local como el sismo de mayor magnitud en ese país durante la última década. Los fallecimientos fueron reportados en departamentos del centro oeste y suroeste de Colombia. Entre los más afectados por el sismo están estas comunidades que se encuentran en esa zona. Esto lo dio a conocer el presidente Abelardo de la Espirella, quien agregó hoy que al menos hay 87 heridos, 1,575 viviendas averiadas y 61 edificios colapsados en su totalidad de manera preliminar. Ante esta situación, el gobierno de Colombia decretó la situación de desastre nacional, confirmó la Asociación Colombiana de Ciudades Capitales, la Socapitales, organización que integra el Comité Extraordinario para el Manejo de Desastres. En el departamento del Valle de Cauca, sin Cali, más o menos 27 personas fallecidas. Lo más doloroso, 3 niños en Calima. El Darién dijo a la prensa Dilan Francisco Toro, gobernadora del Valle del Cauca. Toro agregó que una parte del Hospital Universitario de Cali se derrumbó y hay al menos 5 pacientes de la Unidad de Cuidados Intensivos debajo de los escombros. Por su parte, el alcalde de Cali, Alejandro Eder, reportó 19 estructuras colapsadas con personas atrapadas, por lo que pidió el apoyo de rescatistas. Jorge Moncayo, un taxista de 64 años de edad de allá en Cali, dijo que a la agencia de noticias de Associated Press que vio columnas de polvo elevarse por todas las ciudades de su casa ubicada en un barrio de las laderas, mientras los edificios se derrumbaban tras el terremoto. Tembló toda mi casa, dijo. Nunca me ha tocado un temblor tan fuerte, afirmó. La gobernadora de Chocó, en otra de las provincias importantes ahí en Colombia, la señora Nubia Córdoba, indicó que en Quibdó, la capital del departamento, hay heridos y graves daños en las edificaciones, sin especificar el número. El temblor se sintió en varias ciudades del país de 50 millones de habitantes, incluidas Bogotá, Cali, Manizales y Pereira. Cientos de personas evacuaron sus sitios de vivienda en Bogotá, la capital colombiana, y salieron a las calles. El presidente de Colombia, Abelardo de la Espriella, ordenó hoy lunes activar el Comité Nacional para el Manejo de Desastres para atender esta emergencia. De la Espriella agregó que viajará a Pereira, que es una de las ciudades más afectadas, donde imágenes compartidas por usuarios de redes sociales muestran estructuras colapsadas, incluyendo las afectaciones en el aeropuerto principal de ese lugar. Por otra parte, están suspendidos hasta el momento los aeropuertos tras el terremoto allá en este país. La Aeronáutica Civil Colombiana reportó que además de Pereira, fueron afectados los aeropuertos de Manizales, Quibdó, Armenia, Cartago y Buenaventura, por lo que fueron suspendidas las operaciones aéreas para evaluar los daños estructurales en esa zona. Imágenes en redes sociales mostraron que una de las torres laterales de la icónica catedral de la ciudad de Manizales colapsó tras el terremoto, dejando escombros esparcidos en las calles cercanas y causando daños visibles en la fachada del edificio. La Gubernamental Unidad Nacional para la Gestión del Riesgo de Desastres informó que no existe amenaza de tsunami en la costa pacífica de Colombia después de este sismo. Al menos una noticia favorable para esta situación. Muy lamentable. Aquí en Ciudad del Carmen hay una gran cantidad de familias provenientes de Colombia. Hay muchos mexicanos también en Colombia, por eso ya las embajadas están, por supuesto, en contacto y en comunicación permanente a través de la Secretaría de Gobernación y del Departamento del Área de Relaciones Exteriores de México. Ha mantenido la información permanente, pero sobre todo el aviso a la comunidad mexicana allá en Colombia de que cuentan con el apoyo y están brindando la información necesaria para cualquier situación de riesgo o de emergencia que requieran. Son las 2:15 PM. Vamos a un corte. Regresamos.
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0: 14:20 PM. Oiga, me da muchísimo gusto estar y recibir aquí en el estudio de Globo 101.3, por supuesto, de Vespertino 101.3, a una persona que ha causado polémica en las redes sociales de 2 semanas a la fecha, aproximadamente, y me refiero a Julio César Marín Reyes, ex subsecretario de gobierno aquí en Carmen. Bienvenido, Julio, ¿cómo estás?
1: Hola, Luis.
0: ¿Eh?
1: Luis.
0: Sí, claro.
1: Luis César Augusto.
0: Sí, César Augusto. Pero me da muchísimo gusto que estés aquí, disculpa. Me da mucho gusto porque te veo muy relajado, te veo contento, te veo ahora sí sonriente. Y no sé si recuerdas cómo nos conocimos. La primera vez que yo tuve la oportunidad de conocerte fue entrando a un informe en ese entonces el presidente municipal de Carmen. Y nos encontramos, yo iba de entrada, tú ibas de salida con tu esposo, siempre un caballero, con tu esposa. Gracias. Siempre un caballero, César. Y te vi, algo no me gustó. Te vi que saliste, ibas de la mano de tu esposa, le digo, ¿qué pasó? Yo supuse periodista al fin, dije, algo ocurrió, o no le dieron lugar, o no lo invitaron, o lo desinvitaron, algo feo pasó. Y me dijiste, no, nada más voy a dejar a mi esposa y ahorita regreso. Siempre caballero. Y desde ahí dije, no, algo está pasando, algo se va a dar, algo va a pasar, ya estoy como el cuento de Polo Polo, se va a pasar, se está pasando, ya se pasó y pasó. Entonces, eso me llamó muchísimo la atención. Sin embargo, jamás, incisivamente, en varios de los encuentros que nos tocaban en eventos, en coincidencias así, periodista político, periodista servidor público, le preguntaba, y jamás César nos dio una respuesta negativa, hablar mal de alguien, nada. Pero hoy te pregunto, ¿qué fue lo que pasó?
1: muchas gracias de verdad por el espacio, por la invitación, por el tiempo. Siempre, Globo, Romy, como bien decías, hasta que se nos hizo. Pues pasaron muchas cosas, pasó de todo, cosas buenas, cosas regulares, cosas malas, como en todo, ¿no? Yo creo que en el día que uno va llevando la vida, pues uno tiene sus altibajos. A veces te toca
0: aprendizaje,
1: lo bonito, lo feo, lo amargo, lo dulce, lo tibio, lo caliente, lo frío. Y pues suceden como en todo, ¿no? Muchas cosas que van pasando. Yo creo que a lo largo de mi cargo como funcionario público, desde el inicio fue una experiencia muy importante, una vivencia para mí, un parte curricular. Pero pues en el camino fueron suscitándose una serie de cuestiones, ¿no? Yo siempre entré con muchas ganas de trabajar, de comunicarme, de hacer equipo, de trabajar de manera solidaria. Y pues al final, Lilia, no todos siempre comparten esa idea, esa mentalidad. Muchas veces es más fácil crear caos, divisionismo. Y nunca ha sido mi estilo. Yo siempre he sido una persona, pues, de hacer equipo, de platicar, de dialogar.
0: Político al fin, ¿no? Que esa es la política, ¿no?
1: Pues sí, esa es la política, ¿no? Buscar siempre cómo acordar, cómo consensar, cómo llevar siempre las cosas a un punto positivo o un intermedio, ¿no? Ni más ni menos, pero mediante el diálogo, la comunicación, cosa que hoy en la actualidad a veces no es así. Normalmente la gente quiere tener el uso de la voz y que lo que se diga se cumpla y se haga, ¿no? Pero yo ahí para ello siempre he creído que aquel que ha de reprender debe ser irreprensible y tenemos que ser congruentes de lo que decimos con lo que hacemos, ¿no?
0: Claro.
1: No es un tema solamente de la manera en que yo haga y yo decida que se hagan las cosas, ¿no? Tiene que haber siempre un balance, un equilibrio, ¿no? Toda acción tiene una reacción, ya sea para bien o para mal, ¿no? Entonces, en este lapso que tuve, pues, hubieron situaciones que se fueron presentando, que se fueron dando. Al final, quizás en algún momento yo no seguí cuestiones que iban en contra de mis principios.
0: No iban contigo.
1: No iban conmigo. Yo he sido una persona que siempre me he regido por mis principios, por mi educación, por mi familia, claro. por mí, para poder estar bien con los demás. Y si en algún momento hubiera algo que fuera injusto, todo aquello que es injusto, pues definitivamente no lo comparto. No soy parte de ahí y cosa contraria, ver de qué manera se haga justicia ante las situaciones, ¿no? Hubieron situaciones que al final me orillaron mejor a cerrar esa etapa de mi vida, a concluir con ese tiempo. Ya no era parte de la convicción, ya no era parte del principio que en algún momento se decía tener. Ya no fue una cuestión de equipo, de trabajo, sino era un proyecto personal, era un proyecto que dejaba fuera toda situación colectiva, entonces pues ya no decidí ya no participar, ¿no?
0: Fíjate que bueno, ahora oficialmente ya estás en Movimiento Ciudadano.
1: Sí, claro, ya estoy en Movimiento Ciudadano. Tuve un recibimiento, una bienvenida hacia el movimiento.
0: Que fue la locura en las redes.
1: Sí, pero pues yo la verdad le digo a la gente, como todo, no es un tema algo tan normal. Digo, los partidos o los movimientos se llenan de personas. Los partidos son buenos o malos dependiendo de las personas que ocupen los espacios dentro de estas asociaciones, agrupaciones o de esa militancia que hay. Pero pues yo venía de un movimiento que es Morena. Al final yo decido renunciar porque ya no compartía esos principios que decían tener o que llevaban. Y en su momento me sumo a Movimiento Ciudadano por una invitación que me hacen y la cual sin pensarla la acepté. Me veo más en coincidencia de un verdadero movimiento con la ciudadanía, donde se escucha, se respeta, se dialoga, y hay una mediación a llegar a una parte de una imposición o de cuestiones que se van dando diferente a lo que dice ser, ¿no? Entonces, hoy sí estamos participando dentro del Movimiento Ciudadano, hoy estamos dentro de este movimiento que yo creo que tiene mucho que aportar, hay gente muy valiosa, sigue sumándose mucha gente y eso es bueno, eso es importante, quiere decir que traemos la misma idea, la misma mentalidad, el mismo compromiso de ayudar, de escuchar, de dialogar y de ver que esto vaya creciendo para el bienestar de todos.
0: ¿Cómo tomaste la decisión? ¿Cómo fue ese día o esa noche? Porque dicen que las mayores decisiones o las más importantes se consultan con la almohada. ¿Cuál fue el punto que te hizo, que te rebasó y que dijo, ya, hasta aquí?
1: Pues yo creo que fue principalmente el momento en el que ya no eres parte de un proyecto, en el cual ya no eres considerado, ya no eres parte de esa promoción que dan o de ese discurso que habla de unidad, de democracia, una incongruencia, ¿no? De lo que se decía con lo que se hacía. A partir de ese momento no hubieron cuestiones que cual dije que si se tomaba una decisión que fuera en contra de mis principios, todavía en ese momento yo definitivamente decidía cerrar esa etapa de mi vida y dar las gracias, ¿no? En política yo creo que es sano que cuando uno ya no comparte una idea, es mejor concluir y seguir a lo que viene, ¿no? Dar un cierre y iniciar una etapa nueva.
0: César, ¿cuál es la proyección que quieres dentro de Movimiento Ciudadano? Y lo vamos a decir como son todas las cosas. En Movimiento Ciudadano sabemos que la presidencia municipal, aparte del gobierno del estado de Campeche, la presidencia municipal de Carmen es considerada la joya de la corona por todo lo que implica. Lo económico, lo político, lo social, el número de votantes. Es la capital económica del estado de Campeche. Uh-huh. Tengamos o no petróleo, es la capital económica del estado de Campeche. Se sabía y en el proceso anterior que había un candidato, un abanderado, en este caso Hugo Juárez, que había estado al frente de... Uh-huh. Fue candidato. Y bueno, se daba por consiguiente paso natural de que a lo mejor en este proceso, en el 2027, fuera para ello. Sin embargo, los militantes, la opinión ciudadana, te ubica ahora como que vas a ser el abanderado de Movimiento Ciudadano a la presidencia y se vio desplazado Hugo Juárez. Él incluso tampoco ha dicho o ha pronunciado nada, al contrario, ha tenido buenas referencias hacia contigo. Pero la pregunta es, ¿por qué enfrentar a dos carmelitas? Alguien nos ha dicho, ¿cuál es lo que, qué esperas o a dónde vas en Movimiento Ciudadano?
1: Bueno, aquí nosotros estamos entrando en Movimiento Ciudadano por lo que comentaba, ¿no? Por la convicción que se tiene, por el trato hacia la gente, por la cercanía que hay hacia la ciudadanía, donde te involucran y te hacen partícipe para generar este movimiento. No hay ningún desplazamiento, definitivamente Hugo sigue siendo parte del Movimiento Ciudadano.
0: ¿Te llevas con él?
1: Claro, lo conozco a él y a toda su familia desde que llegaron a Ciudad
0: todos
1: del Carmen.
0: Carmelos, todos nos conocemos.
1: Pues sí, la verdad que digo, tengo el gusto de conocer a él, a su esposa, a sus hermanas, a su señor padre, a su señora madre. La verdad que tengo el gusto de conocerlos, ¿no? De muchos años, insisto.
0: A su suegra.
1: A su suegra también, cómo no. Digo, desde que ellos llegan a Ciudad del Carmen, yo tengo el gusto de conocerlos. Coincidí con ellos, estudiamos juntos. Entonces, realmente, pues un tema, no existe un tema, no hay un desplazamiento, no hay una... no es de que yo te quito y te pongo, no, definitivamente no. Yo llego a Movimiento Ciudadano a sumar, para involucrarme, a participar, a dar continuidad a todo aquello que haya quedado inconcluso. y de en medida de mi experiencia, de mi conocimiento, de mi vivencia, de mi aporte que pueda hacer, pues sin duda alguna lo vamos a hacer. No es un tema de que sea un capricho, es un tema de que lleguen a poner. Al final es una invitación que se me hace, en la cual pues yo decido aceptar. Digo, es una oportunidad que te dando la vida a incorporarme al Movimiento Ciudadano. Ya en su momento se verán los tiempos que se tendrán para las candidaturas o para los espacios que deseen ocupar. Siempre y cuando yo ocupe un espacio que sea el necesario, el adecuado para aportar por el bienestar de mi isla, de mi municipio, de mi estado, de mi país, lo voy a hacer gustoso. Es algo que no es una imposición. He tenido la fortuna de que todos los cargos que he venido desempeñando, que han sido por designación, han sido por invitación, han sido porque han creído, han confiado en mí, y por eso hemos desarrollado las actividades que hemos tenido, ¿no? No ha sido un tema de desplazamiento. Yo me gusta llevarme con todo mundo, me considero una persona pues muy abierta. Mi estilo no es ofender, no soy de confrontar a la gente y menos hacer publicaciones. Para
0: no están
1: nada.
0: Los tiempos con tanta violencia que
1: la
0: hay.
1: La verdad que la verdad que la vida es tan bonita que entrar en una confrontación definitivamente no es mi manera, no es mi estilo, no es mi forma. Yo sí tengo algo, y digo, en el caso de una dama jamás, en el caso de un caballero pues lo más que probable es que me acerque y sí pregunte, bueno, ¿qué pasa?, ¿no? Pero tener un diálogo cercano. Mis funciones se han basado en atención a la problemática social. Uh-huh. Y en todas las veces que me tocó atender una problemática social, pequeña, grande, mediana, de la que fuera, nunca utilicé la fuerza para buscar una solución, siempre fue el diálogo. Por lo tal, yo en mi día a día, en mi vida cotidiana, en mi vida diaria, pues esa es mi forma de dialogar. Hay un tema que mucha gente lo dice, es que lo dice enojado, es muy serio. No, pues es que así se ha sido siempre. Quizás no gusta muchas veces la respuesta que doy, pero yo prefiero decir una dura y cruel verdad que una bonita mentira, ¿no? Claro. A veces la gente no escucha lo que quisieran escuchar.
0: Sí. Y ya se enojan.
1: Y se enojan, pero ya yo le digo, pero yo prefiero decirte las cosas como son y no caer en otras cuestiones, ¿no? Insisto, yo siempre digo que eso es lo que me da la libertad de transitar libremente, pues por todos lados, sin temor a ser señalado, juzgado o de una manera diferente. Hay opiniones divididas, es respetable también la opinión de pensar, pero yo creo que antes de opinar deberían de conocer a la persona, deberían de tratar, deberían de ser, no caer en una cuestión. Yo, para crear el criterio de una persona, tengo que conocerla, tengo que vivirlo, tengo que saber. Yo no doy validez a una cuestión que yo no vi, yo no escuché, si yo no estuve, no puedo validarla, ¿no? Tendría que haber estado para poder crear un criterio, ¿no? O haber tratado con la persona, pero no, realmente, como bien decía, somos carmelitas, somos carmelos, aquí vivimos. A Hugo me lo voy a seguir encontrando en fiestas, en eventos, en la calle, a él, a su familia. Y aquí no hay un tema, al contrario, aquí es invitar a todos. Y es invitar a trabajar siempre y velar por el bienestar de Carmen, de los carmelitas, de Campeche, del país, de todo, porque de una u otra forma, de manera directa o indirecta, las acciones que hoy realicemos el día de mañana o nos beneficiarán o nos perjudicarán.
0: Perfecto. Vámonos a una. Está con nosotros el señor César Marín Reyes, ex militante de Morena, ex subsecretario de gobierno aquí en Carmen. Hoy actualmente ya eres militante de MOSI.
1: Sí, somos parte de un movimiento.
0: Formas parte, la militancia es que ya tengas tu credencial y estés en el registro. Entonces, de todas maneras, bueno, forma parte de las simpatizantes, de Movimiento Ciudadano. Y estamos platicando acerca de todo este proceso que se ha vivido. Ahorita, al regreso de una pausa, vamos a preguntarle, suponiendo que ya esté la transición, ya pasó, ya es el día de las elecciones, o qué te gustaría en caso de que llegaras el día de mañana a dirigir los destinos de este municipio, ¿cuáles sientes que serían los puntos a atender? ¿Qué sería lo primero que harías? En fin, vámonos a una breve pausa, regresamos, estamos en Vespertino 101.3.
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9: Soy Juan Carlos Aguilar Elías y te presento las noticias del día. Se registró un sismo de magnitud 6.7 en Colombia, con epicentro en la localidad de San José del Palmar, en el departamento del Chocó. Registro de líneas móviles sin piedad. Borran 1.7 millones de usuarios en el segundo trimestre. Agentes federales capturaron al operador Alfonso N. en cumplimiento a una orden de aprehensión por probable delito de transporte de hidrocarburo. Conducía un tractocamión con 30 mil litros de hidrocarburo de procedencia dudosa. Aunque opera al 100%, la maquinaria del acueducto paralelo Chicbul-Carmen se encuentra obsoleta y requiere una inversión de 16 millones de pesos para su rehabilitación integral. La Dirección de Obras Públicas del Ayuntamiento de Carmen mantiene activos los trabajos de pavimentación y modernización vial en diferentes puntos de la ciudad, con la apertura de nuevos tramos ya intervenidos. Soy Juan Carlos Aguilar Díaz y estas fueron las noticias del día.
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0: Y Las 14 horas, 2 de la tarde con 40 minutos, está con nosotros César Marín ya aquí en Despedirnos 101.3, porque quiero decirles que el día que él decide renunciar, nos comunicamos de inmediato con él, aquí lo estábamos platicando, no se dio la entrevista porque venía en carretera, se cortaba la llamada y no podía, pero siempre tuvo la voluntad, César, así por las agendas sí de repente se nos complicaban, pero por eso me da gusto que estés. ¿Qué te gustaría a ti para Carmen, suponiendo que tuvieras algún día la oportunidad de tomar decisiones o de hacer, qué sientes que le falta a Carmen, tú como ciudadano, como carmelita?
1: Pues yo creo que como ciudadano me gustaría ver un Carmen seguro, un Carmen próspero, un Carmen que tenga inversión, un Carmen que tenga desarrollo, un Carmen que tenga una seguridad social, que tenga salud, que tenga educación, que tenga cultura, un Carmen en la cual mis hijos se puedan desarrollar libre y ampliamente, un Carmen donde...
0: La seguridad es tremendo.
1: La seguridad es todo, ¿no? Yo creo que un Carmen que realmente... sea lo que fue, es un municipio tan importante a nivel nacional por el tema de la industria petrolera, que realmente hubiera una verdadera inversión, un buen desarrollo económico, eso es lo que me gustaría. Digo, yo tengo tres hijos y yo creo que a los que somos padres lo que nos mueve, el motor principal son nuestros hijos, nuestra familia, ¿no? Uno trabaja, invierte, se desarrolla para dejar un patrimonio a tu familia, ¿no? Entonces ese patrimonio lo tienes que ir generando, lo vas conservando, es una plantita que le echas agua, le pones abono, la cuidas, la pones al sol, la pones en la sombra, vas cuidando, ¿no? Lo mismo con tu patrimonio, y a su vez cuando tienes la oportunidad de estar en un espacio que te permita aportar, es ver de qué manera generar esas condiciones de tener un trato directo y cercano con la gente, es importantísimo saber su pensar, su dolencia, su carencia, la necesidad que hay, pero sin duda alguna ver la manera de cómo hacer que las cosas caminen, que las cosas avancen, que realmente se dé esa oportunidad. Como siempre he dicho, la función principal del gobierno es generar las condiciones adecuadas y necesarias para que todo ciudadano tenga un modo honesto y digno de vivir y desplazarse libremente, ¿no? Yo creo que es lo
0: principal. Decisión que tomaste como político, por la posición que tenías, no haber sido fácil. ¿Qué te han dicho los excompañeros del partido político que dejaste y qué te dicen la gente de Movimiento Naranja?
1: Me atrevo a presumir y a decir que en el último cargo que estuve en Campeche, que en la subsecretaría de gobierno, tuve dos excelentes jefes, el ingeniero Armando Constantino Toledo Jamit, fue secretario de gobierno, que por él es que inicio en la subsecretaría, y segundo con la licenciada Elisa María Hernández Romero, la amiga Elisa Hernández, los cuales para hacia mi persona, de manera laboral, familiar, amistad, me trataron muy, muy, muy bien. Me permitieron trabajar libremente, obviamente cumpliendo sin salirme dentro del marco legal, dentro lo que era en base
0: a tu área, ¿no?
1: A mi área, ¿no? Al encargo conferido, sin salirme de ahí. Las funciones que me correspondían. Y en Campeche me trataron muy bien. Hoy me atrevo a presumir que hice muy buenos amigos. Hoy hasta la fecha sigo teniendo muy buenos amigos. Gente de diferentes áreas, de diferentes secretarías, de diferentes departamentos, de diferentes coordinaciones, que tuvo una excelente atención, un buen trabajo en equipo. Gestionamos, trabajamos, convivimos, que es la parte importante, ¿no? Fuera del tema laboral, esa cercanía, esa convivencia para con mi persona fue muy buena. Al momento que yo renuncio, que es el 22 de junio, que yo ya manifiesto mi renuncia, no pasaron ni 5 minutos y empezaron las llamadas, sí, los mensajes. No. Fue algo, la verdad, que...
0: ¿Alguna amenaza?
1: Ninguna. Nada. Hasta ahorita no debe de haber ninguna amenaza, no puede haber ningún condicionamiento, porque mi único compromiso y mi lealtad siempre fue hacia la ciudadanía, hacia la gente, de trabajar, de desarrollarme libre y ampliamente. No generé ningún compromiso que atentara contra mis principios, contra mi persona o contra mi familia. Ninguna. Me dediqué a trabajar. Y sí, hoy en día conservo muy, muy buenas amistades en Campeche, en Carmen también.
0: ¿Y en Movimiento Ciudadano?
1: En Movimiento Ciudadano también.
0: ¿Te recibieron bien?
1: Me recibieron bien, muy bien, porque al final es gente que igual es de aquí, de Carmen, claro. Gente de Campeche con la que yo trataba. En el espacio en el que yo estuve, yo traté a todos por igual. No hubo una diferencia en el área que estamos de la Secretaría de Gobierno. Era un área de gobernanza y gobernabilidad. Era un área en la cual tenías que atender a todos por igual. Yo nunca me fijé si eran verde, blanco, amarillo, rojo, azul, gris, morado. Nada, yo atendía a todos por igual. Atendíamos hasta de más. De repente había situaciones que eran fuera de mi área, de mis funciones. Pero trataba de canalizar o de asesorar o guiar para que la gente supiera hacia dónde dirigirse. Uh-huh. Y en el municipio, ¿qué te puedo decir? Con la gente que estuve, sobre todo la base laboral del Ayuntamiento de Carmen, mi admiración y reconocimiento, que trabajan a marcha forzada y hacen un doble, triple y cuádruple esfuerzo para salir adelante, que al fin del día pues uno toma la decisión, pero ellos son los que realmente hacen la labor, ellos son los que se esfuerzan, salen todos los días, pese a las condiciones, pese al sol, a la lluvia, al agua, a todo. Entonces, siempre reconociendo la labor de toda la base laboral del ayuntamiento. Y en el estado, pues igual desde arriba hasta abajo, ¿no? La verdad que siempre tuve muy buen trato. No fue un tema por un disgusto o por un malentendido con alguien. Simplemente mi decisión fue tomada por no compartir un proyecto que yo sentía que ya estaba fuera de lo que realmente se originaba o era el principio que me llevó a estar en Morena en un momento. En Movimiento Ciudadano, pues qué puedo decir, no solo lo que diga, hay una muestra, me reciben, la verdad que muy gustosos. Yo creo que al fin del día es lo que tú como persona realizas. Yo creo que a lo largo de la vida no puedes cambiar de un momento a otro, no puedes ser un canijo toda la vida y de repente a la noche a la mañana ya despiertas, claro. y eres un santo, ¿no?
0: Y definitivamente. Se detecta eso.
1: Entonces, al menos puedo atreverme a presumir decir que pues tenemos educación. Mi familia es una familia que viene de la base del trabajo. Y la mayor herencia que nos dejaron es la educación y el trabajo. Entonces es algo que tenemos y que no solamente lo decimos, sino lo hacemos. Somos poco de hablar, más de demostrar en acciones. Con trabajo acreditamos lo que sabemos hacer.
0: Me da muchísimo gusto, César, que hayas estado aquí. Ya para despedirnos brevemente, ¿qué es lo que sigue?
1: Pues seguir trabajando, seguir invitando a toda la gente. Vamos a estar recorriendo territorio, sumando, creando conciencia. Invitar a todo aquel que desee sumarse a este proyecto, a este movimiento, bienvenidos. Yo creo que el día que...

0: más seamos los que nos sumemos, mejor nos irá para todos.
1: Muchas César gracias. Marín Reyes con nosotros, muchísimas gracias, bonita gracias, tarde. Romín. Vámonos a corte, regresamos.
0: Gracias.
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2: Ya estamos de vuelta en Vespertino 101.3 con Romina Valladares, donde la tarde sigue informando. Quédate con nosotros, que la información no se detiene. Continuamos.

0: Las 14 horas, 2 de la tarde con 51 minutos. La verdad que el tiempo pasa volando cuando son charlas muy interesantes que nos gusta tener, y para que usted tenga una visión amplia de todo lo que debe de estar. Oiga, y Carmen ha estado políticamente activo, muy activo. Este fin de semana estuvo el profesor René Bejarano. Usted lo recuerda, ¿no? Él es el ahorita dirigente del grupo de un movimiento nacional. El movimiento nacional que él tiene, pues él vino a una asamblea muy importante que realizaron con simpatizantes. René Bejarano es una de las personas más cercanas dentro de los militantes de mayor, ¿qué le puedo decir?, desde los inicios de la izquierda con Andrés Manuel López Obrador. Él, luego del suceso que ya todos supimos mediáticamente, fue muy conocido y que ya todos hemos mencionado, y que ya periodísticamente de verdad ya se me hace como de flojera seguirlo repitiendo, pero él conformó un movimiento nacional en el cual recorre todas y cada uno de los puntos de la República Mexicana, se reúne con los seguidores del mismo partido Morena, establecen alianzas, es mucho trabajo político. Con su esposa Dolores Padierna, es actualmente diputada federal por ese instituto político. Y pues bueno, hoy el profesor Bejarano estuvo aquí en el sábado, encabezó una asamblea aquí en el estado de Campeche, estuvo muy nutrida. Por ahí le vino a dar un respaldo muy importante a la doctora Alma Sánchez, la doctora Alma Delia Sánchez Rivero, quien pues tiene un proyecto político que quiere encabezar por parte del partido Morena, y pues vino no solamente a esta asamblea sino a ratificarle su apoyo. Ya son las 2:53, nos vamos a los deportes con mi compañero Emilio Martínez.
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1: Con 54 minutos, robándole el espacio y el tiempo a mi compañero Emilio Martínez, pero él es como la ley, rápido, pronto y expedito. ¿Cómo estás, Emilio? Buenas tardes, adelante.
2: Hola, ¿qué tal, Romy? Buenas tardes, amigos de Globo 101.3 FM. Muy buenas tardes, es un gusto y un placer saludarles. Con toda la información deportiva, vamos a iniciar con lo que anda en boca de todos los playoffs de la Liga Mexicana de Béisbol, donde para el equipo de los Piratas de Campeche, el pasado sábado jugaron su primer encuentro de una serie de 7 a ganar 4. Pues bueno, caen ante los Pericos de Puebla 8-3, un partido que parecía ser que ya los Piratas lo habían amarrado, porque siempre después, cuando venía el relevo, pues se mostraba muy efectivo, pero en esta ocasión, pues bueno, es por eso el deporte rey, que es una cajita de sorpresas. Vaya que le caen a palos a Darrell Thompson, y de esa manera los Pericos pues sacan una victoria muy importante de 8-3 ante los Piratas de Campeche al arrancarse los playoffs de la Liga Mexicana de Béisbol. El día de ayer no se pudo jugar, tremendo aguacerazo que cayó no solamente en San Francisco de Campeche, sino en todo el estado, y pues siempre sí que no se pudo jugar. Se juega hoy lunes a partir de las 7 de la noche. O muchos por ahí comentaban que por qué no se jugaba a las 12, porque pues ya ven, nos vamos al sistema meteorológico y como que ya hay probabilidades de lluvia y toda la cosa. Es que ahorita la que toma las decisiones es la Liga Mexicana, ¿eh?
1: Sí, claro.
2: Así es, o sea, si lógicamente si hoy vuelve a llover, ya para el día de mañana ya será el club que digas. ¿Saben qué? Determinantemente.
1: Se nos está como cortando. No sé si te estás moviendo, mi querido Emilio. Emilio.
2: A las 12 de su lado. Bueno.
1: Sí, es como que se nos está cortando. No sé si te estás moviendo en el área, pero a ver, ahora sí.
2: No, para nada. Aquí estamos.
1: El internet.
2: ¿Ahora sí?
1: Ya, ahora
2: bueno,
1: sí.
2: Bueno, pues ahí está. Es lo que se vive con el equipo de los Piratas de Campeche. Sabemos de antemano también en otros frentes, Olmeca de Tabasco salió 1-1 con los Bravos de León, así se va a la Fortaleza, los Diablos Rojos del México con los Guerreros de Oaxaca, también salieron 1-1, el sábado los Diablos vinieron de atrás, y ayer domingo, vaya, pieza de bateo del equipo de los Guerreros de Oaxaca, al ganarle 6-1 a los Diablos Rojos del México. La serie es muy importante, muy interesante, y vamos a ver de qué cuero salen más correas. También en Tijuana, pues lo mismo sucedió, 1-1 para cada quien, y pues a ver qué es lo que pasa para el día de hoy en el estadio Nelson Enrique Barrera Romellón. Bueno, y hablando de otras cosas, el sábado se clausuró los Juegos Centroamericanos y del Caribe, que se llevaron a cabo en Santo Domingo, República Dominicana, donde pues México se quedó con el primer lugar en el medallero, con 167 de oro, 125 de plata y 115 de bronce, para un total de 407 medallas, rebasando lo que sucedió en San Salvador, y así como también en otros juegos, que verdaderamente había llegado a la cifra de 389 medallas. Ahora lo hacen con 407, y qué bueno por el deporte nacional, ¿no? Que se está dando a ver por todos lados, así que enhorabuena, ¿no? Bueno, por acá tenemos información, por ahí Integra Fútbol Club viene de atrás, logra el empate ante el Atlético Joy y se corona en penales, y es el nuevo campeón de la categoría veteranos 37 y más de la Liga Belisario Domínguez, Así que muchas felicidades. Por ahí luego el licenciado Eli Jalil Velázquez Ocampo tuvo a bien de entregar los trofeos al campeón Íntegra Fútbol Club, y al subcampeón Atlético Joe, al campeón de goleo José Roca de Íntegra Fútbol Club y Roy McKay, compas y amigos, con 30 goles anotados. Mejor portero, Félix Sanabria, con 20 goles recibidos. Íntegra Fútbol Club, árbitros, Adrián del Ángel y Manuel Mendoza. Así que enhorabuena, ¿eh? Y también lo que ya se está cocinando, ¿eh? De hecho, va a haber un partido de preparación este viernes en la duela del gimnasio de la UNACAR, en punto de las 8 de la noche, cuando se presenten los Mayas de Campeche contra los Delfines de la UNACAR, partido de pretemporada de la Liga de Básquetbol Semiprofesional del Sur. Así que enhorabuena por los Delfines. Platicamos con nuestro buen amigo Francisco Martínez Mota, ex tremendo jugador de básquetbol profesional, que ahora está al frente del básquetbol en la Universidad Autónoma del Carmen. Así que nos platicó este proyecto para ir fogueando a los jóvenes, así como también va a haber una combinación de jóvenes con jugadores ya de experiencia, ¿no? Para que se vayan fogueando. Así que enhorabuena, ¿eh? Enhorabuena. 8 de la noche, duela del gimnasio de la UNACAR, próximo viernes. Y ya para concluir, pues en la Supercopa 2026 se pegaron un agarrón ahí la sección 47. Que bárbaro contra la Juventus Carmen. Pues bueno, por ahí Adán López Cilia anotó los goles por el equipo de sección 47 y José Guerrero por el equipo de la Juventus Carmen. Así que 2-2 quedó en la Supercopa en el marco de la Liga Carmelita de Fútbol Libre. Así que, Romy, eso es toda la información deportiva. Gracias, mil gracias por su atención. Recuerden, soy Emilio Martínez. Pasen ustedes una deportiva tarde.
1: Muchísimas gracias, Emilio. Esperemos mañana mejores noticias para los Piratas de Campeche.
2: Y hombre.
1: Gracias, mi compañero Emilio Martínez, con el inicio de la información de esta semana y todo lo que ocurrió este sábado y domingo. Vámonos con el tiempo.
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1: El pronóstico del tiempo para la cuarta región y las condiciones meteorológicas para la sonda de Campeche indican condiciones oceánicas y meteorológicas favorables para las operaciones costa afuera en la sonda de Campeche. La circulación en superficie asociada a una vaguada al sur del Golfo de México y el occidente de la península de Yucatán establece desde esta mañana vientos del sureste de 30 a 40 kilómetros por hora y una altura significante de ola de 0.9 a 1.5 metros, rolando los vientos del noreste y debilitándose ligeramente durante el transcurso de esta tarde para que esta noche se intensifiquen y en la madrugada del martes con vientos de 35 a 45 kilómetros por hora y posibles rachas cercanas a los 55 kilómetros por hora, lo que establecerá un oleaje de 1.2 a 1.5 metros y la altura significativa sin descartar ocasionales mayores. Dado lo anterior, se recomienda tomar las medidas de precaución pertinentes. Las condiciones mencionadas favorecerán cielo parcialmente nublado o nublado con probabilidad de lluvias aisladas y actividad eléctrica a partir de esta tarde, así como ambiente templado a cálido y temperaturas mínimas de 25 a 27 grados centígrados con máximas de 31 a 33 grados centígrados. Los puertos abiertos hasta el momento a todo tipo de navegación, pero a partir de las 15 horas 3 de la tarde, con precaución y con el cierre de puertos aquí en Carmen, en parte de lo que es la zona de Campeche, para la navegación ribereña. Mucha precaución la navegación ribereña. Gracias a los hombres de mar. Saludos hoy como siempre. Ya nos vamos, muchísimas gracias por haber estado con nosotros. Soy Romina Valladares Ceja. Coma delicioso, disfrute la tarde, disfrute la familia y disfrute Ciudad del Carmen. Hasta la próxima.
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14: Pero sí, tienes auto y tienes, si quieres, una... ¿Cómo se llama? Una atención personalizada para darte una...
15: Yo te ofrezco unos cholos que te cuiden. Ahí tengo unas compas.
14: No, nada más va al CBX, nada más, a Tijuana.
15: Ah, sí, nada más.
14: El burro no conoce Tijuana, ¿eh?
15: Sí, sí, conozco cuando me mandaban allá los de Caliente.
14: ¿El King Kong o cómo? ¿Cuál idioma?
15: El King Kong. No, ahí era un atraso, sí llegué a ir.
16: Hong Kong.
15: King Kong era lo que se veía más abajo de la escritura.
16: Y dice, y no conoce a Godzilla,
15: güey. Era el de tres pisos.
16: El
15: King Kong estaba en el primero.
14: Pero no había un King Kong.
16: No había un... tenía acceso hasta el tercero. Luego,
14: ya.
15: Y se bajaba con una leana.
14: Ya, y no había un King Kong.
16: Está rojo.
14: ¿No había un King Kong aquí en México?
15: No.
14: Que entrabas por las piernas del King Kong. Claro, carijo. El King Kong. Claro.
15: Ay,
14: que
15: sí, es una película. Esa es una película de Almodóvar. Que entrabas por allá abajo. Oye, seamos serios. ¿Cómo hiciste hasta
14: ahora? Hasta y ahora van a ser hasta 2 horas. Entonces, de esto, imagínate.
16: Tú eres de la época de Lin-May, mi David.
15: Oye, bueno, por otro
14: somos
15: lado.
14: ¿Tú qué, de qué año eres, Carlos?
15: ¿De cuál me veo?
14: ¿De
15: Meche Carreño?
14: Meche Carreño, más o menos. Vi el primer desnudo este.
15: En el Atzimba. No. Bueno.
14: Mira qué bien sabe.
15: El Atzimba era un antrazo, el Atzimba.
14: El Bar San Luis.
15: Oye, ningún trabajo es denigrante. Trabajaba sexo servidoras muy guapas. Ningún trabajo es denigrante.
14: Ya, burro. No pasa nada. A las 2 de la tarde. Bueno, nos van a quitar las 2 horas,
15: La gente está comiendo.
14: Se va a arrepentir el señor Vargas de haber demorado 2 horas.
15: Ya, vete lo deportivo. Yo
14: creo que
15: está preguntando
14: por
15: lo deportivo. porque la América hizo, oye, qué golazo hizo Brian. Vamos a platicar del golazo del rayito, Brian Rodríguez. Y el gol, Perea anota su primer gol, el colombiano, que por cierto, un abrazo a los hermanos colombianos. Vaya terremoto el día de hoy,
14: ¿no?
15: 7.4 en la mañana, wow, en Colombia. Y ves las imágenes, ¿no? Son desgarradoras, la verdad. Un abrazo a toda la,
14: pues ya
15: la
14: fue comunidad Venezuela, colombiana. Colombia esa parte del continente.
15: Y se sintió en Ecuador,
14: ¿no?
15: Y hasta Panamá se sintió ese gol. Bueno, eso es un abrazo muy grande a toda la comunidad colombiana aquí en México. Y bueno, vamos a hablar de los partidos, de lo que bien dijo el buen Charlie de la Leagues Cup, que quiénes son los que están sacando la mano por México, y por supuesto lo de la selección mexicana que ya está en los Juegos Olímpicos.
14: Y otro highlight también para un poquito más adelante. ¿Highlight se dice? No. Otro titular.
15: Sí.
14: Qué sangrón me vivieras. Pero bueno, el burro no entiende inglés, es para que...
15: Sus clases, ahorita se las traduzco.
14: Bueno, México ganó 176 medallas de oro en los Juegos Centroamericanos. Obviamente esto no...
15: Es lo obligado, no, perdón.
14: Pero espérame, Carlos, eso es comunal, ¿eh? 176. Antes, los Juegos Centroamericanos tenían una mayor validez, calidad, porque el deporte cubano tenía un nivel mundial.
15: Marcaba un rango.
14: Ya no, México arrasa. Mira, no es un parámetro, pero sí es algo que reconforte y nos da confianza para un ciclo olímpico que luce bastante, bastante positivo. Por cierto, el boxeo es una desgracia. Yo no sé quién lo maneja a nivel Federación Mexicana de Boxeo, pues ya es tiempo que alguien se meta ahí y les diga, señores, ya dejen.
15: ¿Tú sabes de eso quién es?
14: Fíjate, pues que... ya el señor Contreras se fue, ¿no?
15: Se fue, y se fue prácticamente. Yo creo que el que estaba ahí era su sobrino, pero tiene que hacer algo completamente diferente. Sí, que se quede el sobrino. Es que
14: así se manejan las federaciones.
15: Es terrible. Sí. De eso estaría bueno platicar con Rommel Pacheco y también con Marijosa Alcalá para saber dónde está el futuro justamente del boxeo.
14: Porque Memo dejó vendido una sección de Aconade.
15: Bueno, que ahora la dejó en intercambio. Decías, no es Highlight, es Spotlight. Y bueno, y también quiero mencionar, ya para arrancar, por supuesto, de lleno, que al rato, en la siguiente hora, vamos a tener una entrevista con Rosa María Noguerón, la productora.
14: ¿Rosa María qué?
15: Noguerón. La productora Noguerón. No, la productora de la casa.
14: Chagoyán
15: es la actriz y ella es.
14: ¿No era la trailera?
15: Sí.
14: Ella es Chagoyán. ¿Su hermano trabajaba con nosotros en TV Azteca?
15: Ah,
14: claro, el hermano era editor ahí en TV Azteca.
15: Bueno, vamos a platicar con Rosa María Noguerón.
14: No, le decíamos cuñado.
15: De todo lo que sucede en la casa de los famosos.
14: Tenemos
15: la segunda hora, ¿no? A Lalo Suárez, porque hoy inicia justamente Guerreros en México.
14: Sí, se adelantó, cinco, ¿no?
15: Iba hasta octubre, se adelanta y vamos a platicar con
14: eso. Muy variadito el programa.
15: Está súper variadito. Por eso dije deporte y entretenimiento. Comenzamos con Selección Mexicana, que, perdóname. El potro en la línea.
14: El Potro Gutiérrez.
15: Vamos a hablar justamente del conjunto Atlante y de lo que pasa también en México, y ni queríais iniciar yo con Selección Mexicana, que clasifica justamente hacia los Juegos Olímpicos, lo cual es extraordinaria noticia. México comienza mal el partido contra Canadá. Le meten un golazo y de ahí vimos que el equipo empezó a trastabillar, pero creo que Diego lo hizo bastante bien, David.
14: No, muy bien, Alex. Diego lo hizo muy bien, buen trabajo. México regresa a los Juegos Olímpicos después de ausentarse en París 2024, recuerden que fue medalla de oro en Londres, fue medalla de plata, medalla de bronce, mejor dicho, en Tokio en 2021. Y bueno, Raúl Gutiérrez, el Potro Gutiérrez, un legendario entrenador del fútbol mexicano, campeón del mundo sub-17. Raúl, ¿cómo estás? Te saludo con mucho gusto. Raúl, siempre es muy importante recoger tu punto de vista cuando hay un triunfo mexicano con límite de edad. Cuando hay cualquier triunfo mexicano, por supuesto, en fútbol. Pero yo te pregunto, Raúl, ¿está volviendo a su cauce, por lo menos con el trabajo que ha hecho André Lilini, está volviendo a su cauce el orden de las cosas a nivel CONCACAF en cuanto a la clasificación de equipos mexicanos con límite de edad?
17: Pues, ¿qué tal, David? Un saludo a todos, por supuesto. Yo creo que eso es importante volver a retomar esa buena costumbre de estar, además de calificando, terminando en primer lugar, ¿no? Porque creo que las responsabilidades que tienes jugando en CONCACAF como selección, selecciones menores, no puede ser menos. O sea, hablar de la mayor es otro tema, pero sub-17, sub-20, sub-23, entonces son selecciones que cuando compiten aquí en CONCACAF deben de siempre terminar en primer lugar, ¿no? O mínimo en los cuatro primeros, ¿no? Que ese es como que el arranque que en mis tiempos teníamos, ¿no? O sea, apuntábamos a estar en los cuatro primeros para pelear por la final y nos salió bien. Entonces creo que es una muy buena noticia el regreso a Juegos Olímpicos, es una buena noticia volver a repetir el Mundial Sub-20, pero viene acá lo más importante, David, porque se habla muchísimo de ese logro, pero después viene el Mundial, después vienen los torneos importantes donde ni vas a jugar de local, ni vas a jugar con todos los equipos de CONCACAF, y ahí es donde a veces se nos viene la noche, como en el Mundial pasado, ¿no? Sub-20, una gran selección, y nos agarró Argentina y nos pasó por encima.
15: Definitivo, Raúl, te saluda Carlos Aguilar. Yo te quiero preguntar lo siguiente, de esa selección Sub-20, ¿tú ves algo que pueda salir justamente para el próximo Mundial en el proceso de Rafa Márquez?
17: Mira, es muy arriesgado, ¿ves? Yo creo que aquí yo estaba leyendo y viendo redes sociales y demás y empiezan a promover, por así llamarle, muchos nombres o 3, 4 nombres, cuando realmente están en un proceso que algunos de estos chavos ya juegan en primera división, otros no tanto, y en ese tiempo de aquí a que empiece ese momento, pasan muchas cosas. Entonces, yo creo que hay buenos perfiles, como siempre ha habido en selección nacional, y ojalá que hoy con esta nueva visión que se tiene con Rafa, se vaya estructurando así. Creo que esa es una de las ideas por las que le están dando esa continuidad a Rafa, más todos los muchachos que han venido haciéndolo bien, ¿no? Pero te digo, es un proceso largo, hay muchos jugadores muy buenos en primera división, y todos estos jugadores jóvenes, pues primero tienen que consolidarse en primera división.
15: Mi querido Potro, te saluda Jorge Van Rankin. ¿Cómo estás? Es un gusto saludarte, como siempre. Dime una cosa, después del fracaso tototote ese que fue rumbo a París 2024, ¿qué es lo que, desde tu punto de vista, cambió para este 2028 para Los Ángeles? ¿Qué cambió en el fútbol, la parte futbolística?
17: Mira, yo creo que los jugadores aquí en CONCACAF, con respecto a los jugadores de los de México aquí en CONCACAF, pues somos mejores, ¿me entiendes? Entonces, creo que eso ha facilitado todo esto. Hoy se está vendiendo mucho la idea del México americano, lo cual no está mal, pero me parece que pretender que esos jugadores van a ser la solución, no, ni en selección mayor, ni en selecciones menores. Siempre el grueso del equipo que participa es de jugadores de la Liga Nacional, y eso creo que es un buen mensaje, porque me parece que pese a todo lo que ya se ha hablado, etcétera, etcétera, creo que siguen saliendo prospectos, ¿no? Y eso habla de un buen trabajo que están haciendo muchos de los equipos, otros están empezando, y creo que eso, esa combinación, ¿no? Porque te digo, no basta agarrar y pensar en las soluciones como se está acostumbrando en el nuevo fútbol, ¿no? Los mexicoamericanos, los mexicobrasileños, los México wherever. Pero al final, creo que están siempre respaldados de los jugadores nacionales. Sí.
14: Potro, el tema de obviamente que los jugadores necesitan más minutos en la cancha, necesitan más tiempo en primera división. ¿Cómo se logra eso? Porque estos jugadores de pronto llegan a sus clubes y no tienen garantizado nada.
17: Pues no, sí, o sea, digo, ese es un gran tema, incluso para cuando tú estás, antes que había preolímpico, por ejemplo, era muy complicado porque pues esos jugadores son activos de la primera división, ya están básicamente trabajando con el primer equipo, y desgraciadamente a veces te dicen, no te lo puedo ceder, y el muchacho va a la banca y no juega. Entonces, todo ese tipo hacen a veces invisible ese buen jugador, y evidentemente, yo digo y creo que los contrapesos en este caso, ¿no? Ya se estableció el número de extranjeros, ya se estableció todo lo que ya sabemos. Bueno, pues hay que buscar contrapesos, esa regla del menor. Bueno, pues ahora que sean, no sean 2, sean 3, ¿me entiendes? Pero siempre esos contrapesos son los que le van a dar vida a todos estos jugadores jóvenes.
15: Y querido Raúl, preguntarte lo siguiente, es decir, ¿no le pega un poco a este tipo de selecciones el que no hay ascenso y descenso? Es decir, que la expansión termine por ofrecer un espacio para ellos, ¿no sería lo ideal?
17: Pues es que se supone que ese fue el espíritu por el que se creó esta, o sea, se cambió la división de ascenso por la división de expansión para proveer con estos jugadores jóvenes, pero evidentemente algo no se planeó bien y no funcionó. Digo, el hecho de que funcione, vamos, a veces puede uno caer en la generalidad. Digo, me lo preguntas a mí, antes de llegar yo a primera división fui 2 veces campeón de ascenso.
15: Fíjate.
17: Con una generación de jugadores que hizo brillar al Atlante, y obviamente eso siempre puede suceder, ¿no? Pasó con jugadores del Atlas, la camada, el grupo de Rafa Márquez, y demás, ¿no? Pero son excepciones a veces a la regla, pero si no se estipula, evidentemente muchos de nosotros no hubiéramos pisado la primera división. Entonces, te digo, creo que competitivamente siempre tiene que haber ascenso y descenso. Se habla mucho de la Liga Premier, que es el ejemplo. Bueno, pues en la Liga Premier hay ascenso y descenso. A veces uno no entiende por qué. No, si se está tomando ese tipo de ejemplos, pues no se va hacia el ejemplo perfecto que es esa liga, ¿no?
15: Oye, Poto, entonces dime una cosa, ¿qué responsabilidad tienen los clubes para no perder esta generación y llega el 2028 bien?
17: Pues mira, al final yo creo que tiene que ver esas políticas de los clubes, ¿no? Ayer veía yo el partido de América y veía pues algunos jóvenes que está utilizando Almada, en el sentido de que si la política del club está de la mano con la del entrenador, pues el entrenador no va a estar volteando atrás a si pierde un partido, pierde 2 partidos o pierde 3 partidos, y ya estás pensando en que te van a correr. Entonces, obviamente, esas políticas de los clubes, bueno, se tienen que generalizar para que, pues, para que estos jugadores vayan teniendo sus oportunidades. Aclarando que hay diferentes tipos de equipos, y eso también no es lo mismo un novato que juegue para Pachuca o juegue para Santos a un novato que juegue para Cruz Azul o para el América. Es muy diferente por cómo están diseñados esos equipos, que necesitan resultados inmediatos.
14: Raúl, obviamente el tema, siempre volvemos a lo mismo, el tema del ascenso y el descenso. Y también te pregunto otra cosa, volvemos un mes después de lo que fue la eliminación mexicana frente a la selección de Inglaterra, y no hemos logrado exportar a ningún futbolista. No se ha ido ni Eric Lira, no se ha ido Brian Gutiérrez, no se ha ido Reyes. Marcel Ruiz, no Reyes. Se ha ido Reyes, no se ha ido nadie. Al contrario, fueron expatriados o repatriados, mejor dicho, repatriados 2 jugadores como Jorge Sánchez y Orbelín Pineda, que regresaron del fútbol griego. ¿Seguimos teniendo esa asignatura pendiente?
17: Totalmente. Mira, por ahí desde hace muchos años siempre se habló de que para darle trascendencia a todo esto que tú mencionas, pues necesitábamos dar un salto extra de calidad que no ha logrado ser en un mundial, ¿no? Llegar a una semifinal o no sé, algo diferente, ¿no? Y hemos estado estacionados permanentemente en ese sexto partido ahora, ¿no? Entonces, creo que se van conjuntando esas cosas que no son lo idóneo, y después ya te encuentras con los resultados que evidentemente te han puesto en ese parámetro. Entonces, creo que agrégale el modelo de negocio que hay en México, pues es diferente, ¿no? O sea, el jugador a veces, y con toda razón, porque también mucha gente dice, es que ¿por qué no arriesga? O es que ¿por qué no se va? Entonces, las decisiones evidentemente a veces tienen más que ver con pensar a futuro que a veces con pensar en proyección, y eso pues es válido. A lo mejor no nos gusta tanto, pero es válido, y creo que eso también no ha permitido que muchos de estos jugadores, que son muy buenos jugadores, emigren.
15: Querido Raúl, pues te mandamos un gran abrazo, gracias por estar en MBC Deportes.
17: No, hombre, les mando un gran abrazo.
15: Estás en un balneario, ¿dónde estás? En Huastepec.
17: En el zoológico de Guadalajara.
15: Ah, pues sí, estabas okay. En el mofle. ¿O cómo se llama?
18: Aguas con el King Kong, hace rato.
15: con el gorila. Tiro una garra. Abrazo, Raúl.
17: Abrazo.
14: Saludos, Raúl.
18: Bueno, cambiamos de inmediato el tema. Haremos conclusiones en unos minutos más. Pero el caso, atención, de Celia Pulido, la nadadora guanajuatense, que terminó con 11 medallas, 8 oros, 1 plata y 2 bronces dentro de los Juegos Centroamericanos. Celia, un abrazo por parte de David Feitelson, Burro Barranquín, tu servidor Carlos Aguilar. Me imagino que los centroamericanos son la parte donde podemos ejecutar de esta manera y es un perfil de crecimiento para ti en lo personal, ¿no?
19: Sí, hola, mucho gusto. Y muchas gracias por la invitación. Sí, como tú mencionas, Centroamericanos es una competencia donde nos da la oportunidad de ganar la máxima cantidad de medallas que podamos por nuestro país y para buscar los mejores resultados para la selección mexicana. Entonces, pues sí, una competencia muy buena personalmente.
14: Celia, ¿cómo estás? Muchas felicidades, muchísimas felicidades. La gente a veces no cuenta las medallas, dice, ganó Celia 11 medallas, pero habrá que ver qué tipo de sacrificios, de entrega, de sufrimiento, de entrenamientos, dietas, viajes, pasa un atleta para poder ganar una medalla, ¿no? Y eso hay que valorarlo muchísimo. Realmente, ¿qué piensas tú? ¿Cuál fue el momento más, o ha sido el momento más complejo de tu trayectoria?
19: Sí, pues creo que esos momentos como complejos, donde ahora sí que le batallas para seguir adelante, se viven día a día. Ahora sí que el ser constante, disciplinado, no fallar a los entrenamientos, y aunque no te sientas bien, estés enferma o cualquier situación que esté pasando en tu vida personal, el pararte a la alberca y dar tu 100%, pues son batallas que se enfrentan día con día. Entonces, no me gustaría decir que hay un momento en específico donde dije, ay, la verdad, tuve mucha dificultad, le batallé demasiado. No, pero creo que, pues yo creo que hace como 2 años más o menos, el que tuve que, ahora sí que parar competitivamente representando a México, yo creo que fue algo muy duro, pero al mismo tiempo me ayudó muchísimo para resetearme, para ver de dónde vengo, a dónde voy, y simplemente entrenar para cuando yo regresara llegar más fuerte.
14: ¿Pero por qué paraste, Celia?
19: Sí, porque haz de cuenta que yo estudio en Estados Unidos.
14: Sí.
19: Entonces, yo tenía muchos compromisos con mi universidad, donde en ese tiempo la universidad y mi equipo de natación allá me demandaba más que el competir en México. Entonces, pues fue una transición donde tenía que arreglar mi vida personal, estar bien en mi vida profesional para poder destacar en un futuro en el deporte.
15: Celia, muy buenas tardes, soy Jorge Van Rangi, te mando un saludo y muchas felicitaciones por las 11 medallas. Dime una cosa, para ti, bueno, ganar 11 medallas es una maravilla, pero dime, ¿hay alguna que tenga un significado especial y por qué? Dime si hay alguna.
19: Sí, yo creo que de las 11 medallas que gané en esos juegos, creo que la medalla de oro en 100 metros libres fue la más especial y de la cual me siento más orgullosa, ya que en esa prueba yo no clasifiqué en el top 3 y no era la favorita para ganarla. Entonces creo que el yo haber ganado esa prueba, pese al favoritismo que había en esa prueba y las circunstancias en las que yo clasifiqué a la final, demostró la garra que tengo, las ganas y lo competitiva que soy, porque aunque muchos factores estaban en mi contra y yo era más probable a quedar en otro lugar, yo luché para conseguir ese primer lugar. Entonces creo que de esa medalla me siento muy orgullosa.
15: Muy bien.
18: Celia, tú tuviste la posibilidad de asistir a París en 2024. Clasificaste justamente en natación. ¿Cuál es tu perspectiva? Es decir, dominas en los centroamericanos, pero pensando en Los Ángeles 2028, ¿cuál sería tu proceso?
19: Sí, creo que ahorita la presión es aún más grande. Claro. Obviamente quiero llegar a esos Juegos Olímpicos, a Los Ángeles. clasificar en al menos una prueba. Y mi proceso, pues ahora sí que seguiría siendo el mismo, entrenar muy fuerte, seguir el ciclo olímpico que ya empezó, que justamente empezó los Juegos Centroamericanos. Estaré en Juegos Panamericanos en 2027, que esa competencia, pues ahora sí que es clave para buscar esas marcas olímpicas. Y desde ahí yo creo que voy a estar intentando. Panamericanos va a ser el inicio de esa busca de tiempos, de clasificación, y entrenar muy fuerte. Creo que un año es un periodo muy bueno para yo prepararme y dar mi máximo todos los días.
14: Celia, tú has tenido oportunidad, ya lo decías, de desarrollar tu capacidad como nadadora en Estados Unidos, sobre todo en los colegios de Estados Unidos, donde realmente está el mejor nivel mundial. ¿Qué le falta a la natación mexicana? Yo me acuerdo haber tenido, hemos tenido pláticas incansables con Nelson Vargas, que ha sido un gran promotor, amigo nuestro, comentarista y entrenador y nadador. Y bueno, siempre se hablaba de que la Federación Mexicana de Natación, ya tenemos una federación diferente para tratar de apoyar a los atletas. Pero ¿por qué hemos dado el paso en otros deportes y en la natación no hemos dado un paso hacia la excelencia?
19: Sí, creo que lo que falta es mejor infraestructura en cuanto a albercas. Existen centros de alto rendimiento en Ciudad de México donde ahí viven los atletas, ahí entrenan, ahí se preparan. Pero creo que natación es muy difícil conseguir a un entrenador que esté tan dedicado al deporte como para cambiar su ritmo de vida o su vida literal para estar en un centro de alto rendimiento. Y creo que es muy difícil para un nadador seguir el ritmo de vida, pues ahora sí que fuera de un campus, porque los traslados son muy largos. Como nadadores, nosotros no entrenamos solamente 2 horas al día, entrenamos hasta 5, y esas 5 horas se dividen en 2 sesiones, una por la mañana y otra por la tarde. Entonces, pues estarte moviendo, trasladando de un lugar a otro, pues te quita muchísimo tiempo más. Súmale la dieta, que tienes que comer bien, dormir muy bien tus 8 horas. Pues ahora sí que esos traslados y el no tener un campus, un centro donde podamos estar en la escuela, podamos entrenar, podamos comer, todo en un mismo lugar, creo que es lo que nos falta en México y hace muy difícil que lleguemos a un nivel internacional alto.
15: Oye, Celia, a ver, siendo honestos, dime una cosa, ¿todavía estás lejos de tu máximo nivel?
19: Siento que sí, creo que todavía hay mucho más Celia por delante, por demostrar, y creo que todavía no llego a ese límite donde mi carrera deportiva ya esté estancada o ya no pueda mejorar mis tiempos aún más. Creo que apenas estoy despegando para buscar mejores lugares, mejores tiempos.
18: Pues Celia, te agradecemos de verdad, deseamos lo mejor. Sigues en Estados Unidos, ¿verdad? Compitiendo.
19: Sí, justamente ahorita me encuentro en California, en 2 días empiezo a competir, entonces aquí estoy ya concentrándome para esa competencia.
14: O sea, ustedes nunca paran, Celia.
19: No, ahora sí que los 12 meses del año nosotros estamos o entrenando o compitiendo.
14: Oye, ¿y ya terminaste tu carrera?
19: Ya terminé mi carrera, pero sigo estudiando ahora la maestría en administración hospitalaria, igual en Estados Unidos.
14: Wow, administración hospitalaria. Esa es una carrera.
15: Sí, sí, para hospitales.
14: Compleja, ¿eh?
15: Claro, imagínate.
19: Sí.
15: Para que no te cobren 2 veces la misma jeringa.
14: No creo que sea para productor de radio, ¿verdad? Celia, no, eso es más sencillo, ¿no?
19: Ay, no. Sí, una carrera compleja, pero la verdad me encanta y es donde quiero dirigirme, en el sector de la salud.
14: Oye, pero también tienen el sector de salud, tienes que obviamente tener algún conocimiento médico para eso.
19: Sí, pero es como un conocimiento muy amplio, muy claro,
15: general.
19: No, como general, exactamente. Y es justamente lo que en esta maestría te enseñan, no necesitas como tener otra carrera relacionada a medicina.
14: Ah, muy bien.
15: Pues felicidades. Pues felicidades, de verdad. Eso es un, ese es sin duda una gran noticia.
14: ¿Y cuándo vienes con tus medallas aquí al estudio con nosotros, Celia?
15: Para agarrar una.
19: Espero que pronto. Ojalá. Oye, en septiembre, si se puede.
15: ¿Y vas a buscar ejercer en México o en Estados Unidos?
19: Hasta ahorita el plan es en Estados Unidos, pero si me sale una oportunidad en México, con mucho gusto la consideraría y estoy abierta a opciones.
15: No, no, porque lo ideal sería que regresara a México, porque pues aquí necesitamos del trabajo y Celia, sin duda. Celia, de las 407 preseas ganadas, pues ella se adjudicó justamente 11.
14: 11 nada más. Felicidades, Celia.
15: Gracias,
14: trabajo,
15: Celia. Abrazo.
19: Muchas gracias.
15: Abrazo,
19: saludos. Abrazos, saludos.
15: Bueno, pues vamos a hacer una pausa y nosotros continuamos con más. ¿Mensaje especial de quién? A ver.
14: ¿De quién? A ver,
15: cuéntame,
14: ¿de quién?
15: Suéltalo.
20: Hola, mi querido David, el Sara Aguilar y por supuesto el Burro Manrank, ya vemos. Les mando un fuerte abrazo, pero no sé si felicitarlos o felicitarlos a nosotros, porque ahora nos vamos a tener que aguantar 2 horas de 3 a 5 en MBS Deportes. No, no es cierto. La verdad es que me da mucho gusto, su programa es extraordinario, a la gente les gusta, ha crecido en horario y vamos a disfrutar más tiempo. A los cuatro les mando un fuerte abrazo y a toda la gente que ve MBS Deportes, ahí disfrútenlos a estos cuatro. ¡Saludos!
15: Muy bien, somos MBS Deportes, sí, agradecemos en verdad al
14: Piojo. Miguel, no, Miguelón, yo soy de Atlante, a partir de Miguel Herrera, yo soy de Atlante.
15: Te digo Potro, una cosa. Pepe Potro.
14: Pepe Potro. ¿Qué pasó? ¿Me estás insultando o qué?
15: No, Pepe Potro es el la botana.
14: A mí me gusta...
15: El Potro.
14: El Atlante, ¿qué pasó?
15: El Atlante.
18: Hay unos muy buenos que venden ahora aquí por Izasaga.
15: El Atlante.
14: Ahí tengo mis potrillos en el rancho.
15: Dice David que ya encontró un potro para su habitación. Pero bueno, vamos a hacer una pausa y regresamos aquí en MBS Deportes. Gracias a Miguel Herrera por este mensaje. Volvemos. Potro.
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13: No, yo respeto cada... Entendemos que hay un nivel en los centroamericanos que lamentablemente ha bajado porque Cuba ha descendido como potencia mundial. Sí. Cuba era una potencia mundial del deporte. A raíz de lo que ha sucedido en la isla, el deporte ha bajado muchísimo.
14: No, no es prioridad.
13: Claro. No. Colombia alimenta un poquito, Venezuela también, pero al final del día yo creo que realmente... Hay buenos resultados, buenas noticias que inspiran al deporte mexicano de cara al 2028.
14: Pues para tener más conclusiones, vamos a enlazar justamente a Rommel Pacheco, el presidente de CONADE, que ya está con nosotros. Rommel, te saludamos con gusto, David Faitelson, Jorge Barranquín, tu servidor Carlos Elzar Aguilar, y preguntarte, oye, Rommel, conclusiones, me imagino que contento, porque la cantidad de medallas que se generó dan posibilidad de que el ciclo olímpico comience, y comience exitosamente. Rommel, te saludamos.
15: David, Carlos, el burro, sí, muy contentos con este gran resultado. Siempre lo voy a decir, el que se tira el clavado, el que mete el gol, el que avienta la flecha, obviamente es el deportista, el atleta, junto con el entrenador y todo el equipo multidisciplinario, que ese, bueno, sí, va a cargo. El gran resultado que tuvieron no es casualidad, es un trabajo que llevamos ya casi 2 años una de las primeras cosas que hicimos, como ustedes recordarán, fue el aumento de becas en más de 100 millones a los atletas, una planificación con el programa Podio, que hay una metodología, hay ciencia, análisis, la planificación de qué competencias son los que debían de asistir este año para poder clasificar los Juegos Centroamericanos, el que tengan equipo, campamentos, todo lo necesario, doctor, psiquiatra, seguros de gastos médicos mayores privados. Te pongo el ejemplo de Kenia Lechuga, que ganó el oro en los Centroamericanos, estuvo 3 meses de campamento en Europa, pagado por CONADE, obviamente. Tuvo 2 copas del mundo que ganó oro, se le compró un bote nuevo de más de medio millón de pesos. Todo lo que han tenido, lo que han requerido, se les ha dado y bueno, el resultado se ve en las medallas.
13: Robel, muchas felicidades por el trabajo en este inicio, pues prácticamente el inicio del ciclo olímpico, con grandes buenos resultados, una delegación animada, atletas con los cuales yo hablo y realmente pues están muy, muy ilusionados en el proceso, hay menos quejas, eso está claro. Todavía hay mucho trabajo que hacer, pero sí has logrado cambiarle la cara al deporte mexicano en apenas algunos meses, y eso hay que reconocértelo a ti, por supuesto, Rommel, a tu administración, a tu trabajo, también Marijose Alcalá, creo que ha logrado cosas interesantes al frente del Comité Olímpico Mexicano en el tiempo que lleva. ¿Cuál es el gran reto ahora, Rommel? ¿Qué sigue? ¿Cuál es el reto más importante del deporte mexicano prácticamente a 2 años de la cita en Los Ángeles?
15: Bueno, como bien saben, el próximo año son Juegos Panamericanos. Muchos se consiguieron plazas en Centroamericanos para los Panamericanos, y los Panamericanos dan plazas para los Juegos Olímpicos, no en todos los deportes y no en todas las pruebas. Lo que buscamos es que poder clasificar al mayor número de atletas primero a Panamericanos, que sube el nivel. Si Centroamericanos somos potencia, recordemos, el próximo año está Brasil, está Estados Unidos, está Canadá, que son 3 potencias a nivel mundial, muy fuertes, y eso obviamente le da más batalla para México, pero confiamos en que la planificación, el trabajo, va viento en popa. Entonces, lo primero es clasificar. Ya ahorita, de hecho, muchos de nuestros atletas ya se encuentran retomando las competencias para que puedan ir, y la inversión que se hace no solamente es en la beca o no solamente es en los Juegos Centroamericanos. Destinamos 60 millones de pesos solamente para los Centroamericanos. ¿Qué quiere decir? Para la compra de boletos, los uniformes y lo que se requería solamente para Centroamericanos. Pero la inversión que se hizo para su clasificación, su preparación, sus seguros de gastos médicos mayores, sus campamentos, el sueldo de doctores, nutriólogos, obviamente la inversión es mucho, mucho mayor que solamente lo que se invirtió en Centroamericanos, más lo que ahorita se va a invertir en, obviamente, las becas que van a tener los atletas. Muchos suben de montos por el lugar en el que quedaron, también los estímulos que se les va a dar por las medallas que consiguieron en Juegos Centroamericanos. Entonces, creo que hoy los atletas se sienten cobijados, se sienten atendidos, se sienten escuchados. Y de cualquier situación, te puedo decir que el caso de Kenia, le estuvimos ayudando en su visado, a ella se le fue un poquito el tiempo que requería de la visa, y ahí estuvimos haciendo la gestión con relaciones exteriores, con las embajadas, para que pudiera ir. Ahorita Kenia se encuentra de campamento 15 días en Italia, y luego su campeonato mundial. Así que creo que lo importante es eso, que se sientan atendidos. Y contestando también a tu pregunta, es la coordinación con las federaciones y con el Comité Olímpico. Si bien la CONADE es quien da todo el recurso para el deporte, pero las federaciones son los que hacen los procesos selectivos. Y eso es lo que tenemos que vigilar, que los procesos selectivos sean transparentes, no hayan irregularidades. Y al final, quien inscribe a Juegos Olímpicos, pues es el Comité Olímpico Mexicano, pero quien lleva, pues obviamente, el recurso, pues es el órgano de gobierno, que es la CONADE.
16: Mi querido Rommel, te saludo con mucho gusto y aparte muchas felicidades por lo logrado. Dime algo, México rompe esa marca de oros del 2023, ¿a qué se debe todo esto?
15: Sí, fueron 145 oros en el 2023, en esta ocasión fueron 167. Se rebasa la barrera de las 400 medallas, que nunca, nunca se había rebasado. 407 medallas. Y creo que es un trabajo en equipo, el buen ambiente que está en el deporte. Recordarán que hace algunos años había gran problemática con todas las disciplinas acuáticas porque no había una federación, porque el recurso no les llegaba a los atletas. Platiqué con la Federación Internacional de World Aquatics para poder crear una nueva federación en México. Se dividió por disciplina. Ya los atletas hoy no están pensando en si hay federación, si les llega su beca, cómo van a conseguir el recurso para poder a competir. Hoy se enfocan en entrenar, en competir, en ganar, y les estamos haciendo pruebas físicas de medición para que puedan mejorar de acuerdo a lo que necesitan. Por ejemplo, en el tema de Osmar, pues ha hecho campamentos en China, y en el centro de alto rendimiento aquí le adaptamos la fosa de clavados para que tenga un mecanismo de arnés para que pudiera corregir y mejorar las 3.5 atrás, el gimnasio de clavados, la alberca de esponjas, todo lo que han requerido lo han tenido, el aumento de sueldo obviamente de Mayín. También se le van a dar premios y estímulos por medalla a los entrenadores, al igual que a los atletas. Creo que es un conjunto de muchas cosas.
14: Rommel, yo te tengo una pregunta en torno al boxeo, es decir, hubo siete finales,

0: Todo mundo entiende que es por parte de la federación y no por parte del gobierno. Bueno, así como el fútbol, así es en todos los demás deportes. ¿A qué digo con esto? Es el mismo sistema de una asociación civil, solo que a diferencia de fútbol, donde no recibe recurso de la CONADE, solamente se le da su registro único del deporte y eso le da ciertos beneficios fiscales. Las demás federaciones subsisten casi al 100% por parte de gobierno. ¿Yo qué he hecho con las federaciones? Primero, hacerlas amigas, hacerlas aliadas, decirles que tienen que cambiar un modelo de ser autosustentables junto con el apoyo de gobierno para que puedan multiplicar. Cobran afiliaciones, cobren selectivos, cobran inscripciones. Todo ese recurso deberían de invertirlo en el deporte y en los deportistas junto con lo que ellos generen, más lo que el gobierno, en este caso la CONADE, haga. Por muchos años solamente van a ventanilla a pedir recursos. Entonces, ¿qué estamos haciendo ahorita? Les estamos pidiendo dos líneas de trabajo. El deporte social, porque a través de ellas, como marca la Ley General de Cultura Física y Deporte, se debe de popularizar y llegar a más lados con su deporte. Y dos, que el programa anual de trabajo, donde nosotros les damos recurso y hacemos una programación. Por ejemplo, este año pusimos como prioridad los Juegos Centroamericanos, los Juegos Olímpicos de la Juventud, que van a ser dentro de mes y medio, y un evento fundamental para que tengan campeonato mundial. Para ellos tiene estos procesos selectivos y campamentos. Se hizo la planificación y se les autorizó previo para que supieran tanto las federaciones a qué se iba a apoyar, y se les dijo a los atletas que si veían bien ese programa de trabajo para que luego no hubieran ahí desinformación. Creo que esa cercanía que hemos tenido con federaciones y con los atletas, creo que es lo que hoy está dando resultado.
1: Bueno, pues ahí están las palabras de Rommel Pacheco. Rommel, pues te mandamos un abrazo, gracias por estar en MBC Deportes.
2: Felicidades,
1: abrazo.
2: Memo. Felicidades, Memo.
1: Se llama Rommel.
2: Rommel, estamos hablando.
3: Él no está en la casa de los famosos. Rommel, gracias.
0: Un abrazo y felicidades por México y vamos a seguir cosechando más triunfos. Muchas gracias.
1: Perfecto. Gracias a ti. Saludos. Abrazo. Bueno, en cualquier momento vamos a ir a una pausa y regresamos ya.
2: Oye, Schutz, ¿qué pasó con Schutz?
1: A ver, ¿qué pasó con Schutz? ¿Se salvó? Porque estuvo nominado, ¿no? Se salvó.
2: Así cruzando los dedos dije, nos viene una semana con tanto trabajo, regresa Schutz.
3: Pero sacó el saco más horrible y espantoso de toda la historia.
1: ¿No? No, a mí sí me gustó el diseño.
4: ¿No era el saco café?
1: Era un saco. Era un saco de fútbol americano, ¿no? Era con hombreras.
3: Pero atrás parecía como el catcher de béisbol.
1: No, es un peto.
3: Por eso, de béisbol.
1: Es un peto, pero no era
4: fútbol
1: en la espalda.
4: Americano,
1: era
4: burro, adelante. ¿Sí sabes qué es eso?
3: Lo tenía atrás.
1: ¿Ah, sí?
3: Sí, lo tenía aquí en la pared de la espalda.
2: Qué observador eres, burro.
3: Sí, pero estaba sufriendo, ¿eh?
1: Cuando salvaron a
3: Ernesto de la Guardia, pero
4: el
3: bueno.
4: El burro hablando de moda, ¿no?
3: Cálmate, cabrón. Bueno, es que están diciendo que yo hablando de moda.
1: Es que vienes muy bien vestido hoy, por cierto, como para ir a una boda, ¿no?
3: Estaba lloviendo.
4: Parece ruco con patineta.
3: Tú no vas a ir precisamente a recibir a Donald Trump.
2: Sí, MCE.
1: Pero traigo un saquito, papá.
2: Esa tienda MCE, ¿no? MCE. Tiendasme en la elegancia.
1: Vamos a hacer una pausa. Volvemos aquí en MBS Deportes.
3: A ver si ya por ahora pagan más.
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0: Bueno, pues ahí está. El amor es un campo de batalla. Es Pat Benatar.
1: Ah, Pat Benatar.
0: ¿Te acuerdas de Pat Benatar?
1: ¿Te acuerdas que cantaba la de Hit Me With Your Best Shot?
0: ¿Qué?
1: ¿Te acuerdas?
2: Dios mío. ¿Sabes un ataque o qué?
0: No, así cantaba. Tráiganme un exorcismo, por favor, para el
1: Pat
0: burro.
1: Pat Benatar.
0: Ah, ok.
1: Pégame con tu mejor tiro.
2: ¿Ah, sí?
1: Era una rolita muy buena.
0: Muy buena, ¿verdad? ¿Qué vamos a tener en la segunda hora, David?
2: Oye, no, y va a cantar el burro. Ya no canta el burro aquella de...
1: No, dale.
2: La de 3,000 años.
1: Pueden pasar 3,000 años.
2: No, ya pero no falta. ¿Te acuerdas aquellos días?
1: Es que pasaba en diciembre.
0: Se te iba hasta la empuñadura, hermano.
1: Es como a los toros.
2: Este fin de año, le ni para invitarlo.
0: No, aburrido.
1: De hecho, hay que empezar a prepararla, ¿no? Una 15 de septiembre.
2: Te voy a contar una anécdota. Estábamos en la casa de...
0: ¿De los famosos?
2: De Julio César Chávez, el día que inauguraron aquella
0: estatua.
2: La estatua.
0: Ah, en Sinaloa.
2: En Sinaloa. Y fuimos a la casa. En la casa también hubo una ceremonia. Pero había solamente agua de Jamaica y agua de Guanábana.
0: La casa original de Julio.
1: Era un curado.
2: No, porque acuérdate que... No. Acuérdate que no, él estaba recuperado.
0: Ah,
2: como
0: ya,
2: tú,
0: recuperado.
2: Como tú comprenderás. Entonces...
1: Sí, porque antes hubiera habido hasta la del round número 3. Pues sí, iba pasando.
2: En la noche se va Don King, se va Chávez y se me acerca el gobernador Maloba.
0: Mario.
2: Lo espero en el Palacio de Gobierno. En la noche va a haber una ceremonia. Ya digo, sí, con mucho
3: gusto. Estuvo bueno el chayo entonces.
2: Se me acerca otra vez, se va y luego regresa conmigo y me dice, va a haber chupe. O sea, que va a haber para tomar.
0: Va a haber una verdadera fiesta.
2: Una verdadera fiesta, porque con...
1: Va a haber chupe y para tomar también.
0: Y a mí dijo, ven por el chupe. Pausa y volvemos.
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18: Analizarlo realmente a profundidad, pero si un equipo mexicano gana el torneo, al final vamos a recordar que un equipo mexicano terminó imponiéndose a los de la MLS. Lo que sí hay que poner en la mesa es que la MLS ha crecido, y ha crecido bien, en el sentido de que quizá no sean los jugadores de mayor renombre, Messi, Lewandowski, Müller, Hong Sin-min, ¿quién más me falta por ahí? Griezmann. El tema es que esos jugadores siempre existieron, jugadores europeos que venían a jugar sus...
19: O sudamericanos,
18: sus últimos,
19: Pelé y todo.
18: Sí, claro. Sí, pero ya te fuiste a tus tiempos.
19: Por eso, pero todos los tiempos, claro. Bueno,
18: pero a lo que voy es que desde que se creó la MLS, a esos jugadores siempre han existido. Lo que ha crecido... Es la clase, no, los que están alrededor de ellos. Es decir, antes tú tenías, me acuerdo, en el Red Bull, tenías, me decía el director del Red Bull, que me invitó a ver un partido allá cuando trabajaba yo para ESPN en Connecticut, me decía, mira, Márquez gana $2 millones por jugar al año, y esos seis chicos que tengo acá viven todos en un departamento, el defensa central, el portero,
20: y se matan por jugar.
18: Y dólar tres, sí, y ganan $1,500 al mes. O sea, no sobreviven en Nueva York con eso. Entonces, hoy ya se equiparó un poco más. Esa clase abajo del futbolista creo que hoy es más competitiva y está, no va a estar al nivel de Messi, pero sí un poco más cercana.
20: Pero también,
18: a Messi.
20: David, creo que hay que darle la dimensión. Es decir, cuando sea visita recíproca, los equipos pierden. Es decir, sí, la MLS aquí no puede. Y lo vemos con las finales de la Conca Champions, donde México domina. Pero no puede ser eso el pretexto para seguir en el camino.
18: Que, Carlos, pero si seguimos así, mañana pasado ellos van a venir acá y también, David, van a ganar.
20: Yo creo que ya nos dieron la vuelta. En la infraestructura ya nos dieron la vuelta.
18: Obviamente, sí, pero tienen algo que no tiene la MLS, que no tiene Estados Unidos, que se llama pasión. Tenemos esa ventaja, lo acabamos de ver en la Copa del Mundo.
20: Tenemos aquí.
18: La pasión significa dinero. Eso está claro, porque tienes aficionados. Ellos buscan, ¿qué buscan con llevar a la América ayer a Portland? Pues que el estadio se llene como ocurrió, porque fueron ayer miles de americanistas a ver a su equipo, a la América,
20: mucho latino,
18: en Portland.
20: Claro.
18: Mucho latino, mucho de origen mexicano. Yo creo, Carlos, que hay que ponerse las pilas porque
20: Lo están haciendo, ya se comieron.
18: Ganando la parte deportiva.
20: Pero están ganando ahí. Y vamos a hablar con un Cruz Azulino que yo le tengo una gran estima. La verdad, me hizo mi llamado para estar en Guerreros. Y hoy se estrena Guerreros Mundiales, Garra contra Veneno. El productor Lalo Suárez, al cual saludo con gusto. Lalo, David Faitelson, también el Burro Barranquín, tu servidor Carlos Aguilar. Te saludamos con gusto. Hoy se estrena Guerreros. Caramba, nos adelantaron la temporada.
21: ¿Cómo estás, Ar? ¿Cómo estás, burrito? Espero que todavía me quieras. Y un saludo a...
20: ¿Qué pasó,
21: a
20: mi querido Lalo, David? ¿Cómo estás?
18: Saludos,
20: antes de que contestes a la pregunta de mi querido Charlie, o el comentario, por supuesto, Charlie, dime, te mando un abrazo y gracias por la invitación. Próximamente estaré en Miembros al Aire con ustedes.
21: Espero que sí, mi querido burro.
20: Invitado, claro, muchas gracias.
21: No, pues muy emocionado, Sar, ¿no? Que nos adelantaron la temporada para ahora, el día de hoy. Arrancamos la tercera temporada en México de Guerreros. Muy contentos, muy felices de que este programa que ya se vio por Estados Unidos, ahora la gente en México lo pueda ver.
18: Lalo, ¿cómo estás? Saludos otra vez, te mando un abrazo. Oye, Lalo, el tema de Guerreros en la parte, ¿qué esta temporada, qué ofrece diferente o qué ofrece distinto a lo que tuvo en temporadas anteriores?
21: Pues mira, la verdad tenemos atletas de primer nivel de grandes países de Latinoamérica. La mitad, por supuesto, son de México. Tenemos puertorriqueños, tenemos venezolanos, tenemos nicaragüenses, tenemos hondureños, tenemos colombianos. Pero la gran diferencia ahora es que tenemos cuatro escenarios, que tenemos cuatro pistas, cuatro circuitos que constantemente están cambiando. Tenemos un foro principal, tenemos un circuito de velocidad, tenemos una alberca que tiene un jardín y tenemos un exterior que tiene retos de altura, que la verdad le dan una gran diferencia al formato. Lo hicimos mucho más grande y estamos muy contentos del reto que nos pusimos y creo que el SAR no me dejara mentir, creo que lo logramos de muy buena forma.
20: Oye, mi querido Lalo, dime una cosa, ¿qué significa para ti? Porque sabemos que ese programa de Guerreros lo hizo Magda Rodríguez, que paz descanse, y luego estuvo Rosa María Nogueró, precisamente la de la Casa de los Famosos, y es tu primera vez. ¿Qué significa cuando te dijeron lo haces? ¿Qué pensaste? ¿Te dio mucha emoción?
21: La verdad sí me dio mucha emoción, burro, pero fue un reto enorme. El entender este, como le decía yo al SAR, este animal que es Guerreros, porque es un potro desbocado, todo el tiempo las emociones están al límite, y entender cómo domarlo, sí nos costó trabajo al principio, pero creo que lo fuimos logrando con ayuda de todos los elementos, los conductores, el SAR. Todos fuimos entendiendo muy bien lo que es este formato y entendimos cómo manejarlo para hacer un gran programa de entretenimiento.
20: Oye, Lalo, a mí lo que me impresionó, y quiero que le platiques al público, que terminamos siendo un circo de cinco pistas, es decir, un juego de altura, una pista larga, un estudio central, una alberca y una fachada también como escalada. Cuéntanos.
21: Pues la verdad, sí, Sar, creemos que después de 5 años que no se había hecho este formato en México, teníamos que hacerlo mejor que nunca, teníamos que crecerlo, teníamos que brindarle a la gente muchas más emociones, pero sobre todo, ahora como están las redes sociales tan fuertes, pues saber que los contenidos tienen que durar 1 minuto, 2 minutos para poderlo seccionar, y así fue como la gente lo consumió en México, por pedazos en redes sociales, y creo que ahora tienen la gran oportunidad de conocer la historia completa, de ver los programas al 100% de principio a fin, y de identificarse y divertirse mucho, sobre todo, y emocionarse al 100%.
20: Oye, Lalo, dime una cosa, y felicitándome, por supuesto, y hoy no hay que perdérselo, por supuesto. ¿Qué tal la conducción de Cintia, que es una extraordinaria conductora, y Lambda?
21: Muy bien, mi querido Burro. La verdad, se metieron al 100%. Cintia fue la mamá leona y Lambda fue el papá cobra, y se volvieron un integrante más del equipo. Creo que nos costó trabajo también a todos, como te decía hace rato, encontrar el tono del programa, porque al principio nada más les faltaba pasar las pistas a ellos, porque eran uno más defendiendo a su equipo al 100%, y creo que lo hicieron muy bien, al igual que Nicola y Gina, que estuvieron en redes sociales, que estuvieron haciendo un pre-show, un post-show todos los días, y que ahora también lo van a hacer para México. Entonces, se hizo un equipo maravilloso, el SAR no me dejará mentir, creo que los 4 conductores y el SAR, que es el corazón de este programa, lo hicieron maravillosamente bien.
20: Pues yo te agradezco tus palabras, querido Lalo. Oye, hoy a las 8 de la noche, una barra gigante, ¿no? Porque 8 a 10 de la noche, Guerreros Mundiales, después la Casa de los Famosos y después Contacto Deportivo a través del Canal 5.
21: Por supuesto, no se lo pueden perder. Ya dicen que el Canal 5 es el canal del reality. Uh-huh. Y terminamos con Contacto Deportivo con el SAR. El SAR se está llevando la barra del 5 completa.
19: Hombre, ya, el 5 es suyo, el canal del desagüe.
18: Es el tío Gamboín, el nuevo tío Gamboín.
20: Oye, pues, Milano, claro. Y lo mejor también es que tu Cruz Azul avanzó en la League Cup, ¿no?
21: ¿Cómo no? 2-1 al New York City ayer, ¿no?
20: Sí, pues
21: ahí vamos.
20: Perfecto,
21: queda
20: Lalo.
21: Nada más.
20: Un abrazo, Lalo. Mucha
18: te mandamos
20: suerte,
18: un gran abrazo. Gracias.
21: Abrazo, saludos, Burro, abrazo, saludos, David,
18: Lalo.
21: Y Sar.
18: Abrazo, sabes que felicidades, mucho. Felicidades.
0: Bueno, pues ahí está. El chayote.
20: Eso, le metimos con todo. Arrancamos.
18: Ya, tienes derecho a un chayote cada 15 días.
20: Ya está bien.
18: Yo no he gastado
20: con
18: el
20: ese
18: mío,
20: tengo.
18: Tú tienes un chayote cada 15 días también.
20: Ok, perfecto.
18: ¿Está bien? Porque...
20: ¿Y Schutz? No, bueno, Schutz se está llevando. Nos va a quedar de ver, porque hoy vamos a empezar.
18: Oye, por cierto, ¿dónde está el doctor Mijares hablando de los chayotes de Schutz?
20: Es el que le está haciendo los trajes.
18: Ya operó 2 veces a su hijo, a sus hijos. Nos dejó encargados que lo tengamos aquí.
20: Hasta de las anginas
18: lo
20: operó.
18: Lesiona a alguien, pero háblale al doctor Mijares, Armando.
20: Schutz. Hablemos de la League
18: Cup. Hablamos de la League Cup.
20: Cruz Azul, ¿cómo lo vieron? ¿Este Cruz Azul les gusta lo que está haciendo? A mí, en lo personal, me parece que después
19: falta,
20: de
19: ¿no?
20: la derrota, le falta un poquito más, ¿no?
18: Sí, yo no lo vi bien contra Philadelphia Union. Ayer un poquito mejor, es verdad. Pero está ganando, ¿no? Y finalmente, uno dice, lo de Wiki es increíble. Tomó al equipo en abril. Finales de abril. Sí, finales de abril tomó el equipo, o principios de abril. Abril, mayo, junio, julio, agosto, 5 meses, ya fue campeón de liga.
20: 4 y cachito, porque estamos en 10 de
18: acuerdo. Sí, ya fue campeón de liga, campeón de campeones, y ahora este Cruz Azul pinta para estar en las finales de la League Cup, ¿eh? Una sola derrota, pero a veces no jugando bien al fútbol, porque finalmente Cruz Azul tiene un gran, gran plantel, eso está claro. Hoy hablaba con Efraín Juárez hasta Hungría, y me decía Efraín, es que nosotros con Pumas, lo de Pumas, el torneo anterior, competirle a Cruz Azul, mantener más o menos cerrado el partido, el marcador en la final, pues fue una gran hazaña porque no teníamos el plantel que tiene Cruz Azul, y tiene toda la razón del mundo, hay una gran diferencia entre lo que gasta Cruz Azul y gastan otros equipos, pero yo creo que esta máquina, la verdad, es un campeón sólido. Paradela, ¿quién decía el otro día? Jürgen Damm, me parece que ha dicho cada cosa. Pero no de ese tema. Dijo de Paradela que no ha pesado mucho en el equipo de Cruz Azul. Con todo respeto, Jürgen, sí ha pesado Paradela. Ha sido una gran, gran contratación. Y ahí están los trofeos. Un equipo como Cruz Azul, un equipo grande, se mide en trofeos. Y hasta ahora ha ganado los trofeos que tiene que ganar desde el alejamiento del Arcamón, que parecía, yo me acuerdo que la crítica era, despides a tu entrenador a una semana de liguilla, estás firmando una sentencia de muerte.
20: Claro.
18: Y sin embargo, Apertín Wiki tomó el equipo, fue campeón, fue ratificado, campeón de campeones, y ahora pinta para llegar a instancias finales de la Leagues Cup.
20: Bueno, pues ahí está lo que está ejerciendo Cruz Azul. Ayer incluso también anotó Palavecino, tanto para él como Palavecino lo están haciendo bien.
1: Hablaremos después de la entrevista, porque tenemos una entrevista.
20: Sí, tenemos entrevista en este momento. Atención, el propietario del Club Aurelia, que es José Luis Higuera, que está con nosotros para platicar de variados temas del mundo del fútbol. José Luis, te saludamos con gusto. David Faitelson, el Burro Barranquín, Carlos Aguilar. Me imagino que la medida de la expansión, esta suspensión total y definitiva por parte de el ascenso y descenso en Liga MX, pues me imagino que te deja con una sensación de derrota, ¿no?
2: ¿Qué tal, Carlos? ¿Qué tal, Jorge? ¿Qué tal, David? Bueno, no sé si derrota, yo creo que una sensación de traición, como ha mencionado también nuestro compañero Alberto. Creo que siempre se vale discernir y platicar y encontrar lo mejor para un sector, en este caso el fútbol, pero creo que de frente y sin sorpresas, fuimos sorprendidos y bueno, está bien y tenemos que ir nosotros a las instancias a revisar situaciones, pero creo que no lo vería como una derrota. Creo que esto es algo muy grave para el fútbol mexicano. Creo que no es personal contra un club, creo que no es personal, creo que está destruyendo muchas situaciones que se han construido por mucho tiempo del fútbol mexicano. Ese es mi punto de vista.
1: Mi querido José Luis Higuera, Jorge Van Rankin, que por cierto me debes un billete porque ya no subieron a primera división nadie, ¿eh? ¿Te acuerdas aquella apuesta en esa entrevista?
18: No, subieron a Atlante, ¿cómo no?
1: No, pero dijeron, ¿te acuerdas, José Luis?
2: ¿José Luis? Sí, bueno, se pagará en el momento que...
1: No,
2: que
1: te estoy bromeando, Ahí te va mi pregunta.
2: Es evidente que no es fácil.
18: Estás muy serio, pero, José Luis, pero... ¿que te hizo algo Barranquín? No,
1: mi querido José Luis, te mando un abrazo.
2: No, me cae muy bien, tenemos muy buena relación y es un americanista de hueso colorado que respeto mucho y que me cae muy bien.
1: Te mando un abrazo, ahí te va mi pregunta. Si ya no va a existir este ascenso deportivo, José Luis, dime algo. ¿Qué necesidad... ¿Para qué gastar millones y millones de pesos para invertir en un negocio como es el fútbol? ¿Qué necesidad?
2: Yo creo que hacen falta más análisis y hace falta que esto concluya. Evidentemente, como tú lo mencionas, ellos o la Federación y la Liga han dado un paso importante, que es poner una postura. Nosotros tenemos que evaluar qué sigue. Veo confusión en general, veo mucha confusión en la estructura del fútbol mexicano en algunas divisiones, pero... Pues sí, tienes la razón. ¿Qué caso tiene invertir cuando no tienes una aspiración o cuando vas a colapsar o vas a encapsular un sector? Yo creo que no tiene sentido, desde mi punto de vista.
18: José Luis, ¿cómo estás? Te saludo con mucho gusto. Oye, José Luis, hay una presión, y eso me da mucho gusto, no que abuchee la gente, pero que sí hay una, que se sienta una presión interna a través de los reclamos legítimos que han hecho ustedes, que han hecho los jugadores de la Liga de Expansión o Liga de Desarrollo, porque hasta eso ya la degradó Justino Compeán.
1: Miquel Arriola.
18: Miquel Arriola, Dios mío. Pero a lo que voy, José Luis, es hubo abucheos sobre el presidente de la Federación. Yo tampoco creo que Miquel Arriola es el culpable de todo lo que está sucediendo, pero en mi punto de vista, ustedes fueron engañados por los dueños de clubes del fútbol mexicano. Ustedes les prometieron algo y al final no se lo cumplieron. Punto.
2: Mira, yo creo que más que culpables hay responsables, ¿no? Yo creo que hoy Miquel tiene un puesto muy importante, es un comisionado. Creo que él participa en las decisiones. No sé si es el máximo responsable o no, la verdad no lo sé, no he estado ahí. Pero es evidente que existe una situación que no, creo que no fue manejada de la mejor forma. Creo que nos debieron de haber dicho, porque inclusive todavía seguíamos en mesas de trabajo cuando supuestamente la decisión se había tomado un par de meses antes, ¿no? Entonces creo que la forma sí lastima, creo que no es la forma de trabajar, menos en algo tan serio como la Federación, como la Liga. Creo que son gente muy seria que creo que podían haberlo hecho diferente, ¿no? Pero sí creo que tenemos que trabajar, hay responsables y quisiéramos entender también por qué esa decisión. Creo que se ha generalizado, ha habido muchos rumores, pero la razón como tal, no sé si ustedes la hayan escuchado, pero yo no he escuchado una postura real de una razón de por qué fue que se tomó esa decisión. Solamente nos comunicaron, pero yo no he escuchado que alguien dé una razón real o la razón fundamental de la decisión. Creo que es un daño al fútbol mexicano.
20: José Luis, es lo que está decidido ahorita y ustedes están luchando por tratar de transformarlo, de evidentemente evitar esta situación. Pero ¿cómo trabajas con el equipo para pensar que tienes que pagar sueldos, el día a día, el buscar contrataciones, que el equipo siga funcionando? ¿Cómo estás en ese proceso?
2: Mira, yo creo que quisiera separar. Yo creo que se ha generalizado que los equipos de expansión somos equipos que no tienen presupuesto, que no tienen dinero, que no invierten, y es un error. Creo que varios equipos nos preparamos para esta posibilidad. Es evidente que no la tenemos fácil, es evidente que, digamos, que los patrocinadores de todo el sector tienen algo de incredulidad y hace la misma pregunta que dice David: ¿para qué estar siguiendo exponiéndonos o apoyando una división que no va aparentemente a ningún lado? Entonces, nos hemos preparado, creo que por lo menos. Yo te puedo hablar por los equipos que estamos tratando de organizadamente, institucionalmente y con mucho respeto, tratar de encontrar la respuesta o ir a las instancias que debemos de ir y que se hacen institucionales, para poder entenderlo. Pero creo que somos 5 equipos que estamos cumpliendo, 5 equipos que estamos preparados para cumplir a los jugadores, para poder establecer el fair play financiero que nos sigue pidiendo la liga, seguimos cumpliendo. Creo que de esta parte te diría que en general toda la liga de expansión, que he oído muchas situaciones en los medios y creo que tú comentaste algo, David, en su momento, que el dinero no saben de dónde viene y que se le incumple. No es cierto, creo que desde 2018-19 hay un esfuerzo, un esmero, y realmente toda la división como tal ha luchado mucho empresarial y futbolísticamente por cumplir todo lo que nos han pedido, ¿no? Tanto la paciencia por el tiempo, tanto las infraestructuras que nos han pedido, algunos más, algunos menos. Pero hoy, David, no hay un equipo que no sepas de quién es.
18: No hay un equipo
2: que no reporte a la federación los destinos, los usos. Tenemos un fair play financiero que se impuso desde el 2020.
18: Sí.
2: Nos piden inclusive, no sé si lo sabían, estados financieros auditados por las primeras 10 marcas de auditores en México. Nos piden una comprobación de cada que pagamos, somos sujetos a auditoría, contratos. Yo creo que al final se ha generalizado equivocadamente de un fútbol de segunda división de hace muchos años, y hoy creo que la división es acorde a su tamaño, pero somos, me parece, gestores y dueños muy profesionales, tan profesionales como los de la Liga MX. Hay también otra situación que es un engaño, y ustedes lo saben que están en el sector. Quien te da el ingreso es la división. Hoy te podría decir que los equipos que están en la tabla baja de la Liga MX, si descendieran, no generarían dinero, pero por la división. Y algunos equipos que estamos abajo subiríamos, generaríamos dinero por la división. No es por las marcas, no es por las plazas, ni es por los malos manejos. Es simplemente por la categoría, simplemente puros derechos de televisión te les dan por estar en la categoría.
18: Claro.
2: Ahora que estoy, y saben que yo vivo ahora en Madrid y que me estoy preparando en un máster y estoy prácticamente con la Liga de España, la solidaridad económica que se debe hacer con responsabilidad por el sector del fútbol completo es algo que no está pasando en México y que sería muy sencillo arreglarlo. Pasa en Inglaterra, pasa en Italia, pasa en España, en las ligas o en las estructuras sólidas de fútbol.
18: Sí.
2: La solidaridad económica en un porcentaje menor se distribuye, claro, hacia las ligas de abajo.
18: Porque todos en España dependen de todos, ¿no? Es decir,
2: exacto, de todo el sector. Porque, David, en España la tercera división hasta hace 6 años prácticamente era semiprofesional, ¿eh? Había meseros que jugaban de fútbol,
18: sí, sí, sí,
2: y mesereaban, y tiene 3 años que prácticamente es profesional. Hay filiales, se les da dinero ya de la federación y profesionalizaron hasta la tercera división ya con lo que se llama solidaridad deportiva, en donde se distribuye cierta cantidad mínima, porque depende de la división, para que el equipo, para que los dueños crezcan con responsabilidad, porque también por lo menos los 5 equipos que estamos platicando, eso estamos de acuerdo en una certificación, licenciamiento, llámale como quieras, en donde se demuestre que el dueño o los dueños que tienen un equipo, inclusive en Premier, que es tercera división de México, tengan una accountability, tengan una presentación transparente de dónde viene el dinero, de cómo se gasta, no contraten jugadores por contratar. creo que se ha generalizado equivocadamente, ¿eh? Y México inclusive está listo para poder distribuir el dinero de una forma solidaria, mantener en primera división la mayoría de los ingresos, pero con muy poco, poder estructurarnos, apoyar, generar el famoso paracaídas de los que descienden. Se puede, cuando hay realmente, cuando hay ganas de poder estructurar
18: voluntad y deseo de
2: reglas.
18: Sí, claro, reglas, por supuesto. A ver, nada más una cuestión en ese sentido. Le decía yo al maestro Castellanos que me mandó un dueño de equipo, me mandó un escrito, no lo voy a mencionar, por supuesto, a él, es una carta anónima, pero me decía, después de 6 años, la Liga de Expansión recibió importantes recursos económicos con el propósito de fortalecer infraestructura, profesionalización y desarrollo institucional. La pregunta legítima es, ¿cuántos clubes utilizaron esos recursos para construir un patrimonio deportivo sostenible? Antes de exigir nuevos modelos, también deben evaluarse objetivamente el resultado de los apoyos ya otorgados.
2: Mira, y eso, David, yo creo que podrían ustedes inclusive preguntárselo a la federación. Dieron una regla de cómo aplicar el apoyo, ¿no? El apoyo estaba con unas reglas de aplicación. ¿Cuánto podías para el gasto corriente? ¿Cuánto debías hacer para infraestructura? ¿Y cuánto debías de hacer, digamos, o para nómina? Porque el gasto corriente era, se podían viajes, se podía nómina y después algo de infraestructura. Y ahí sí creo que cada club, cada dueño, cada plaza podía destinarlo como sea, pero tenías que cumplir. Si no, la federación no te daba el siguiente mes. Teníamos una auditoría, o la tenemos, muy estricta, del presupuesto previo, el presupuesto posterior, y prácticamente todos los clubes teníamos contratado un contador de muy buen nivel para ingresar todo eso. Entonces, yo creo que es generalizar. Como todo, David, habrá proyectos como el de la UDG o el de Morelia, tal vez, que necesitaba menos inversión en infraestructura, y habrá otros que necesitaban más. Inclusive Mineros, sabes que invirtió mucho dinero en hacer una ciudad deportiva nueva. Entonces creo que hemos cumplido, y si se nos llamara cuentas, inclusive podríamos demostrar la mayoría de los equipos a dónde fue ese dinero, David. Inclusive la misma federación lo tiene. Tiene cada equipo cómo lo aplicó, porque te pedían depósitos. O sea, tenías que comprobar en un envío a la federación todos los depósitos que hacías, y ellos seleccionaban, te decían, a ver, de lo que me dijiste que gastaste, mándame este y tenías que complementarlo y demostrar la transferencia, el gasto, y si era inversión, que habías hecho en inversión, y si era nómina, que era nómina. Entonces yo creo que, otra vez, el ascenso-descenso no tiene que regresar de una forma desordenada. Yo creo que, como todo, es más, ¿no se te hace muy raro, David, que se vota para hacer ascenso-descenso en las categorías de abajo, pero en las de arriba no?
18: Sí.
2: O en la última categoría no. Y se ponen ciertas certificaciones para la Premier o la TDP, y se hace realmente un cómo sí, porque estuvimos de acuerdo nosotros en que pudiera haber descenso-ascenso en nuestra categoría. Pero en la Liga MX no se hace así. Ni siquiera el decir, estos son...
18: Están protegiendo sus intereses, José Luis, están protegiendo el valor de su, claro, franquicia, y no quieren tomar riesgos, porque finalmente...
19: Sacarlo de zona de confort.
18: Claro, no, decir, hoy le preguntaba yo a Gerardo Casanova, que es el nuevo director de Prodi, que es la que maneja el Atlas, de José Miguel Bejos, y me decía, le decía yo, a ver, ustedes hubieran comprado al Atlas sabiendo que hay ascenso y descenso, y me decía, totalmente. Pero obviamente que aún tú le dices a un dueño de equipo que quiere comprar un negocio, o a un fondo de inversión, le dices, oye, te garantizo que no vas a perder tu negocio por malos resultados deportivos, pues es más fácil de vender, José Luis.
2: Espérame, pero todo esto se da por un tema de multipropiedad, David. O sea, hay que poner las cosas en su debido contexto. El problema de lo que tú mencionas se da porque había que hacer ventas de multipropiedad, y de ahí creo que se deriva a un mal concepto, porque yo hoy te puedo decir que una vez terminada la multipropiedad, no va a haber equipos en venta, David. No va a haber equipos que quieran vender.
19: Ya está cerca.
2: Entonces, la forma que se hace en Europa y en todos lados es que precisamente con ese modelo logras que la inversión venga a las divisiones de abajo. ¿Por qué? Inclusive tú lo puedes ver en España, en varios lugares del mundo, que esto no es descubrir el agua tibia. La inversión se da abajo. Pocos equipos o pocos fondos pueden comprar equipos en primera división. Muchos los compran abajo, los invierten, los ponen en orden y ascienden. es un modelo de riesgo, como dices tú. Pero bueno, al final es raro, porque todos en lo individual te dicen que debe de haber ascenso-descenso y de repente se vota en contra, ¿no? En fin, la verdad no hay respuestas. Se ganaría más dinero en el sector, David, y creo que los equipos estarían mejor, con mejores ingresos, si hubiera ascenso-descenso. Claro, hay un riesgo, como lo hay en cualquier industria, diferente en otra industria, pero si tú operas mal una empresa, puedes perder dinero y puedes cerrar. Acá es un modelo, entiendo que el deporte es diferente, pero yo creo que para el fútbol mexicano el beneficio es tener una liga que aspire a ascenso-descenso en todas sus categorías y que permita la competencia y la inversión en diferentes estados o en diferentes equipos. Ese es mi punto de vista.
1: Oye, José Luis, algo que también creo que es importante y no lo podemos echar a un lado. Dime una cosa, se lo preguntaba al presidente de la UDG la semana pasada.
18: El maestro Castellanos, ¿no?
1: Exactamente. Dime una cosa, ¿qué mensaje tú le mandarías a tantos y miles de jugadores que hay en la Liga de Expansión? Porque también ha de ser un bajón para ellos, ¿no? Y también, pues de alguna manera te deprime.
2: Olvídate que te deprima, burro. Yo creo que hay temas de situaciones que son patrimoniales. Es el trabajo de muchas personas que aspiran. O sea, mira, un equipo, vamos a llamar toda la pirámide del fútbol, pero la primera división alberga menos del 2% del total de jugadores que hay en todo el país. Es absurdo. Aparte, son los mejores pagados, ¿no? Cuando tú haces esta decisión, olvídate la gente que tiene 28 años, todos los que tienen 18, 17, es muy complicado que le digas que no va a tener acceso abierto, sino controlado, regulado, inclusive hasta restringido, a lo que tú te dedicas. Yo creo que eso es gravísimo al patrimonio. Creo que el jugador lo está entendiendo. Nosotros, a mí no me compete, ni obviamente fomentamos que el jugador esté teniendo algo de conciencia. Yo creo que el jugador se está dando cuenta poco a poco, porque ves que están haciendo algún movimiento, nos están exigiendo a nosotros como clubs también, que no les podemos dar respuesta, de que está su futuro en riesgo, burro. La verdad, si tuvieras 21 años, estuvieras en la Liga de Expansión o 22, es un tema muy grave, ¿eh? Los salarios vienen bajando de forma dramática, de como yo tenía el Zacatepec en su momento, que había ascenso-descenso, a hoy, han perdido 60% de salario, y eso no es una opinión, es un dato real. Y eso yo creo que me parece que no debería de tomarse a la ligera, de toda la estructura que forma parte de decisión en el fútbol mexicano, de tantas familias que yo creo, y padres de familia o jóvenes que están trabajando y que les cuartas sin que puedan opinar,
3: escribir en múltiples idiomas,
2: todo su carrera y su ingreso a futuro. A mí me parece muy grave lo que tú mencionas, burro, como para decir, oye, vamos a llamarlo así, se cubre, te gusta 18 equipos por un plantel de 26 jugadores, no te da ni 700 jugadores, ni 600, y vas al traste con cientos de miles de jugadores en todas las divisiones hacia abajo, inclusive en las mismas fuerzas básicas de los clubes. Dime dónde van a ir a jugar esos jugadores si no pueden tener un contrato en primera división, porque un jugador debuta a los 20, 21, pero se retira hasta los 33, y hay 26 lugares. ¿O crees que va a haber más lugares para jugar fútbol?
20: Sí, no. Le pega el traste al futuro del futbolista mexicano completamente.
1: Es una vergüenza.
20: Sí, es increíble.
2: No, pero espérate, y hay jardineros y hay gente que está en fútbol base. O sea, claro, es una derrama económica y una serie de puestos que no es nada más así, vamos a cerrarlo. Yo creo que es regularlo, exigir mejores divisiones, mejores dueños, mejores equipos, y ahí no dejar que entren malas prácticas. Pero no es cerrarlo, desde mi muy humilde punto de vista.
1: ¿Le ves arreglo, por último?
2: Siempre hay gente inteligente. Yo creo que esto es un tema social. Tú, es como me dijeras si lo que pasó en la FIFA le ves arreglo. Parecería que no, y en poco tiempo se volvió esto un problema serio mundial, ¿no? Yo creo que sí le veo arreglo, para bien o para mal, pero le veo un arreglo, inclusive de más allá que sea un arreglo sencillo. Creo que esto los jugadores están teniendo conciencia, burro, y quiero confiar en que nuestras dirigentes, nuestros líderes, la primera división, van a recapacitar un poco y van a tratar de mandar un mensaje de cómo sí, de cómo es lo mejor para proteger la primera división, las inversiones, pero también toda la pirámide del fútbol mexicano y generar mejores divisiones, mejores clubes, mejores trabajos y mejor generación de dinero. Yo creo que sí. Yo creo que va a haber gente inteligente que no va a dejar que esto colapse, desde mi muy humilde punto de vista.
20: Definitivo. José Luis, pues muchas gracias por este espacio. ¿Cuándo regresas de España?
2: No, acá todavía termina el máster, termina hasta noviembre. Hay mucho trabajo por acá, se está aprendiendo mucho, así que todavía este año estamos por acá aprendiendo para seguir mejorando y tratar de llevar mejores prácticas. Y como dices tú, aunque no hay ascenso o descenso, pues la gente de Michoacán, de Morelia, no se debe quedar sin una aspiración y sin un equipo que los identifique, que los represente y que siga siendo profesional, a pesar de todas las trabas y las dificultades que se le están poniendo a las plazas.
20: Oye, ¿traes nuevo look aparte, mi querido José Luis?
2: Sí, muy cómodo, muy fresco, te quitas calor, así no tengo que pelearme como tú con el gel y no gasto.
20: Estaba chupando tranquilo.
4: No tiene pelo, tiene selva. Bueno, te agradecemos.
20: Gracias.
4: Te agradecemos,
2: gracias,
4: José Luis.
18: Abrazo.
4: Abrazo.
18: Gracias,
4: que sea lo mejor. Bueno, nosotros vamos a pausa, volvemos aquí en MBS Deportes.
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0: las tropas de la perra Schutz.
1: Apoyamos muchísimo a Memo, él transmite muchísima paz, nos encanta su forma de ser y muchísimo éxito, ¡vamos con todo!
2: Voten por Memo, voten por Memo. Memo, espero que esta semana por favor no nos hagas votar por ti, que te disfrutemos simplemente como eres, tu personalidad, la persona más amable que me he encontrado en los pasillos de Televisa. Así que por favor, voten por Memo cuando sea necesario, pero esperemos que no sea necesario esta semana. Un abrazo, Memo Schutz, para ganar la casa de los famosos. Los saluda Pati Terán, saludos.
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3: Perdóname, mi amor, por ser tan guapo.
4: Ya estamos de regreso aquí en MBC Deportes. En esta segunda hora estamos estrenando, recuerden, hasta las 5 de la tarde. En la línea telefónica tenemos a una gran productora, amiga. Y caray, qué escándalos está logrando últimamente, mi querida Rosa María Noguero. ¿Cómo estás? Buenas tardes. Te saluda Carlos Aguilar, está aquí. David Faitelson y su servidor Jorge Van Rankin. ¿Cómo estás? Buenas tardes.
5: Burro, ¿cómo está? Qué gusto saludarte, amigo de tantos años, por fin.
4: De
5: por fin pudimos coincidir. ¿Cómo están, Charlie? ¿Cómo estás, David?
6: Saludos. Hola, hola, Rosa María. Qué gusto escucharte.
4: Para empezar, mi querida Rosa María, vaya escándalo y qué locura te aventaste el día de ayer en la casa de los famosos con ese exilio. Platícanos cómo surge esta idea, qué es lo que pasa y cómo ves a Memo Schutz, caray.
5: Mira, pues empezando por Memo, creo que está moviendo muchos corazones afuera. Veo que es muy querido y eso nos da mucho gusto. La verdad es que cuando platicamos con él de este proyecto, que no estaba muy convencido al inicio, descubrimos a un Memo tan divertido, tan entrañable, ¿no? O sea, siempre tú sabes que nos conocemos de años, pero de pronto cuando ya tienes una conversación más profunda y descubres quién es esa persona cuando se apagan las luces detrás de cámaras, te encuentras grandes sorpresas y así fue el caso de Memo. Creo que está jugando muy bien y adicional, acaba de ganar hace unos minutos la semifinal de la prueba de líder. Entonces tiene una posibilidad hoy de ser el líder y de no salir nominado esta semana.
4: ¡Ájale! ¡Epa! Muy bien. Y lo del exilio, ¿qué locura se te ocurrió ayer, Rosa María?
5: Pues mira, tú sabes que es un trabajo en equipo con nuestro showrunner, Pali Alonso. Es un trabajo en el que hay muchas cabezas pensando cómo llamar la atención del público, cómo hacer que le demos una vuelta de tuerca a las cosas para que se encuentren en momentos inesperados, ¿no? Creo que era el momento de hacerlo porque adicional, pues tomamos por sorpresa a Jimena. Jimena ni sabía dónde iba. Mariana afortunadamente aceptó y como solo llevaba una semana fuera en la que prácticamente pasó 2 días igualmente encerrada y muy poco tiempo con su familia, pues teníamos la oportunidad de regresarla con la condición de que ella no puede hablar absolutamente de nada de lo que pasó afuera, salvo explicarle a Jimena cuál era el papel que Fede estaba jugando en la casa.
6: Rosa María, ¿cómo estás? Te mando un gran abrazo, qué gusto escucharte.
5: Hoy estrenan Guerreros, Charlie, ¿cierto?
6: Hoy estrenamos Guerreros, así es.
5: Con nuestro Carrie, que tenga mucho éxito.
6: Buena barra. Deseamos que así sea, la verdad se va a convertir en una gran barra. Oye, Rosa María, yo te quiero preguntar lo siguiente, ¿qué está marcando la diferencia de las tres ediciones pasadas a esta número 4?
5: Definitivamente el casting. O sea, cada historia se cuenta diferente porque por muchos planes que tengan los talentos, cuando llegan adentro los sorprende lo que hacen los demás, la personalidad que descubren en los demás, ¿no? O sea, la mayoría conocen quién es Cynthia Clitbo, saben quién es Ernesto La Guardia, pero no los conocen a ese nivel tan profundo de compartir una cama con ellos, compartir el baño con ellos, ¿no? Una Cynthia que los quiere ordenar y muchos de ellos son jóvenes, ¿no? En la edad en las que las mamás solemos batallar porque les dices, tiende tu cama y después de 5 años lo entienden. Entonces, creo que se descubren allá adentro finalmente quiénes son realmente los compañeros con los que están compartiendo. Entonces, cada casa, cada temporada es diferente gracias al casting, básicamente.
7: Correcto. Rosa María, lo que es raro también para nosotros en esta temporada es la presencia de un compañero comentarista, periodista deportivo como Memo Schutz. ¿Qué les llevó a tomar la decisión final? Ya me comentaste un poquito de que obviamente que hubo un acercamiento, que Memo, yo hablé con Memo en esos días justamente y no estaba muy convencido de la situación. Al final del día, ¿qué esperas tú de Memo Schutz en el resto de la serie, del programa?
5: Pues Mira, Memo es un alma inquieta, ¿no? Y en la búsqueda de oportunidades diferentes, de participar en programas de concurso, fue que llegó su nombre a la mesa. Y cuando lo conversamos, pues le costó un poco tomar la decisión, sobre todo por alejarse de su familia. Sí. Sin embargo, lo que nosotros esperamos de Memo es esa bondad que a veces tiene que primar cuando hay una discusión o cuando las cosas no están saliendo bien para todos, ¿no? Es ese amor entrañable de alguien que te dice que aunque estés muy enojado, que aunque las cosas no te estén saliendo bien, hay gente afuera que te está viendo y se merece que des lo mejor de ti. Creo que eso es lo que esperamos de Memo. Esperamos que siga conectando con la gente, que se divierta, que sea lo espontáneo que ha sido hasta el momento, ¿no?
4: Rosa María, estamos hablando con Rosa María Noguerón, la productora de La Casa de los Famosos. Rosa María, dime algo, y te lo pregunto con todo respeto, dime algo. Para ti, tú como productora de este programa tan importante que ya lleva varias temporadas, y antes Big Brother, dime una cosa. ¿Para ti es importante, te saborea, lo divide? ¿Es algo importante, por ejemplo, el que haya un broncón o de repente un elenco que sea flat, que no haya problemas en la casa? ¿Qué es lo mejor para ustedes?
5: Mira, nosotros necesitamos gente que dé contenido. Este es un formato que durante más de 30 años se ha jugado en diferentes países del mundo, en algunos como en España, como en Brasil, de manera ininterrumpida. Y el formato básicamente te plantea la convivencia y los conflictos que surgen de esta convivencia tan íntima con personas desconocidas. Sin embargo, nosotros desde la primera temporada, por el compromiso que tiene Televisa con la audiencia familiar, buscamos algo más que eso. Buscábamos gente divertida, gente que generara contenido y que no necesariamente fueran conflictos. ¿Qué buscamos? Que haya contenido. Si se pelean, como hace rato surgió con Cintia y con Aldo, ya se reconciliaron, ya se pidieron disculpas, ya Aldo le besó la mano. Lo que queremos es que muevan la casa, ¿no? Que no solo se queden sentados, como a veces nos pasa con participantes que cuando los entrevistas son súper intrépidos y ya que llegan a la casa se deprimen o sufren alguna crisis y entonces se dedican a dormir los primeros días, ¿no? Sin embargo, lo que nosotros queremos, y por eso hacemos esta mezcla de gente que no se sabe estar quieta, de gente que a lo mejor algunos son hiperactivos, de otros más que no paran de hablar, ¿no? Para que unos a otros se vayan inyectando energía cuando otros se nos ponchan y al día siguiente, el que el día de ayer estaba un poco más serio, amaneció revitalizado, para que entre todos vayan generando contenido, porque es lo que mantiene al público las 24 horas pegados a la televisión y en las galas, escuchando a los panelistas hacer una lectura de lo que está pasando en el programa y en el 24/7. Necesitamos gente que no se quede quieta, que nos cuenten sus historias de vida, porque a veces son inspiradoras, otras más son divertidas, ¿no? Queremos que siempre esté pasando algo en el 24/7.
6: ¿Y cómo haces un poco para que no se te depriman, Rosa María? Porque no es fácil, ¿no? O sea, de repente cambias tu vida porque estás ahí encerrado. ¿Cómo haces esa inyección un poquito de que suceda y pase algo de contenido?
5: Un poco con las actividades de cada día de la semana, que ya la gente sabe que los viernes es la fiesta, uh-huh, que los jueves se juega el reto, que los lunes o martes hay cine, ¿no? Eso les da un twist. Pero adicional con el casting, ¿no? Por eso es que tenemos que ser súper concienzudos. De pronto hay nombres bien importantes, y cuando los conoces, sabes, pues, que es gente que habla muy poco. O de pronto hay comediantes que son divertidísimos, y ya cuando los conoces, sabes que tienen mal genio, ¿no? Y que son muy intolerantes.
6: Entonces, no estás dices, hablando del burro,
5: no,
6: ¿verdad?
5: Le conviene ni a él ni a nosotros.
4: No, ¿cómo has hablado de mí? De hecho, si empieza a pasar...
5: Ahí aplicaba, de mí no vas a estar hablando.
4: No, pero si quieres lo ocurre, nada más ahí me hablas por teléfono, ¿eh? Si quieres un escandalazo ahí adentro.
7: No, ya estuviste, ¿cuántas veces estuviste en la casa de los famosos?
6: Ya quieres otra vez, Rosa María.
7: Queremos gente nueva, fresca, con otro tipo de contenido.
6: Pero la gente quiere...
7: No,
6: ¿por qué
7: no
6: entramos tú y yo, David? Entramos tú y yo ahí al exilio y vamos para adentro.
7: Yo tendría que entrar.
5: Queda la invitación abierta para David.
7: No, te lo agradezco mucho. Te lo agradezco muchísimo.
5: Complicarían un poco, pero ojalá, sería maravilloso que en la quinta temporada decidiera estar.
4: Órale, David.
6: Ándale, David, la quinta.
4: Piénselo.
7: Tengo emplazada, tengo también la pelea con Cuauhtémoc y ahora Casa de los Famosos. Perfecto. Ahí la llevo. Te lo agradezco. 10
5: semanas se van volando, David.
6: Ahí está la combinación ideal. También mete a Cuauhtémoc, Rosa María.
5: Ah, pues ya estamos.
4: Oye, Rosa María, pues muchas gracias por tomar la llamada. Sabes que estás muy ocupada.
7: Muchas
4: gracias,
7: felicidades, Rosa María. Gracias, Rosa María. Gran trabajo, como siempre.
4: Felicidades.
5: Gracias. Un abrazo para los tres. Les agradezco muchísimo su tiempo y aquí estoy a la orden cuando se les ofrezca.
4: Ya estamos.
6: Abrazos gigantes. Gracias, sí, de verdad.
7: Esta temporada de La Casa de los Famosos, a ver, yo he visto brevemente algunos otros segmentos de otras temporadas, la he seguido, pero yo creo que esta tiene un factor todavía de más inteligencia, más una calidad humana que realmente escándalos y morbo, ¿no?

0: Todavía tiene sus arranques.
1: No, pero ahí no necesitas eso. Imagínate el quemón si te agarran acá clavando. No más.
2: ¿Qué pasó?
0: Ya, burro.
2: ¿Qué pasó?
3: Pausa y volvemos.
0: Nos van a quitar las dos horas, burro.
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1: Estamos de vuelta en MBS Deportes. Me acaban de llegar unos chats familiares. Es decir, familias hacen
2: sus unos chayos.
3: Unos un chayote.
1: Eso está bien, no es fin de mes.
2: Llegaron abajo al estacionamiento. Oye, ¿no esa camisita de entrenador del Guelatao?
4: Es de mamado de Huastepec.
3: De Huastepec, de,
1: no, no, de tú pareces Godín de aquí de la
3: de salvavidas
1: de la Narvarte, güey.
3: No, de los vapores de Britania.
1: Bueno, atención, dice la tía Clau, no puede ser, es un robo. ¿Quién vota por Memo Schultz si se la pasa durmiendo y ni cocina? Dice Primo Beto, jajaja, ja, ja, tía, el viejo sabroso se queda, tiene la estrategia del mueble, nadie lo nomina porque no estorba.
3: Nadie lo nomina, lleva dos nominaciones.
1: Sí, sí. Y mamá, se ha salvado. Respeta a Memo, por favor, es un hombre educado, ayer barrió la cocina bien bonito, además se ve muy guapo con sus pijamas de seda. Mira, tía Clau, qué educado ni qué nada, Herminia, le saca la vuelta a las nominaciones porque es un tibio. Bueno, pues ahí parte.
2: Esos mensajes, ¿por dónde llegan?
3: Al WhatsApp que
2: abrimos. Ah, por WhatsApp. Ah, es por un WhatsApp, chat familiar.
1: Chat familiar.
2: Muy bien,
1: y
2: perfecto.
1: Ahí bueno, sí. Pues ahí está. ¿Qué va, señores? ¡Nos vamos! ¡Nos vamos
2: ya, por supuesto!
1: ¡Te veo feliz!
2: No, bueno, el tema de Gianni Infantino lo platicaremos mañana porque es un tema escabroso, pero tiene que ver con...
1: Al fin tenemos 2 horas.
2: Asunto político. Mañana lo explicamos bien porque hoy se preguntan ¿por qué México está apoyando a Gianni Infantino? Pues por una simple razón.
1: Quiere mundial.
2: Infantino cuando... Las papas estaban calientes cuando Donald Trump pidió que le quitaran la sede a México después de los disturbios por la detención del Mencho. El señor Infantino dijo,
1: puso las balas al
2: México
1: pecho.
2: Lo va a hacer y lo va a hacer bien. Vino a Guadalajara, vino a visitar a la presidenta Sheinbaum y mantuvo a México. Obviamente, México no puede tener una alta traición con Infantino.
1: Sí, pero lo hizo muy mal. Primero dijo que no, después que sí, después que no.
2: Tenía
1: que
2: haberlo dicho abiertamente desde el principio.
1: Pero la dieron por Infantino. Bueno, a ti también te la dieron por... No, bueno, nos vamos, pásalo muy bien.
2: Buenas vacaciones, burro.
1: Bye. Sí.
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7: Soy Juan Carlos Aguilar Elías y te presento las noticias del día. Se registró un sismo de magnitud 6.7 en Colombia, con epicentro en la localidad de San José del Palmar, en el departamento del Chocó. Registro de líneas móviles sin piedad. Borran 1.7 millones de usuarios en el segundo trimestre. Agentes federales capturaron al operador Alfonso N. en cumplimiento a una orden de aprehensión por probable delito de transporte de hidrocarburo. Conducía un tractocamión con 30 mil litros de hidrocarburo de procedencia dudosa. Aunque opera al 100%, la maquinaria del acueducto paralelo Chicbul Carmen se encuentra obsoleta y requiere una inversión de 16 millones de pesos para su rehabilitación integral. La Dirección de Obras Públicas del Ayuntamiento de Carmen mantiene activos los trabajos de pavimentación y modernización vial en diferentes puntos de la ciudad, con la apertura de nuevos tramos ya intervenidos. Soy Juan Carlos Aguilar Elías y estas fueron las noticias del día.
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5 de la tarde, ya estamos al aire, oigan, 5 de la tarde. ¡Bravo! 5 de la tarde con 8 minutos aquí a través de Globo 101.3. ¿Cómo están? 10 de agosto, madre santa. 10 de agosto. Ay, no, Diosito. Por cierto que, bueno, ahorita voy a mandar saludos a alguien muy especial. 10 de agosto de este maravilloso 2026. ¿Cómo están? Espero que estén increíblemente bien. La temperatura en Ciudad del Carmen tenemos 31 grados centígrados. La sensación térmica es de 37 grados. La oportunidad de que llueva, sí, el 10% de probabilidades. Vientos 24 kilómetros por hora, humedad del 74%, la calidad del aire es buena. Pregunta, mi queridísimo operador, dueño de todo este negocio, si lloviera, ¿nos tenemos que volver a salir del aire por cuidar el equipo? ¿Tú crees que no? Bueno, ahorita vamos a ver qué onda, ¿no? Y con ustedes, él es el único, grandioso, maravilloso, dueño de todo este negocio de 5 a 7. Él es Edwin Escobar.

0: 5:09. Oigan, pues qué padre que me estén acompañando el día de hoy. Bueno, ni tan padre, le doy gracias a Dios, ¿verdad? Porque estamos vivos y despiertos, pero pues bueno, muchos teniendo la noticia desde muy temprana hora de lo que ocurrió en Colombia, señores. Un terremoto magnitud 7.4 sacudió a Colombia y bueno, ha dejado decenas de víctimas y personas atrapadas entre los escombros. Y de verdad que está increíble. Hoy por la mañana que estaba viendo las imágenes, realmente, primero de verdad pensé que era un rollo así como que estaban recordando lo que acaba de pasar en junio, ¿se acuerdan? Que una también, uno de los lugares de Colombia pasó un terremoto. Entonces yo pensé que estaban como que recordando lo que había pasado en junio. Y no, señores, la verdad que está increíble lo que ha pasado allá en Colombia. Hoy por la mañana había mucha gente que pues ya se había ido a sus trabajos, que ya había salido, pero mucha más gente estaba todavía en su casa. Había mucha más gente durmiendo. La verdad que qué tremendo. Por la mañana pues apenas estaban haciendo el conteo de los muertos. Esto ocurrió allá, les digo, en Colombia, exactamente en Pereira y en Manizales, en Cali, Colombia, se sintió fuerte. Y bueno, el epicentro se ubicó cerca del municipio de San José del Palmar, en el departamento de Chocó, a una profundidad de 96 kilómetros. Esto fue lo que dieron a conocer los geólogos colombianos. Y la verdad que estuvo muy fuerte, 7.4. Es increíble, conforme van pasando las horas, se van mostrando más evidencias de la magnitud que tuvo este terremoto. Qué cosa tan increíble. Hoy también, hace un momento, se daba a conocer que bueno, los Topos, este equipo mexicano de rescate, pues ahora se está dirigiendo a nueva cuenta a Colombia, esos lugares, para ayudar en el rescate a todas estas personas. Qué terrible, qué cosa tan horrible. De repente lo tienes todo y de repente no tienes nada, y de repente te duermes y ya no despertaste. O abres los ojos y las personas que amabas ya no están. Qué terrible, la verdad que suena medio raro, pero cuando uno ve estas cosas, no le queda uno más que pensar en que somos bendecidos cada día y ojalá que podamos tener todos, la verdad, esa sensibilidad de decir: bendito Dios que estoy bien, bendito Dios que estoy aquí, bendito Dios que tenemos la oportunidad de vivir, de disfrutar. Haga usted todo lo posible por hacer bien las cosas, por ponerse a cuentas, por disfrutar cada día, ¿no? A veces tenemos un espíritu de queja cañón, ¿no? De que, no tengo dinero, no puedo ir a viajar, no tengo esto, Y luego cuando vemos situaciones así, dices: ¡ah, Dios santo, qué terrible! ¿Cuánta gente hoy ya no despertó? ¿Cuánta gente hoy está en busca de todos sus familiares? Es una revolución terrible estos lugares de Colombia, porque realmente sí, la situación sí sobrepasó todo. Edificios muy nuevos, edificios gigantescos, rascacielos tremendos se vinieron abajo, hospitales, zonas residenciales. Imagínense los lugares que son construcciones ya muy viejas, cómo les fue. Si a los nuevos, ¿no?, que se supone que los cimientos son fuertes, buenos, nuevos, se vinieron abajo, imagínense las estructuras que tienen tantos años. Qué tremendo, de verdad. Dios nos bendiga y nos guarde. Y bueno, a disfrutar nuestra vida, a estar agradecidos con Dios y con lo que tenemos, porque de repente un día cancelado, pero poder despertar y darte cuenta que todo lo que tenías en un instante se perdió, no, es ser cañoncísimo. Mi nombre es Verónica Luna, yo soy la diva de la radio y me quedo con ustedes el día de hoy hasta las 7 de la noche, hoy 10 de agosto de este maravilloso 2026. Quédense con nosotros, tenemos muy buena música, claro, aquí a través de Globo 101.3, tiempo en cabina. ¿Qué onda con la luna? Nosotros ya comenzamos.
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5 de la tarde con 22 minutos. Y fíjense que, bueno, en este mismo asunto de lo que ocurrió ahí en Colombia, me preocupaba muchísimo porque ustedes recordarán que aquí tuvimos una serie, hemos tenido una serie de entrevistas con nuestra máxima casa de estudios, la Universidad Autónoma del Carmen, donde en algún momento a alguno de sus académicos nos platicaba sobre los intercambios educativos que hay, ¿no? Con la UNACAR y Colombia. Y bueno, la verdad que cuando pasó esto, pensé inmediatamente, ¿y los alumnitos? Los alumnitos de Ciudad del Carmen que están ahí en Colombia y bueno, la verdad que estuvo padrísimo, no sé la manera en que se movió la Universidad Autónoma del Carmen, porque bueno, pues ya dieron a conocer en un comunicado oficial de la página de UNACAR, sitio oficial, ahí donde dan a conocer los nombres de los alumnos que están allá, que son de aquí de Ciudad del Carmen y que bueno, por circunstancias, bueno, educativas, están en Colombia y bueno, han vivido esta situación terrible. Y bueno, son Karime Ailín Magaña Obando, Jennifer Martínez Pacheco, Jessica Nadine Cruz Pérez, Dana Fernanda Torres Barrera, Alejandra Uscanga Sánchez y Tiare López Pérez. Ellas se encuentran realizando estancias académicas en la Universidad de Santo Tomás, ahí en Bogotá, y en la Universidad de Ibagué. Ya mantuvieron también comunicación con sus familiares y con autoridades de la universidad y bueno, se reportaron sanos y salvos. Por otra parte, Jonathan Alessandro Cancawich, Amílcar Daniel Segura Ramírez y José Francisco Herrera Pérez, quienes se encuentran en la Universidad Tecnológica de Pereira, así como Maoli Guadalupe Díaz Sosa, que realizan también movilidad académica en la Fundación Universitaria del Área Andina. Pese a las dificultades de comunicación, también ya se estableció contacto con sus familiares y con la institución, confirmando que se encuentran bien y en resguardo. La UNACAR, a través de la Oficina de Cooperación e Internacionalización, pues mantuvo contacto con la Embajada de México en Colombia para, de ser necesario, bueno, pues brindar cualquier apoyo que se requiriera, ¿no? Además de permanecer la comunicación constante con cada uno de ellos para asegurar su bienestar y brindar el acompañamiento institucional necesario y atender cualquier situación que se pudiera derivar de este fenómeno natural. También la Universidad Autónoma del Carmen reitera su solidaridad con el pueblo colombiano y con las comunidades universitarias afectadas por este sismo. La verdad que me dio mucho gusto leer este comunicado. Les digo que en los días que estuvimos, que hemos tenido estas entrevistas, les digo, con académicos de la UNACAR, pues nos enterábamos de esta serie de acontecimientos padrísimos, ¿no? Porque al final de cuentas, qué bonito que el alumnado universitario pueda irse a otros países. Y hoy escuchar, ¿no?, lo que estaba pasando ahí en Colombia, la verdad que sí, creo que a muchos nos puso los cabellos de punta, ¿no? Porque imagínate, gente de aquí de nuestra localidad que están allá, chavitos que están preparándose, ¿no?, en medio de esta desgracia. Pero pues bendito Dios, no pasó nada. Todos estos alumnos de la UNACAR están bien. Por ahorita, bueno, no, la verdad que voy a preguntar de qué ocurrirá con ellos, si seguirán en su estadía allá, van a regresarse, qué ocurrirá con el alumnado que ahorita está allá en estos lugares. Pero bueno, lo hermoso es saber que nuestro alumnado universitario, pese a este terremoto 7.4 ahí en Colombia, bueno, pues están bien, ya se pudieron comunicar con ellos y la verdad que yo creo que es un acierto muy grande de la UNACAR. Ojalá y bueno, pues realmente puedan continuar ahí su estadía. No sé la verdad cómo vaya a ocurrir, pero bueno, es bonito saber o tener buenas noticias de nuestro alumnado universitario de Ciudad del Carmen, que hoy, les digo, por cuestiones académicas, están allá en Colombia. Qué cosa tan... Son de esas buenas noticias, ¿no?, que dan gusto, porque estamos escuchando a cada instante que están entre los escombros, están encontrando más y más personas. Entonces, sí, está cañón. 5 de la tarde con 26 minutos. Quédense con nosotros. Estás en Globo 101.3.

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0: 5:39, inmediatamente leo sus mensajes. Oiga, muchísimas gracias, gente bellísima que me va escribiendo. Saludos a Juan Carlos Aguilar Elías. ¡Ay, te mando un saludo, tirando choncla! Te mando un saludo, mi queridísimo Juan Carlitos. Juan Carlos. Juan Carlitos te digo de cariño, pero es Juan Carlos. De Tirando Chancla, miércoles, todos los miércoles a las 8 de la mañana. Saludos para mi buena amiga Lolis Silva Delgado. Ay, te mando un saludo, mi Lolita bella. Saludos para ti, para los niños, para tu esposito. Qué gusto que estés en sintonía. Yo sé que siempre andas chambeando, mi queridísima Lolis, pero qué bueno que hoy tengo el honor de que me estés sintonizando. Te mando un saludo. Saludos para mi buen amigo Ezequiel, que está allá en casita. Me dice, Berito, ¿se va a soltar la lluvia? No, ya se soltó. Aquí ya se soltó el aguacero. Yo espero que, bueno, sea nada más por un ratitinillo, pero sí. Sí, ya estuvo, ni modo. Saludos también para mi buena amiga Lupita. Muchas gracias, Lupita. Un saludo enorme para ti. Qué gustazo que estés conmigo y que estés en sintonía de Globo 101.3. ¡Ay! Quiero enviarle un saludo bien grande. Un saludo bien grande a mi hermanita chula. Es un amor, mi hermanita. Y la verdad que yo amo a mi hermanita. Le envío un saludo muy grande porque el día de ayer, 9 de agosto, estuvo cumpliendo años. La mera, mera, la original, la patrona, la única, inigualable. Silvia de Los Ángeles Luna Sánchez, o sea, mi hermanita. Así que le mando un saludo bien grande. Ay, ya no vive acá. Vive en Mérida, en Mérida, Yucatán. Y pues bueno, pero pues un abrazo bien grande para ella. Ella sabe que, aunque no estuvimos juntos el día de ayer, ella sabe que yo la amo, que la amamos y que ya tendremos el tiempo para celebrar, para tomar cafecito, para cocinar juntas. Bueno, ella, yo platico y ella cocina. Así que un saludo para Silvita Luna. Te mando un saludo, Silvita, y la verdad un abrazo bien grande, manita. Que todo el mes de agosto sea día de festividad. Saludos, ni siquiera que se les fue la luz. Ya saben que tenemos este asunto de la energía eléctrica. Bueno, cualquier cosa estén pendientes, por favor, ¿sale? Ojalá y no se nos vaya de manera continua la energía eléctrica, pero de ser así, bueno, ya. Muchas gracias a todos ustedes. Le envío un saludo a mi amiga Cristi de La Antorcha, que va en este momento camino a casa. Te mando un saludo, mi Cristi, Dios te bendiga. Híjole, con cuidado, amiga de mi corazón, que llegues a casita. Espero que estés bien sobre todas las cosas, ¿no? 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

0: Lobo, bueno, como ya vio usted, nos salimos un ratito del aire. No fue cosa nuestra. Las tormentas eléctricas están bastante fuertes. Si no tiene nada que hacer en la calle, o al menos aquí sobre la calle 22, no salga, ¿eh? Está inundadísimo. ¿Qué rápido se inunda ya la ciudad? No lo puedo creer. Está increíble el asunto. Un saludo para todos ustedes que nos están escuchando, que nos están viendo, que están con nosotros aquí a través de Globo, a mis amigos de Facebook. Les envío un saludo. Espero que estén muy, pero muy bien. Yo les estoy diciendo que la verdad que está bien, pues qué le puede uno hacer, ¿verdad? Está lloviendo. Lo malo es que tenemos café, pero no tenemos pan. Ay, así no se puede. ¿Qué pasó, mi queridísimo Edwin Escobar? Tenemos que prever estos momentos. Tenemos que prevenir, la verdad. Saludos para todos ustedes. Oigan, les cuento. Viene un eclipse. Este próximo eclipse va a estar increíble. Este próximo eclipse del día 12 de agosto va a estar tremendo. Y bueno, el eclipse solar del 12 de agosto será un eclipse solar total y el siguiente europeo después de que tuviera lugar exactamente el eclipse hace ya varios años. ¿Qué les parece? Este eclipse comenzará en Alaska en punto a las 7 de la mañana, de ahí lo vamos a poder ver en Rusia y bueno, realmente hay una totalidad para ver el eclipse. También recorrerá España en dirección del sudoeste. El eclipse acabará de verse como parcial en la puesta del sol en Cabo Verde poco antes de las 19 horas. ¿Qué les parece? Este eclipse total va a estar increíble. Bueno, el eclipse total en España tuvo lugar el 30 de agosto en 1905 y siguió un camino similar por el país, mientras que otros eclipses totales de sol tuvieron lugar en 1912 y en fin. Este eclipse, usted se preguntará, ¿vamos a tener la oportunidad de verlo aquí en nuestro país o disfrutarlo? Bueno, pues por lo que se entiende, este eclipse solar será uno de los fenómenos astronómicos más esperados del año. Les digo que esto va a ser pasado mañana. Y bueno, algunos fenómenos astronómicos solo pueden observarse desde determinadas regiones del planeta. El eclipse total del 12 de agosto, eclipse solar total del 12 de agosto, la visibilidad estará limitada en ciertas zonas. La Administración Nacional de la NASA ha difundido información sobre este fenómeno y las regiones donde se podrá observar. El eclipse solar de luna pasará entre el sol y la Tierra, bloqueando totalmente la cara del sol, por lo que los habitantes de las zonas de visibilidad podrán disfrutar de un fenómeno que tiene un tiempo estimado de 2 minutos y 18 segundos de oscuridad durante el día. Los habitantes de la zona de esta que están ubicados en el centro de la sombra de la luna cuando esta cae sobre la Tierra, donde se verá el eclipse total solar. La NASA detalló que el eclipse recorrerá Groenlandia, Islandia, el norte de Rusia, el Océano Atlántico, España y una pequeña parte de Portugal. En algunas partes del norte de Estados Unidos, desde Alaska hasta Carolina del Norte, la mayor parte de Canadá, en zonas de Europa y el noroeste de África, se podrán observar. ¿Se podrá ver en México? No. La sombra proyectada entre la luna y el sol no impactará nuestro país. Pero eso no quiere decir que no tengamos o se sienta la energía que puede emanar de un eclipse total solar. Luego, al regreso, les cuento de qué se trata. Quédense conmigo, 6 de la tarde en punto.
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